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0: Gracias, Señor.
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0: Buenas noches. Sneida, buenas noches, Dios te bendiga.
1: Buenas noches, Dios te bendiga más y a cada oyente que están ahí esperando este tiempo.
0: Por aquí está. Ahora sí, por aquí estamos, mis hermanos. Dios le bendiga a cada uno de los que están ahí en sintonía en esta noche. Dios bendiga a cada hogar, cada familia. Dios le bendiga a mis hermanos que están ahí como cada noche, como cada... que no apagan, de esos que no apagan el radio en ningún momento. Dios le bendiga grandemente. Aquí estamos en este su programa Es Tiempo, en esta noche, para seguir hablando de la palabra del Señor, para que el Señor siga ministrando nuestras vidas, enseñándonos cómo seguir caminando a través de su palabra, mis hermanos. Vamos a darle gracias al Señor por este tiempo que vamos a tener aquí hablando de su preciosa palabra. Padre amado, Padre bueno, Dios de amor y de misericordia, Señor, te adoramos y te bendecimos, Padre Santo. Señor, te damos gracias una vez más por estar aquí, por permitirnos estar aquí. Te damos gracias por este día. Te damos gracias por esa cobertura, por ese cuidado, esa protección que tiene para nosotros, Señor, para nuestras familias. Padre, te damos gracias por todo, Señor, y te presentamos en este momento, Dios, tu palabra que vamos a estar hablando, esa palabra que va a redarguir nuestras vidas, que va a corregirnos, que nos va a seguir enseñando cómo caminar, Padre amado. Te pedimos que sea tu Espíritu Santo hablando a nuestras vidas, Señor, que sea tú, Padre, ministrando, Dios, porque tú conoces la necesidad que tiene tu pueblo, tú conoces las necesidades, Señor. Te damos gracias, poderoso Dios, en el nombre de Jesús. Amén. Y amén, mi hermana Sneide. De esta manera, el Espíritu Santo y nosotras le damos la bienvenida a este su espacio.
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0: Así es, aquí estamos, mis hermanos. Es tiempo, tiempo de seguir leyendo, estudiando, aprendiendo de la palabra del Señor. En esta noche vamos a tener unas cuantas citas bíblicas para estar tratando un tema preciosísimo. Vamos a buscar en Lucas, Sneida, tú lo tienes mismo, Lucas capítulo 9, versículo 59. Amén. Vamos a dejar que Sneida esté leyendo ahí.
1: Amén, y la palabra de Dios será leída en el nombre de Jesús. Amén.
0: Amén.
1: Y dijo a otro, sígueme. Él le dijo, Señor, déjame que primero vaya y entierre a mi padre.
0: Amén, amén. Padre, gracias. Señor, gracias por tu palabra, Dios. Gracias por lo que tú haces en nuestras vidas a través de ellas, Señor. Y ayúdanos a seguir aprendiendo y a poner en práctica, Padre, todo aquello que estamos aprendiendo de ti, Señor. Te lo pedimos en el nombre de Jesús. Amén y amén. Así es. Sígueme. Esa palabra, sígueme. Sabe que, bueno, Sneida tiene que saber más que yo en ese aspecto, porque yo soy de redes sociales, yo no soy muy, pero muy dada. Pero ese sígueme, ese término, nosotros cuando entramos a Instagram, ¿verdad? Que vemos algo nuevo, hay un lado, una esquinita que dice seguir,
1: sí,
0: ¿verdad? Entonces tú vas a seguir a esa persona y te va a salir, y en las redes sociales, cada vez que tú, que él tenga algo, no sé, un contenido o algo, pues ya tú le estás siguiendo, tú lo vas a recibir. Pero aquí estamos hablando de ese sígueme, que el Señor, que Jesús le dijo a sus discípulos, sígueme. Y en esta noche vamos a hablar sobre el tema tiempo de saber qué significa seguir a Jesús. Tiempo de saber qué significa seguir a Jesús.
1: Y buena introducción con relación a las redes sociales, porque cuando nosotros seguimos a alguien en las redes, es para ver todas las publicaciones, para darnos de cuenta de todos los acontecimientos que esa persona sube. Entonces, este tema es tiempo de saber...
0: ¿Qué significa
1: seguir a Jesús? Porque seguir a Jesús implica conocer su vida, todo, para luego nosotros ser ejemplo.
0: Así, para imitarlo.
1: Para imitarlo, pero podemos hacer lo siguiente. ¿Qué significa para las personas que nos están escuchando seguir a Jesús? Ellos pueden también comentar. Así. O dar su opinión, qué significa para usted, llamando o escribiendo al 809-380-2810. Este es su espacio, así que usted puede intervenir, puede dar su opinión, y aquí estamos.
0: Así es. Seguir a Jesús. Tiempo de saber qué significa seguir a Jesús, seguir a Cristo. Así como Él invitaba a sus discípulos a seguirlo, a dejar todo. Ahí donde leyó mi hermana Sneida, donde decía que deja que entierre a mi muerto, Es para ver que principalmente que es prioridad. Que seguir a Jesús, seguir a Cristo, es hacerlo prioridad de nuestras vidas. Hablando del tema de las redes sociales, muchas veces seguimos algo, a alguien casi es que se dice, y muchas veces nos dejamos influenciar tanto, que así como tú hablabas, que nosotros para seguir a Jesús es con el propósito, ¿verdad?, de imitarlo.
1: Sí.
0: Pero en redes sociales hay personas que imitan, que quieren, se dejan influenciar por esos contenidos, por la vida de esa persona que se está siguiendo. Y aquí el Señor es para que nosotros seamos, para que el Señor, que Jesús, sea ese modelo a seguir, sea ese maestro, como dice la palabra. Y nosotros aprender de él, imitarlo. ¿Pero imitarlo en qué? Imitar a Jesús. ¿Cómo era Jesús? ¿Cómo anduvo Jesús aquí en la tierra? Yo quiero compartir algo aquí que dice: seguir a Cristo significa hacer de Jesús el centro de tu vida, esforzándote por vivir según sus enseñanzas, como tú hablabas, Neida, sí. Implica un compromiso activo y diario de obediencia, renunciar a tus propios deseos egoístas, amar a Dios sobre todas las cosas y reflejar su amor hacia el prójimo. Los aspectos clave de seguir a Cristo, dice, negarse a sí mismo, significa ceder el control de tu vida y tus planes, reconociendo que tu propósito principal ahora es glorificar a Dios. Oigan, significa ceder el control de nuestra vida, de nuestros planes, reconociendo que nuestro propósito principal es glorificar a Dios. Obediencia diaria. Los verdaderos seguidores demuestran su amor cumpliendo sus mandamientos y viviendo una vida en santidad. Amor y servicio. Nosotros, si nosotros vamos a imitar a Cristo, oye, aquí, todo lo que tenemos que hacer, ¿verdad? Tenemos que imitarlo en todo esto. Amor y servicio. Se trata de tratar a los demás con la misma compasión, gracia y perdón que Él nos ha mostrado. Dependencia del Espíritu Santo. No se logra solo con esfuerzo humano. Sabemos que no. Los creyentes cuentan con la guía y el poder del Espíritu Santo para vivir este estilo de vida. ¿Cuál estilo de vida? Siguiendo a Jesús. Haciendo lo que Él hacía. Cuando Él estuvo aquí en la tierra, ¿cómo Él vivió? ¿Cuál fue el ejemplo? ¿Cuál fue el legado que el Señor nos dejó? Entonces, tiempo de saber qué significa seguir a Cristo. Nos habla de la obediencia, una obediencia diaria. Nos habla de despojarnos, nos habla de saber, de soltar, de dejar, de nosotros saber que todavía tenemos planes, que tenemos una vida, que hemos aprendido. Porque cuando no estamos a los pies del Señor, cuando estábamos en el mundo, era haciendo las cosas con nuestra propia sabiduría, con lo que nosotros entendíamos, con lo que nosotros podíamos lograr. Pero ahora que nosotros estamos en el camino, ahora que nosotros, que el Señor debe ser y es nuestra prioridad, es soltar esos planes, soltar nuestra vida en las manos del Señor y dejarnos guiar. Dejarnos guiar, porque cuando actuamos así de manera independiente, de que todos lo sabemos, de que lo podemos hacer, entonces ahí vienen los errores. Tenemos que aprender a soltar, tenemos que aprender a depender del Señor. Y como dije, como leí en la última parte, dependencia del Espíritu Santo, porque solo, mis hermanos, no vamos a poder lograrlo. Y ahí está el Espíritu Santo para ayudarnos, el Espíritu Santo para fortalecernos, para enseñarnos, para guiarnos. Esa guianza del Espíritu Santo es que nos va a ayudar a lograr esa imitación de caminar como caminaba Jesús, de obedecer. Sabemos que Jesús obedeció hasta llegar a la cruz. Eso fue obediencia. Entonces nosotros estamos, ¿cómo estamos caminando? ¿Cómo estamos tomando lo que significa seguir a Cristo? Amén, Sneida.
1: Amén, así es. Y seguir a Cristo no es simplemente visitar la iglesia todos los días.
0: O los domingos.
1: O los domingos, como algunos lo tienen por costumbre. Y seguir a Cristo es mucho más que eso. Seguir a Cristo es vivir en comunión, como decía nuestra hermana Betania, vivir en comunión siempre, buscándolo en todo momento, porque si somos seguidores de Cristo, tenemos que actuar como siervos e hijos de Dios, hacer su voluntad, orando en todo tiempo, y negarnos cada día a sí mismo, a los placeres de la carne, pues porque vivimos con ella, pero no dejar que ella gobierne.
0: Así, ese viejo yo, ese viejo hombre,
1: ¿verdad? Ese viejo hombre, el cual para eso, para que no reine la carne sobre nuestras vidas, para eso es la oración, orando siempre en todo momento.
0: Así es.
1: Jesús fue el mismo ejemplo. Jesús, en el momento que él fue tentado, no cayó en la tentación, porque él estaba conectado, estaba sumergido con la presencia de Dios. Y te pregunto a ti, ¿qué significa realmente seguir a Jesús?
0: Gloria a Dios.
1: ¿Qué significa realmente seguir a Jesús? ¿Seguir a Jesús significa para ti leer la Biblia todos los días? ¿Seguir a Jesús significa para ti ir todos los días a la iglesia sin orar? ¿Qué significa para ti seguir a Jesús? Jesucristo, es el único camino a seguir. El único camino al Padre es Jesús. Y ser imitador de Jesús es la mejor decisión. Es la mejor decisión que podemos tomar, que tú puedes tomar, seguir a Jesús. Y es por eso que en esta noche, hoy vamos a estar meditando en unas cuantas citas bíblicas. ¿Qué significa seguir a Jesús y responder a su llamado sin excusa ninguna?
0: Así es.
1: Responder a su llamado sin excusa ninguna, como pasó acá en el libro de Lucas, capítulo 9, versículo 59. Él le dijo, déjame que primero vaya y entierre a mi padre. O sea, buscando excusa para entonces seguir a Cristo. Y entonces después Jesús le dijo, deja que los muertos entierren a sus muertos y tú ve y anuncia el reino de Dios.
0: Gloria a Dios, así es.
1: Hay muchos que están ahí escuchando, que han puesto excusas.
0: Esperando. Postergando ese día. Así es.
1: Y este es el tiempo. Estamos ya en los últimos tiempos. La venida de Cristo puede ser hoy, puede ser mañana, en cualquier momento.
0: Y los tiempos, y está hablando.
1: Uh-huh. Así que deja de postergar el llamado que Dios tiene a ti.
0: Amén, así es. Tenemos varias citas bíblicas. En el libro de Mateo 4, 19 al 20, Mateo 4, 19 al 20, dice, y les dijo, venid en pos de mí, y os haré pescadores de hombres. Ellos entonces, dejando al instante las redes, le siguieron. Todo lo contrario a lo que tú leíste ahora. Tú leíste donde él estaba buscando excusa. Sí. Aquí ellos no. Al instante. Eso fue llamando y soltando las redes.
1: Ellos captaron el llamado.
0: De una vez. Al instante, dice, y les dijo, venid en pos de mí y os haré pescadores de hombres. Ellos entonces, dejando al instante las redes, le siguieron. Eso está en Mateo 4, 19, 20. Busca ahora, por favor, Mateo 9, 23. Y toda esa cita que vamos a estar leyendo es donde Jesús está haciendo la invitación a que le sigan. A que le sigan, a que dejemos, así como estos pescadores, porque él llamó a hombres que estaban ocupados, con ocupaciones, con trabajo. Habían que cobradores de impuestos, pescadores. Entonces, médicos, habían profesionales ahí. Pero el Señor los llamó a que lo siguieran, porque es que todos necesitamos del Señor. Es que no importa, no podemos aferrarnos a una profesión, no podemos aferrarnos a un negocio, a que yo tengo muchas habilidades, no podemos aferrarnos a eso. No podemos, el Señor llamó a esas personas que tenían ocupaciones, que eran trabajadores, que tenían cosas en que invertir su tiempo, podemos decirlo así. Pero el Señor los mandó, los llamó a que le siguieran, a que lo siguieran. Y muchos, como dijo Sneida, hay algunos que pusieron excusa, pero otros inmediatamente atendieron el llamado. Soltaron, como dice en este caso, soltaron las redes y le siguieron. Vamos a ver lo que nos dice Mateo 9:23, Sneida.
1: Mateo 9:23 dice que al entrar Jesús en la casa del principal, viendo a los que tocaban las flautas y las gentes que hacía alboroto, les dijo: apartaos, porque la niña no está muerta, sino duerme. Y se burlaban de él. Mateo 9:23.
0: ¿Esa es?
1: Sí. Parece que esa es cuando Jesús sale el paralítico.
0: Sí, esa no, entonces no. No era Mateo, estaba esta. Vamos a buscar el Mateo 9:9.
1: Mateo.
0: Sí, 9:9.
1: Mateo 9:9. El llamamiento de Mateo. Dice: pasando Jesús de allí, vio a un hombre llamado Mateo que estaba sentado al banco de los tributos públicos y le dijo: sígueme. Y se levantó y le siguió.
0: O sea, Mateo accionó de una vez. Él estaba sentado y dice que estaba sentado, él dice: sígueme. Y se levantó. Eso fue al
1: eso
0: instante.
1: Fue de una vez.
0: Eso fue al instante. Así como los otros dejaron las redes también. Así Mateo se paró al instante y lo siguió. Tenemos otra cita bíblica en Juan 1:43. Juan 1:43. Tenemos también Mateo 19:21. Voy buscando 19:21. Esto es...
1: Juan 1:43 dice: el siguiente día quiso Jesús ir a Galilea y halló a Felipe y le dijo: sígueme.
0: Así es, sígueme. Eso es un llamado para todos. Aquí vemos cómo llamó a esos discípulos, a esos hombres que se hicieron discípulos después, ¿verdad? Después que le siguieron. Y tenemos en Mateo 19:21, dice: y Jesús le dijo: si quieres ser perfecto, anda, vende lo que tienes y dalo a los pobres, y tendrás tesoro en el cielo, y ven y sígueme. Anda, si quieres ser perfecto, anda, vende lo que tienes y dalo a los pobres y tendrás tesoro en el cielo y ven y sígueme. Es posible que nosotros podamos interpretar esta cita bíblica de una manera: ah, no, pero entonces yo tengo que vender todo para seguir a Cristo. Yo tengo que vender, si tengo una casa, si tengo un trabajo, tengo que dejarlo todo. Esto aquí es probando a ver dónde está nuestro corazón. Porque si nuestro corazón está en las posesiones que tenemos, en el trabajo maravilloso que tenemos, en esos negocios que tenemos, esas empresas, entonces nosotros no vamos a atender al llamado de Cristo.
1: Esas vienen siendo las redes que le están impidiendo seguir. Pero ellos, los discípulos, ellos accionaron inmediato, obedecieron.
0: Así es.
1: O sea, ellos actuaron en fe, dejaron todo lo que estaban haciendo y se fueron de inmediato
0: lo siguieron
1: a la fuente segura.
0: Así es, ese llamado, eso como tú dices, la fe, ese llamado, porque le están diciendo sígueme, están dejando todo. Entonces aquí en la parte donde dice que venda todo, no es para que nosotros pensemos, no, que si yo tengo que tengo que vender, que tengo que dejar, que tengo que... Es que nuestro corazón no puede estar depositado en una empresa, no puede estar depositado en un trabajo, en la familia. Es que nosotros tenemos que, si vamos a seguir a Cristo, es que vamos a saber que va a ser la prioridad de nuestras vidas, que va a ser el centro de nuestras vidas, que vamos a depender de Él, que no podemos aferrarnos a lo que tenemos. No, yo voy a, como tú decías ahorita, de postergar el llamado, de postergar el querer seguir a Cristo, de venir a los pies del Señor, de querer conocerle, porque nosotros tenemos una vida placentera, porque a mí no me falta nada, porque tengo una familia que próspera. Entonces yo no necesito a Cristo.
1: Y Dios es amor, pero también es fuego consumidor.
0: Así es.
1: Te llama Él te está llamando a las buenas. Mejor venir a las buenas.
0: Y que todo eso, que muchas veces nos aferramos a eso, son cosas que perecen.
1: Sí.
0: Son cosas que perecen. Que mira ahora mismo con ese suceso, ese terremoto de Venezuela.
1: De Venezuela.
0: La devastación que hay allí. Entonces son cosas que perecen. Nosotros no podemos aferrarnos. No podemos pensar que estamos sostenidos, que dependemos de esas cosas. Eso, esas cosas materiales perecen, eso se destruye, eso se desvanece. Por eso habla en la Biblia de cosas que corrompen, que el orín y, ¿verdad?, que se corrompen, que se dañan, que se pudren. Entonces nosotros no podemos aferrarnos a eso. Y el Señor hoy sigue llamándonos, porque hoy nos da la oportunidad. En este momento el Señor nos da la oportunidad. Que aquellos que todavía no le conocen o aquellos que se han apartado, el Señor hoy en este momento nos está dando una nueva oportunidad de decir, síganme, síganme. ¿Alguien ha escrito? Entonces seguimos con la cita bíblica, Hebreos 3:15, tú tenías ahorita. Hebreos 3:15, tenemos también Mateo 2:14.
1: 809-380-2810 son nuestras líneas de comunicaciones si usted desea aportar y qué significa seguir a Jesús. Así que puede mandar su audio, escribir y aquí los escuchamos.
0: Amén, así es. Hebreos 3:15. Tiempo de saber qué significa seguir a Cristo, qué usted ha dejado al seguir a Cristo, qué usted está dispuesto a dejar, a soltar, a aprender, a imitar al Señor, en qué lo está imitando, qué nos falta para seguirlo imitando, en qué no lo estamos imitando, qué se nos hace difícil imitar al Señor en nuestra vida, en nuestro día a día, qué se nos está haciendo difícil imitarlo. Y hablábamos de la obediencia, hablábamos de la dependencia del Espíritu Santo, hablábamos del amor y el servicio, ese amor al prójimo, esa compasión. Entonces, ¿qué nos está faltando para nosotros imitar verdaderamente al Maestro?
1: Como dice Hebreos 3:15, entre tanto que se dice, si oyeréis hoy su voz, no endurezcan vuestros corazones como en la provocación.
0: Así, endurecer el corazón. Cuando algo está duro es porque que no le entra nada, ¿verdad? Que no se doblega. Pero el Señor nos está llamando aquí que a eso que tiene el corazón endurecido, a eso que tiene el corazón, que tienen, dice que de la abundancia del corazón habla la boca. Eso que tenemos en nuestro corazón es que nos impide, que nos ayuda, nos pone excusa. Le pone excusa al Señor cuando le está haciendo un llamado. En la iglesia, en la congregación, después que se termina el servicio, siempre le hacen un llamado. Siempre hacen un llamado para que los amigos que están ahí escuchen, si están en la disposición, si quieren aceptar al Señor, ese es un momento. Pero aquí nosotros estamos detrás de estos micrófonos en esta noche, nadie nos está viendo. Y hay amigos ahí, amigos que puede ser que se hayan apartado, que se hayan alejado del camino, algunos que puede que no conozcan todavía al Señor, que ha escuchado palabra, que alguien le está ya susurrando, que vengan a los pies del Señor, que conozcan al Señor y están postergando ese sí, ese te acepto, Señor, como mi único y suficiente Salvador, lo están postergando para otro día. Muchos dicen, no, cuando el Señor me toque. Pero el Señor, cada vez que nosotros nos levantamos, cada vez que nosotros podemos hablar, respirar, escuchar, es una oportunidad para nosotros aceptar, decir que sí. Entonces muchos están postergando, esperando, no después, más cuando yo termine, cuando tienen algo, tienen planes, tienen proyectos, tienen un estilo de vida que entienden que así no van a poder venir al Señor. Pero hay una cita bíblica que nos dice, que dice el Señor, que vengan a mí los que estén cargados, cansados y cargados, y nos hará descansar. Y así como nosotros estábamos en el mundo, así vinimos con todo. Nosotros no esperamos de que yo voy a esperar ser libre de tal cosa, que si estaba en la calle, en bebida, en alcohol, cosas así. No hay que esperar venir, no tener nada. Porque el Señor es quien nos va a quitar eso. Como dijimos ahorita, leímos, el Espíritu Santo es nuestro aliado. Es quien nos va a ayudar. Es quien nos va a ayudar a levantarnos, a restaurarnos. que nos va a dar ese dominio propio para nosotros poder aguantar esas tentaciones. Es que no es solo, mis hermanos y amigos que nos escuchan esta noche, es que solo no vamos a poder. Nosotros venimos a los pies del Señor con todo, llámese como se llame el pecado, la falta que estamos cometiendo. Venimos con todo eso a los pies del Señor y que el Señor nos ama, que verdaderamente nos ama, así como estamos, así como somos lo que estamos haciendo, el Señor nos ama. Y hoy, en este, con este tema, tiempo de saber qué significa seguir a Cristo, es porque el Señor nos está invitando, así como llamaba a esos hombres a seguirlo, el Señor nos está llamando hoy a seguirlo, a imitarlo, a vivir como Él vivía, a vivir para agradarle a Dios, porque el caminar de Jesús fue para agradarle a su Padre. Entonces nosotros también debemos de aprender cada día a caminar agradándole al Señor. Que si hay cosas que al Señor no le agradan todavía en nuestras vidas, estemos dispuestos y seamos honestos y decirle, Señor, ayúdame, que el Señor nos va a seguir ayudando. Es tiempo de saber qué significa seguir a Cristo, qué nos cuesta imitar, qué parte de lo que hacía Cristo, de cómo caminó, qué parte de esa nos está haciendo difícil imitarlo. Amén.
1: Amén. Tenemos un audio de nuestro hermano y amigo Felipe Reynoso, que está por ahí en sintonía. Bendiciones. Vamos a escuchar.
3: Dios le bendiga, Dios le bendiga, mis amados, esas guerreras de Jehová. Que Dios le esté bendiciendo grandemente a esa gran audiencia que extraño tanto. Quiero emitir mi opinión respecto a lo que significa seguir a Cristo. Y ciertamente en la palabra de Dios, en la Biblia, podemos encontrar diferentes citas bíblicas que se refiere a esto. Y no es más que nosotros negarnos a nosotros mismos. Seguir a Cristo significa ser cristiano, porque ciertamente ser cristiano significa ser seguidores de Cristo. Y el ser seguidores de Cristo nos debe llevar a nosotros a entender que Él es nuestro modelo de vida, que Él es nuestro maestro, que es el gran maestro a quien nosotros debemos imitar. Y que ciertamente todo nuestro accionar debe estar dirigido a imitar al Maestro, a vivir en obediencia, así como Él vivió en su ministerio por esta tierra, que lo que hizo siempre fue obedecer al Padre, hacer la voluntad del Padre. Entonces eso significa seguir a

0: hacer la voluntad del Padre, obediencia, obediencia diaria. Y hay una cita bíblica en Juan 1:43, vamos a leer unos cuantos versículos. Dice: el siguiente día quiso Jesús ir a Galilea y halló a Felipe y le dijo: sígueme. Y Felipe era de Bethsaida, la ciudad de Andrés y Pedro. Felipe halló a Natanael y le dijo: hemos hallado a aquel de quien escribió Moisés en la ley, así como los profetas, a Jesús, el hijo de José de Nazaret. Natanael le dijo: ¿de Nazaret puede salir algo de bueno? Y dijo Felipe: ven y ve. Y así mismo, como nosotros vamos a encontrar personas, así como dijo: de Nazaret puede salir algo bueno, vamos a encontrar personas que cuando, sabe que hay veces que la persona está tan sumergida en un ambiente, vamos a poner laboral, familiar, que influyen de una manera tan, tan fuerte, que les da vergüenza que le hablen de la palabra, le da vergüenza solo pensar que pueden convertirse al Señor, que pueden ser cristianos, porque por la influencia que ejerce su familia, por la influencia que ejerce su entorno, donde está. Y así aquí como dijeron que si de Nazaret podía salir algo bueno, nosotros vamos a encontrar personas que cuando usted le diga que se convirtió, que usted estaba impuesto a estar fiestando, que tiene un grupo de amistades de fiesta, de canes, y cuando ya usted le ha dicho que se convirtió, que lo vieron, que ya usted no pertenece, que no participa en esas actividades, entonces empiezan a criticarlo, empiezan a decir: mira, después que hizo tantas cosas, mira este. Y muchas veces ese grupo de amigos, familiares, influyen en una persona tomar esa decisión. Pero qué bueno que tenemos al Señor, que cuando decidimos venir a sus pies, cuando decidimos seguirlo, el Señor nos respalda, el Señor nos ayuda, nos fortalece, el Espíritu Santo está ahí. Esto no es solo, o sea, que si tienen algo, si tienen esa inquietud, ese deseo, está siendo llamado, está siendo tocado, no tenga miedo, porque el Señor va a estar ahí, el Señor va a estar para respaldarlo, el Espíritu Santo lo va a ayudar a soltar toda esa vida antigua, a salir de ese pozo cenagoso de donde el Señor nos saca. El Señor nos limpia. No tengan miedo porque lo que digan los demás, que lo que digan las amistades, que lo que digan la familia, no tengan miedo. Dice: sígueme. ¿Quién es que está pidiendo que lo siga? Es el Señor. Es quien tiene cuidado de nosotros y que siempre va a tener cuidado de nosotros. Que los amigos se van, pero el Señor va a estar ahí. La familia se va, pero el Señor va a estar ahí. Amén, Sneida.
1: Amén, así es. Y como dice la palabra de Dios en Mateo, capítulo 6, versículo 30, buscad primeramente el reino de Dios y su justicia, y las demás cosas serán añadidas.
0: Buscad, ahí está el mandato.
1: Buscad primeramente el reino de Dios.
0: Así es, entonces, el Señor está hablando a nuestras vidas, está dando una nueva oportunidad, recordándole a muchos que Él está ahí. Que Él está ahí, que podemos seguirlo, que todavía hay tiempo de buscarlo. Buscadle mientras pueda ser hallado, dice la palabra de Dios. Y todavía, hoy estamos a tiempo. Esto es un momento para nosotros, donde el Señor nos da la oportunidad de seguirle, de buscarle, de encontrarle, de llamarle, y vamos a tener esa transformación, ese cambio que el Señor tiene para nosotros, que el Señor hace en nuestras vidas, y el Señor nos va a fortalecer, y el Señor nos y en las manos del Señor nos hacemos valientes, porque no con nuestra propia fuerza, nunca va a ser con nuestras propias fuerzas, nunca lo vamos a lograr solo. Tenemos la ayuda del Señor, tenemos la ayuda del Espíritu Santo, que nos va a seguir fortaleciendo, nos va a seguir cubriendo, nos va a seguir ayudando, nos va a respaldar en este camino. En este camino que hemos decidido seguir, como dice esa alabanza, he decidido seguir a Cristo. Entonces he decidido, es una decisión que nosotros debemos tomar, es una decisión que por más que las personas te

0: te inviten, que el pastor, que la pastora, que una amiga que te lleva a la iglesia te invite. Es una decisión que tenemos que tomar. Otra persona no la va a tomar por nosotros. Somos nosotros que tenemos que tomar esa decisión. Y es la mejor decisión que se puede tomar, que podemos tomar. Es la mejor decisión, Sneida.
1: Amén, así es. Si seguir a Cristo implica anunciar a Jesús, porque cuando lo seguimos a Él, inmediatamente multiplicamos lo que escuchamos, lo que leemos de la palabra de Dios y anunciamos su evangelio para traer a otros.
0: Así es, que no se detenga ahí, que no nos quedemos con esa nosotros,
1: sí,
0: ¿verdad?
1: Sí, claro que no. Y hacer discípulos, como dice el maestro.
0: El mandato, así mismo. Entonces, para no quedarnos nosotros con esa, ya yo conocí al Señor, ya si tú quieres, acéptalo. Y muchas veces invitamos a familiares, amistades, a la iglesia y no van y nos cansamos. Él nunca quiere ir. Entonces, el mandato de nosotros es seguir.
1: Sí.
0: Es seguir, porque ahí es que entra la compasión y el amor por el prójimo, el querer que también encuentren la salvación, el querer que su vida sea rescatada, que su vida sea transformada. Ahí entra el amor al prójimo, ahí entra la compasión por nuestro prójimo. Entonces vamos a seguir imitando al Señor, a nuestro Maestro, y aquello que se nos está haciendo difícil imitarlo, aquello, porque sabemos que Jesús no tenía pecado, no tuvo pecado. Y si algo se nos está haciendo difícil imitarlo en algo, vamos a traerlo a los pies del Señor, que el Señor nos va a ayudar, que estemos dispuestos nosotros a entregarlo, a decirle: Señor, no puedo con esto, Señor, mira, todavía no puedo imitar a Jesús con esto, en esta parte, en el amor al prójimo, en el servicio, en la obediencia, en la dependencia del Espíritu Santo, en hacer tu voluntad, porque todavía muchas veces quiero hacer lo mío, quiero hacerlo yo. Muchas veces oramos, pero que se haga nuestra voluntad. Jesús, hasta en ese momento, cuando iba a la cruz, que le dijo: que pase de mí esta copa, pero no se haga como yo quiero, sino que se haga tu voluntad. Anoche yo orando le decía al Señor: Padre, tú sabes que yo no quiero ir a cirugía con esto de las rodillas, pero que se haga tu voluntad. Entonces, ¿qué nosotros tenemos que hacer? La voluntad del Señor. Saber cuál es la voluntad, saber que lo que estamos haciendo le agrada al Señor, y lo que no le agrada al Señor que estemos haciendo, el Espíritu Santo nos va a corregir, nos va a decir qué estamos haciendo, porque muchas veces estamos haciendo las cosas a la ligera, pero el Espíritu Santo nos constrita, nos corrige. Entonces ahí estamos nosotros dispuestos a obedecerle al Señor. Una obediencia diaria. En el día a día obedecer al Señor. En el día a día hacer las cosas que al Señor le agraden. Amén, Sneida.
1: Amén. Vamos a escuchar un audio que nos envía nuestra hermana Caroline desde Pizarrete, que está en sintonía con nosotros.
2: Caroline. Le bendiga a mis amadas hermanas en cabida. Trataron un tema muy importante y fundamental para estos tiempos, ya que estamos en los últimos tiempos. Los que leemos la Biblia vemos que se están cumpliendo las profecías, y para nosotros poder llegar a esa ciudad, a esa gran Jerusalén, tenemos que saber qué vamos a sacrificar para servir a Cristo. Eso que nos gusta, que nos hace daño, someter la carne para que el viejo hombre se mantenga durmiendo y ese nuevo hombre siempre se mantenga activo, para que pueda desechar las cosas que a Dios no le gusta. Porque recuerden, mis amados, que para uno servir a Cristo, uno tiene que tener una buena base, una buena zapata. Una persona que no ayuna, ni ora, ni busca a Dios, es una persona que está en extinción y no sabe discernir entre lo bueno y lo malo, no sabe tomar una buena decisión. Entonces estamos en unos tiempos que tenemos que someternos a Cristo, hacernos esclavos de Cristo, porque Cristo viene pronto. Cristo viene.
1: Amén, amén, amén.
0: Amén, amén, así es. Muchas gracias a nuestra hermana Carolyn por su aporte. Así es. Estamos viviendo los últimos tiempos. El Señor está hablando a la humanidad, está hablando, nos está dando la oportunidad cada día, como dije hace un rato, nos está dando la oportunidad de aquellos que se han apartado, aquellos que todavía no lo conocen. Tenemos la oportunidad, mis hermanos, la oportunidad de seguir a Cristo, esa, de tomar esa decisión, porque es una decisión, como dijimos, es una decisión que nosotros debemos tomar. Y es la mejor decisión, Sneida.
1: Amén, así es. Ya son las 10:01 de la noche y saludamos a cada oyente que se mantuvo en sintonía. Chelín Familia dice buen tema. Rudy Lara dice gloria a Dios. Xiomara Moreta, todo lo puede en Cristo que me fortalece. Brandeli Mancebo. Elcida Barrios, allá en Boston, dice Dios continúe bendiciendo a cada uno. También bendecimos la vida de la hermana Altagracia Herrera, el cual pide la oración por su casa. También la hermana Carolyn por sus peticiones que tiene delante de Dios. También bendecimos la vida de Pasito, Washington Luciano, Adela Tejeda, Marcia Colomé, Ramona y Alfredo Castillo, Ángela Adames, que está en sintonía, Ángela Franco, Felipe Martínez, allá en el Bronx, y cada oyente que se mantuvo ahí en sintonía, Ruth Estel Brito también, reportando su fiel sintonía, y a cada oyente que siempre está ahí, que nos escucha, aunque no llama, no escribe, pero sí están ahí, que son bastante.
0: Amén, amén, así es. Una de ellas es nuestra hermana Carlita González, que está ahí, y nuestra hermana Irma Isabel también.
1: Estrella, Onel, así es. Violetica.
0: Violetica, sí. Un saludo especial a nuestra hermana Julita también, Julia Presinal. Un saludo especial para cada uno de ellos. Vamos a estar orando para despedir. Amén. Amén. Amado Dios, te adoramos, Señor, te bendecimos, te exaltamos. Padre, te damos gracias una vez más por tu palabra, Dios mío. Gracias por hablar a nuestras vidas. Gracias por recordarnos, Señor. Gracias por recordarnos que es a ti quien debemos imitar, Padre amado. Que es a ti a quien debemos agradarte, Señor. Que es a ti que debemos de, que por ti que debemos dejar todo, Señor. Despojarnos de ese viejo hombre, Señor, porque tú nos sacaste de allí, Padre. Y que debemos seguirte agradando a ti, hacerlo con amor, hacerlo, obedecerte con amor, Señor. Gracias por tu palabra, Dios mío. Gracias, poderoso Dios. Señor, te presentamos la petición de Altagracia Herrera por su casa. Te presentamos su familia, su hogar, Dios amado. Cada miembro de su casa te lo presentamos. Dios, tú conoces las necesidades de esa casa. Tú conoces el porqué ella está clamando, pidiendo oración por su casa. Dios, su familia está en tus manos, Padre. Guarda, cubre, Señor, suple sus necesidades. Si hay algún enfermo, que sea tú obrando en sanidad, obrando milagros, Señor, en todo aquello que ella tiene en tus manos, poderoso Dios. También te presentamos la petición de Carolyn, Dios mío, está en tus manos, Señor. Que tú siga obrando, que le siga dando ese discernimiento a tu Espíritu Santo. Que le siga dando, Señor, fortaleciendo su fe cada día más, Padre, que aunque pasen los días, su fe no mengue, poderoso Dios. Bendice cada vida, Señor, que estuvieron en esta noche en sintonía. Bendice cada familia, guarda cada familia, Señor. Y nos despedimos de este lugar, no de tu presencia. Te pedimos, Dios, que nos lleve a nuestros hogares bajo tu cobertura. Te lo pedimos en el nombre de Jesús. Amén y amén.
1: Amén. Este fue su programa Es Tiempo. Estuvieron con ustedes
0: Betania Espinal,
1: Sneida Guerrero, y este ha sido su programa
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4: Que el Señor derrame lluvias de bendiciones en el nombre de Jesús.
3: Amén.

0: Amén.
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2: Yo siento que a veces los padres quieren que sus jóvenes estén empapados y llenos de la palabra de Dios, ¿verdad? Pero no toman el tiempo de venir y decir, vamos a sentarnos y estudiar la palabra juntos. A veces es, memorízate este verso. O, ¿qué dice la palabra? ¿Sabes lo que dice la palabra? Pero los padres necesitan tomar el tiempo, ser intencionales en decir, yo voy a caminar esto contigo.
3: Hoy estoy muy emocionado de recibir en el set de Focus on the Family a amigos que admiro y que respeto profundamente, la familia Tamares. Están con nosotros mi buen amigo y mi pastor acá en Colorado Springs, Jeremías. Bienvenido a Enfoque a la Familia.
4: Qué honor, gracias por la invitación.
3: Un privilegio. Y ha venido con su familia, su esposa Ana.
5: Hola.
3: ¿Cuántos años de matrimonio?
5: Tenemos este año precisamente cumplimos 25 años.
3: 25 años. ¡Wow! ¡Qué hermoso! Ellos fundaron la iglesia Nueva Vida en Colorado Springs, pastorean junto a sus hijas. Y una de las cosas que yo más disfruto yendo a la iglesia es ver a sus hijas trabajar, servir al Señor al lado de ellos. Su hija mayor, Camila, está con nosotros. Hola.
6: Hola, qué privilegio estar aquí.
3: ¿Y tú estás tiempo completo en el ministerio?
6: Sí, sí, señor.
3: ¡Wow! ¡Qué privilegio! ¿Hace cuánto te estás tiempo completo en el ministerio?
6: Bueno, empecé a trabajar hace 2 años, pero siempre he estado envuelta en el ministerio.
3: ¡Wow!
6: So, es un honor.
3: Qué honor que puedan estar con nosotros. Y tus hermanas, Lía, Mía y Hanna, ¿no? Y está con nosotros también su sobrina Sara, que la presentan como hija también.
5: Así es.
3: Has sido con la familia, eres parte de los que sirven en la iglesia y siempre nos inspiras mucho.
6: Sí, es un honor.
3: Esta hermosa familia son adoradores, líderes y al mismo tiempo aman y sirven a Dios. Hoy queremos darles la bienvenida a Enfoque a la Familia y queremos aprender de ustedes como familia sobre cómo enseñar a nuestros hijos y pasar las verdades bíblicas de tal forma que en ellos crezca el corazón de un discípulo. No siempre es fácil. No es fácil. Yo, cuando preparábamos el guión, recordaba mi infancia, mi mamá, yo sentado en los regazos de mi mamá, leyendo la Biblia a cuadros y haciendo pequeñas preguntas.
5: Wow.
3: Eso era maravilloso. Pero en otros momentos, en la noche, cuando llegábamos del trabajo, de cerrar el hotel, nos sentábamos y ellos comenzaban a leer la Biblia y se dormían y nosotros nos dormíamos y decíamos, ya mamá, muy largo. Espero que usted que nos está viendo se identifique con estas palabras. Y si nunca se reúne con su familia a leer la Biblia, a tener un comentario, ustedes tienen que comenzar a hacerlo. ¿Sabe que Barna, una encuestadora, reveló que de 10 familias cristianas, solo una lo hace?
5: Wow.
3: Leen la Biblia, lo comentan y aprenden.
5: Wow.
3: Una de 10 familias. Hoy queremos recordar a cada uno de nosotros que el rol que tenemos como padres no se puede delegar ni a la iglesia ni a la escuela.
5: Así es.
3: Tenemos que tener este privilegio de poder instruir a nuestros hijos con la palabra de Dios. La lectura de la Biblia, cuando yo crecí, yo dije, wow, esto me salvó, porque fue poniendo contención emocional y espiritual. Quisiéramos iniciar con una pregunta. Si pudieran elegir un libro de la Biblia, ¿cuál es el favorito, Ana?
5: En este tiempo, para mí, es el libro de Santiago.
3: Wow.
5: Porque es como el proverbio del Nuevo Testamento, donde habla de ejemplos sencillos, de cómo vivir una vida de pureza de una forma simple. Me encanta.
3: ¿Y el tuyo, Sara?
2: El mío sería Hebreos. Amo ahora mismo, estoy aprendiendo más de cómo el escritor nos motiva a mantener la fe. Y amo ver a la cruz y el sacrificio de Jesús, ¿verdad?
3: Wow.
2: A través de los ojos de Dios. Y es hermoso aprender más de la fe y la esperanza.
3: Amén. Yeah. ¿Y el tuyo?
6: Yo creo que para mí definitivamente sería los Salmos. Yo creo, a mí me encanta la música, yo escribo canciones y yo creo que los Salmos nos da un lenguaje para hablarle a Dios, cuáles son las palabras que conmueven sus corazones.
3: Así que el Salmo me parece de los libros más humanos, donde abre el corazón. Y no se siente censurado, David, por abrirlo. ¿Y el tuyo, amigo?
4: Génesis, definitivamente. Génesis. Me encanta el principio, cómo la familia fue creada, el desarrollo. Me encanta la historia de José. Entonces, para mí Génesis es increíble.
3: Sí, sí, tiene historias maravillosas. A mí me encanta Génesis. Vamos a la infancia de tus hijas. Cuando crecían, háblanos de algunas de esas preguntas graciosas que te hicieron.
4: Ay. Oh, bueno, ahí voy contigo, Camila. Creo que Camila me decía, papi, ¿Dios creó los mosquitos? Yo le decía, porque era muy joven para hablar de la polarización, y yo le decía, sí, Él creó los mosquitos, pero mira qué interesante, ¿te gustan las flores? Ya, claro, yo decía, bueno, si no hubieran mosquitos, no hubieran flores. Wow. Entonces, la vida siempre nos enseña el lado del dolor, pero también nos muestra lo hermoso de la familia, lo hermoso que somos. Nosotros somos florecitas, Camila. Entonces, ella se quedaba así mirándome y decía, sí me gustan las flores, pero me pican los mosquitos.
3: Pues claro. ¿Y tú recuerdas alguna de esas preguntas?
5: Sí, precisamente recordaba esta mañana que le leía a Camila que una vez que decía que el Señor es un guerrero. Y entonces ella me decía, mami, ¿por qué? ¿Por qué dice que el Señor es reguero? Y yo le dije, no, Camila, guerrero, un soldado.
3: Eso a mí me pasaba en las canciones. Escuchaba una palabra y era otra, ¿no? Pero es normal, ¿no?
4: Claro.
5: Otra chistosa es una de mis gemelas. Cuando salió la canción de Marcos Sweet, Dios de Pactos, ella decía Dios Zapatos.
3: Dios Zapatos. Dios Zapatos.
5: Que guardas mis medias.
3: Sí. Es ahí en la vida de iglesia donde se van formando hábitos, vamos enseñando y compartiendo. John Trent hizo una encuesta en las iglesias, hizo tres preguntas y él dijo, ¿cree que es importante transmitir la fe a sus hijos? Pues claro, el 90% respondió que sí. La segunda pregunta era, ¿cree que su hijo tendrá una fe fuerte cuando salga de la universidad? El 90% dijeron, claro que sí. Y fue a la tercera pregunta que dio una respuesta interesante. ¿Y qué está haciendo intencionalmente para introducir y conquistar y transmitir una fe creciente en sus hijos?
4: Wow.
3: Ahí solo el 30% dijo que hacían algo intencionalmente. Por eso queremos animarle a que usted tome tiempo devocional, un tiempo intencional de transmitir valores a sus hijos. Ana, aunque los padres sinceramente desean que sus hijos crean en Dios, ¿qué puede estarlos deteniendo de asumir este rol tan importante de intencionalmente transmitir la fe?
5: Creo que son varios factores. Uno de ellos siendo que vemos que para preparar nuestros hijos académicamente los enviamos a la escuela. Entonces asumimos que para prepararlos espiritualmente como cristianos es un rol de la iglesia. Entonces creo que hay una confusión en eso. Este rol de instruir a nuestros hijos no se delega, se asume. Es algo que debemos de asumir como padres. Creo que también sucede que no nos sentimos adecuados. Hay padres que se sienten, mis hijos saben mis defectos, como fallo, y no me siento que puedo enseñarle una vida pura, que puedo enseñarle cómo ser un buen cristiano. Y creo que algo que también influye muchísimo en esto es que no conocemos los recursos que tenemos como padres. Creemos que estamos solos y no sabemos que hay ayuda para equiparnos a instruir a nuestros hijos en la palabra.
3: Esto es crucial. Hay una encuesta que dice que los niños que aceptaron a Cristo menos de 12 años, cuando tenían 12 años o menos, lo hicieron más de la mitad con sus padres.
4: Wow.
3: Yo recuerdo cuando guiamos a Esteban, a Cristo y a Daniel, y Esteban tenía 9 años, y él dijo, yo quiero bautizarme. Y era como septiembre, Y dijimos, está pequeño, pero ¿cómo no matar su fe? Uh-huh. Y dijimos, ¿por qué no se lo das de regalo a Jesús en diciembre? Uh-huh. Bueno, wow. El 25 de diciembre fue el primero en levantarse. No volvimos a hablar del tema. Fue el primero en levantarse. Levántense todos. Hoy me voy a bautizar.
5: Ah, ¡qué lindo!
3: Y fue tan hermoso ver que Esteban, a esta edad, él tomó una decisión consciente y de entregar su vida a Cristo y de dar testimonio de Cristo. Camila, ¿de qué forma el ejemplo y la guía de tus padres han afectado tu fe y de qué forma tus padres te han inspirado a profundizar tu relación con Dios?
6: Me encanta esa pregunta. Algo muy lindo que hicieron mis padres, que hasta hoy en día lo hacen, es que yo nunca veía mis padres de una forma en la iglesia y de una forma diferente en la casa. En lo público y en lo íntimo, ellos siempre eran lo mismo, personas humildes. Yo me podía acercar a ellos. Y yo creo que eso en mí creó una transparencia en que yo no estaba viviendo la vida loca en la escuela, pero cuando estaba en la iglesia con mi Biblia, hecha y derecha. No, cuando nosotros íbamos a la escuela en camino, cuando yo estaba en el elementary school, hasta que yo estaba en el high school, mis padres tomaban ese momento para leer la palabra con mis hermanas. So, leíamos el verso del día que estaba en el Bible app y cada una de nosotras teníamos que decir qué significaba esa palabra en nuestras vidas personales. Y eso creó un fundamento de la palabra en nuestras vidas, no solamente en la iglesia, pero en lo diario. Y eso es algo que estoy muy agradecida por eso, wow. Porque me ayudó a ver la palabra más como un refugio y no una arma. No solamente sacaban la palabra cuando yo hacía algo mal o me estaban corrigiendo, más cada día ellos estaban impartiendo la palabra en mi vida. So, cuando me tenían que corregir, ellos tenían el privilegio de decir, ¿recuerdas lo que leímos? No solamente, eso es lo que dice la Biblia, pero ya yo lo sabía en mi corazón.
3: Wow. Y algo que yo hacía cuando llevaba a mis hijos a la escuela era poner mi mano sobre ellos y bendecirlos.
4: Wow.
3: Muchas veces Esteban me escribió mensajes diciendo, nunca dejes de hacerlo, papá, de bendecirnos.
6: Qué lindo.
3: Es momento especial de declarar la palabra de Dios.
6: Sí es.
3: Sara, ¿cómo el estudiar la Biblia en familia cambió tu perspectiva del mundo y tu vida?
2: Sí, el estudiar la Biblia en familia creo cambió tanto en mí porque me dio la oportunidad de venir y procesar las preguntas, las dudas que yo tenía en voz alta. Y yo creo que algo que mis padres hicieron muy bien es que tenían ese espacio y nos decían como, vamos a hablar todo esto junto en familia. Uh-huh. Y yo vine a vivir con ellos ya cuando yo estuve en el tiempo de la universidad. Y eso es un tiempo difícil, ¿verdad? Uh-huh. Como un joven, porque hay muchas teorías pasando, muchos conceptos, muchas cosas que se oyen en la universidad, sí, pero es tan importante tener ese tiempo en familia porque ahí podemos ver, ok, yo puedo aprender esto de otra manera. Hay muchas perspectivas pasando y yo puedo aplicar esas perspectivas en mi vida personal. Y algo también que impactó ese tiempo de familia y estudiar la palabra es que yo vi qué interesados ustedes estaban en la palabra del Señor. Entonces, eso me motivó a decir, esto no solamente es un libro, esto no solamente es un libro donde yo voy en tiempos de necesidad, no, esto es una forma de vivir. Aquí es la fuente, la palabra del Señor. So, cambió totalmente mi interés, despertó algo en mi vida y ver cómo ustedes estaban interesados y tomar la oportunidad de todos venir y contestar preguntas y preguntar preguntas difíciles es tan importante y fue un impacto en mi vida.
3: Wow. Yo siempre digo que la Biblia, el ir a la iglesia, esos tiempos devocionales, el leer la Biblia juntos, me ayudó a tener como una conciencia activa. Entonces yo miraba a mis amigos llegar más lejos y yo no podía, aunque yo quería, pero no podía, porque había una conciencia activa. Eso, para mí eso fue maravilloso. Voy a hacer una pregunta a Jeremías, porque él lo ha hablado públicamente. Cuéntanos de los errores que cometieron tus padres, porque tú eres hijo de pastor.
4: Así es.
3: ¿Qué errores cometieron? No solo tus padres, sino los padres. Tú miras que han cometido errores a la hora de querer transmitir su fe.
4: Claro, yo creo que en ese tiempo había mucho legalismo. Y todo era luz roja.
7: Para el hijo del pastor, todo era luz roja.
3: Todo
7: no
3: malo.
7: Podía, todo era malo. No podía hacer esto, no podía hacer lo otro, no podía. O sea, nunca tuvieron el tiempo de enseñarme la gracia, sino la ley. Porque para ellos, lo que yo hiciera reflejaba su carácter. Y no pensaban en el mío. Entonces, de repente yo creé un carácter de rebeldía. En contra de la iglesia de Dios y de la religión. Porque decía, no puede ser posible que los niños pueden ser normales y yo no.
3: Wow.
7: Entonces, mi exhortación a los padres que están haciendo crecer sus hijos en la iglesia, tengan cuidado. La Biblia no es un libro de ley. No solamente es la ley, es un libro de gracia.
3: Wow.
7: Entonces yo tuve que madurar y yo mismo encontrar por la misericordia de Dios el camino de decir, no todo es malo. Yo también tengo derecho a vivir, a reír, pero no fue bajo su instrucción. Yo agradezco a mi padre que me instruyó increíblemente en el camino del Señor, pero no me enseñó cómo vivir en Cristo, sino cómo vivir para Él y reflejar el carácter de Cristo a través de Él. Entonces...
3: La religiosidad.
7: La religiosidad. Acabó con parte. Yo siento que hubo un espacio de mi vida que nunca viví. Nunca pude ser. Yo tenía corbatas esto a los 4 años.
3: Ay, Dios mío, qué aburrido. Corbata. No podía jugar fútbol, no podía jugar como todos.
7: No sé nadar hasta el día de hoy. No. Porque los impíos iban a la playa, usted no. Y yo soy de una isla, yo soy dominicano. Y voy a la playa y nada, porque no nado.
3: Wow.
7: Entonces, increíble.
3: El punto acá es permitir a los padres que puedan ser, que permitan a sus hijos ser normales. Disfrutar la infancia.
7: Así es.
3: Wow, porque entonces el impacto del evangelio es mayor, porque es mientras convivimos que vemos el evangelio practicar. Como bien lo decías, Camila, eran los mismos. Son los mismos en el púlpito y en la casa.
6: Así es.
3: Pero ahora ustedes dos han tenido un privilegio maravilloso. Han experimentado ver a sus hijas crecer.
6: Así
3: ver
6: es.
3: A sus hijas florecer, aún tomar la decisión de caminar para Dios, servir para Dios, ir por sus carreras profesionales, pero verlas caminar para Dios. ¿Qué ha significado para ti eso?
7: Wow. Yo debo decir que es trabajo de equipo. Ana y yo hicimos una decisión de no enseñarles a ella lo incorrecto. Y la gente diría, ¿cómo? Si ustedes son pastores. Sí, pero a veces incidimos incorrectamente en ellas. Le dejamos ser naturales. Le decíamos, cometan errores. Está bien. Aquí en la casa nadie la va a castigar por algo que es natural. Entonces, Ana, recuerdo que cuando ella entraban en diferentes etapas, le decían, bueno, tenemos un reto. Yo nunca he sido madre de teenagers y ustedes nunca habían tenido una mamá siendo teenagers. So, vamos a aprender los dos. Y eso ha sido lindo. Hoy verlas y ver el fruto, como decía Camila, de ver trabajar. Yo soy el jefe de ella, literalmente. Pero sin embargo, nunca deja de verme como su amigo.
3: Claro.
7: Yo nunca olvido una vez que ella llegó a mi oficina y estaba muy cargada, porque ella es directora de adoración. Y le digo yo, Camila, ve a ese sofá y acuéstate. Y ella me miró así, papi. Y dije, sí, descansa, tranquila, relájese. Y yo creo que eso enseña más que yo sentarle en mi oficina y decirle, mira, estos son los pasos que tú tienes que dar, haga esto. Yo creo que una de las cosas más lindas es verla servir a Dios con sonrisa, con gozo.
3: Esto es hermoso. ¿Qué ha significado para ti verlas crecer, verlas brillar, verlas caminar para Dios? Yo me deleito cuando les veo a ellas servir a Dios, a todas, con esa pasión, ese amor.
5: Y esa
3: sientes?
5: Es la palabra, es un deleite, es un gozo. Y al final tengo que decir, sí vale la pena enseñarle la palabra a tus hijos. Porque mis hijas sirven, hacen tanto para el Señor, pero no son perfectas. Okay, son jóvenes normales que tienen un día malo, que tienen un día, están que no quieren hacer algo, pero siempre conocen a su Dios. Wow. Y siempre pueden levantarse ellas solas de cualquier lugar con la compañía de Jesús y la ayuda del Espíritu Santo. Y para mí ese es el premio más grande.
7: Así es.
5: Ver que hemos podido, que la palabra nos ha ayudado a formar mujeres dependientes de Dios.
7: Así es.
5: No de nosotros, no de un título, no de un ministerio, sino que ellas aman genuinamente a Jesús y servirle.
7: Sí.
5: Eso es algo... Como qué padres, hermoso. Es un honor muy grande.
3: Déjame llevarte al elemento práctico que un padre y una madre nos miran y dicen, wow, yo quiero hacerlo. ¿Por dónde comienzo? ¿Cómo leo la Biblia? Tú bien dijiste al principio, no me siento capacitado o no sé por dónde empezar. Aquí están todos los libros de la Biblia. ¿Por dónde empezar? Cuéntanos algunas formas prácticas que ustedes aplicaron.
5: Así es. Yo creo, Sixto, que algo muy importante es el lenguaje. El lenguaje crea cultura. Entonces, cuando empiezas a tener un lenguaje de decir en todos los aspectos de la vida y situaciones, traer la palabra, traer un verso, decir, ¿qué te estás diciendo el Señor? Decir, ¿qué dice la Biblia acerca de esto? Hacernos esas preguntas nos ayudó muchísimo a crear una cultura de dependencia de que cuando queremos hacer lo correcto, solo hay un lugar, solo hay una fuente y es la palabra. Entonces, Jeremías y yo éramos muy humanos en ese sentido, le modelábamos a las niñas, no sé qué hacer, no sé qué está bien, pero podemos ir a la Biblia. Podemos buscar lo que la Biblia habla acerca de esto y descubrirlos juntos. Otra cosa que hacíamos Jeremías y yo es que no veníamos con un, como hacía tu mamá, una historia larga o leer todo un libro de la Biblia, sino que cada día analizábamos un versículo de la Biblia y cada persona tenía que decir lo que el Espíritu Santo le estaba enseñando.
7: Wow.
5: Y eso nos mostraba que cada uno tenía, que Dios nos hablaba a cada uno diferente.
7: Bien.
5: Entonces las niñas decían, a mí me gusta la palabra tal, porque cuando dice esta palabra, siento que Dios está incluyéndome. Cada uno veíamos la palabra viva y resaltar de una forma diferente. Una cosa importante, Sixto, al enseñar a los niños y crear esta cultura en la casa, es sabiendo en las edades que están nuestros hijos. Y cuáles son sus intereses. ¿Entiendes? Cuando en niños tienes que saber, oh, ahora mismo está la etapa de los superhéroes. ¿Cómo le enseñamos a Jesús como un superhéroe? Entonces es traer la palabra a su nivel y a sus intereses.
3: A la edad que van teniendo cada
5: Así
3: una.
5: Es. Okay. Nosotros, por ejemplo, cuando vino todo esto de los medios sociales, Jeremías y yo teníamos nosotros todos los medios sociales con ellas, éramos sus amigos, aprendimos a usarlos para que ellas no nos vieran like, ah, los padres cristianos nunca saben nada, son aburridos. Estábamos al día. Algo que hicimos que quisiera decirle a los padres es, no permitas que el mundo tenga las respuestas para tus hijos. Nosotros tenemos que tener las respuestas antes, enviarlos con las respuestas correctas a las preguntas allá afuera y que cuando ellos escuchen la equivocada digan, oh, ya yo sé que tú estás equivocado, yo sé dónde está la verdad. Nosotros fuimos muy intencionales en decir, ¿qué te confunde? ¿Qué quieres saber? Y contestábamos esa respuesta a través de la luz de la palabra y como padres, como amigos, y cuando ya ellas iban afuera, ellas sabían distinguir la mentira de la verdad.
3: ¡Wow! Dios nos ayude a poner un buen fundamento en el corazón de nuestros hijos. Sara, tú has trabajado con jóvenes y has escuchado el sentir del corazón de ellos. ¿Qué le reclaman a los padres? ¿Cuáles son los errores que los padres hemos cometido en el camino?
2: Yo siento que a veces los padres quieren que sus jóvenes estén empapados y llenos de la palabra de Dios, ¿verdad? Pero no toman el tiempo de venir y decir, vamos a sentarnos y estudiar la palabra juntos. A veces es, memorízate este verso. O, ¿qué dice la palabra? ¿Sabes lo que dice la palabra? Pero En esta juventud, los jóvenes necesitan algo tangible, necesitan las cosas con ejemplos, literal, ¿verdad? Entonces, los padres necesitan tomar el tiempo, ser intencionales en decir, yo voy a caminar esto contigo, quiero estar preparado para contestar preguntas y saber también que no siempre van a tener todas las respuestas, pero estar disponibles y listos para mantener esa puerta abierta, decir, yo voy a, en el reto que estés pasando, yo voy a estar ahí contigo para aprender contigo, para preguntar cómo te habló Jesús, ¿verdad? A veces no es suficiente solamente motivar al joven y decirle, ¿leíste tu Biblia? Porque si le tocó ese verso con todos los nombres, ¿cómo vas a ver entonces, verdad? Pero venir a decir, ¿cómo puedo yo instruir a mi hijo y hacerle las preguntas correctas? Y sentar ahí en todo lo que, tal vez la duda, la confusión, y estar listo. Porque si los padres no están listos para contestar las preguntas difíciles, entonces el mundo se la va a contestar, como dijo usted, ¿verdad? El mundo va a estar contestando las preguntas. Incorrecto. Pero cuando están listos con la palabra y la palabra es luz. Ahí la palabra edifica. So, los padres, yo creo, necesitan tomar el tiempo, ser intencionales en decir, en este tiempo, sea 15 minutos, ¿verdad? Si eso es lo que está disponible, pero estar listos para procesar todo y ser parte de ese momento y esa enseñanza que su hijo va a tener en la Biblia.
3: Me ha encantado esto que has dicho de que nunca debemos de hacer de la Biblia un castigo, una obligación, es un privilegio. Yo siempre que me acercaba a la Biblia, cuando yo tuve mi reencuentro con Dios a los 18 años, yo decía, es mi carta de amor, es la carta de amor del Padre para mí. Y me acercaba mirándola de esta manera, disfrutándola, sin esos elementos religiosos de tantos capítulos, tanto esto, como si fuese algo militar. Para mí era algo, como bien lo has dicho, algo del corazón.
7: Así es.
3: Bueno, Camila, ¿qué le diríamos a los padres para hacer entretenido esos momentos de crecer espiritualmente? Y nuevamente la pregunta viene a mi mente de, ¿cómo empiezo? ¿Yo cómo empiezo? Tengo hijos de 5, 9, 10 o 12 años. ¿Qué hago para hacerlo entretenido?
6: Yo creo que es muy importante, como estaban diciendo mis padres, entender en cuál etapa están tus hijos, cuáles son sus intereses y cuáles son las cosas que ya le están entreteniendo. So para mí, yo le puedo dar un ejemplo a mis hermanas y yo, nos encanta la música cuando éramos chiquitas, la danza. Yo me acuerdo, no sé si te acuerdas, mi mamá. Mamá tenía una cajita de ropa de danza y cuando no teníamos escuela, ella nos bajaba al basement y nos ponía la ropa y nos enseñaba una rutina de danza. Y cuando llegábamos a la iglesia, el próximo día hacíamos esa rutina para toda la iglesia. Y eso, como que ella encontró cosas que a mí me gustaban para aumentar mi amor hacia Dios. También algo práctico que uno puede hacer que mis padres hicieron cuando veíamos una película. Todos los viernes después de la escuela nos llevaban al Dollar Tree a comprar cualquier candy que queríamos o juegos. Íbamos a la casa a ver una película y después de la película nos sentaban y decían, girls, ¿cuáles son las cosas que, cuáles son algunas enseñanzas que ustedes vieron en esta película? Y ligaban esas cosas a la palabra. Y esas son algunas cosas que ustedes pueden hacer para ayudar que sus hijos pueden ver la palabra, no solamente, como estamos diciendo, como un libro de reglas, pero algo en que ellos se pueden deleitar en ella, como dice el Salmos, deleitar en ella día y noche. Yo creo que también es muy importante, a veces, antes de entrar con la palabra, saber cómo está tu hijo. Eso es algo que mi mamá y mi papá hicieron mucho. Habían días que yo estaba en mi cuarto desanimada, tuve un día malo, y antes de venir con entrar en una devoción o leer la palabra, ellos me preguntaban, Camila, ¿cómo estás? ¿Cómo está tu vida? ¿Cuáles son las preguntas de tu corazón? ¿Cuáles son cosas que están pasando ahora que no entiendes? Déjeme saber. Y cuando nosotros nos centramos en esa conversación, ya cuando estábamos en lo más íntimo, en lo más profundo, ahí ellos me podían dar una palabra de la Biblia que yo necesitaba en ese momento. So, es tan importante la palabra que todos estamos diciendo, de ser intencional, de cultivar una relación con tu hijo. Yo siempre veo la palabra de Dios como un regalo. Y es muy difícil difícil recibir un regalo de alguien que no conoces, ¿verdad? Uh-huh. Alguien te da algo y tú dices, ¿quién eres? No sé qué es eso, no lo quiero abrir. Pero cuando tú tienes una relación uh-huh. con alguien, tú conoces tu corazón, uh-huh. tú le puedes dar ese regalo y ellos lo pueden guardar en su corazón y ponerlo en un lugar muy especial. Así que wow. cultivar una relación qué con ellos.
3: Uh-huh. Qué hermoso. ¡Wow! Me encantan esas ideas. La del viernes de cine, me parece está muy bueno. Escuchar el corazón de nuestros hijos, hacerlo divertido, práctico, no religioso, hablar de la palabra mientras vamos en el camino, viendo el paisaje. Esto me parece hermoso. Y Jeremías, ¿alguna vez les pediste perdón?
7: Claro.
3: Más de porque una hay vez. Padres que dicen, no, la autoridad.
7: Ay, no. Más de una vez. Y de hago algo chistoso. Yo tengo gemelas, que son Lía y Mía. Y a veces, todavía Ana, yo creo que tú tampoco sabes, ¿verdad? Y no sabíamos quién era. Y corregía la incorrecta. Y a mí, usted hizo esto y esto. Y yo decía, no, yo fui mía. Entonces ahí tenía que sacar y decir, discúlpame, hija, ¿no? Pues, como también había momentos donde tenía que pedir disculpas porque no reaccioné bien. Mm-hmm. Y yo creo que si ellos ven al pastor, el pastor todo el tiempo, y el incorregible, y el todopoderoso, no se relacionan bien con el Padre Celestial.
5: Claro. Mm-hmm.
7: Entonces yo tenía que venir donde él y decir, cometí, es mi error. Perdóname, no debí hablarte así. Y ellas entonces veían en mí acercamiento, porque siempre tú no vas a amar lo que no conoces y no vas a defender lo que no amas. Entonces, esa era la meta, decirle, Dios como yo, si tú me ves a mí como el Padre, así te vas a relacionar con el Padre Celestial.
3: Así es.
7: Y entonces, si yo me ponía vulnerable, y Ana también, hacíamos un equipo de no mostrarle los padres rígidos, y yo recuerdo que mi mamá usaba la Biblia, y me decía, te voy a dar con la Biblia, a ver si te corriges. Literalmente. Entonces, era el peor mensaje.
3: Claro,
7: entonces, tratábamos de ser lo más naturales posible con él. Y claro, te pedimos perdón una y otra vez. Y todavía pedimos perdón.
5: Todavía lo hacemos. Sí. Claro,
3: y esto es crucial, porque nos permite acercarnos al corazón de nuestros hijos. Mm-hmm. Bueno, vamos a hacer algo diferente el día de hoy. Vamos a hacer un devocional práctico. Hoy queremos hacer algo especial y vamos a invitar a nuestros amigos a que lo vivan también con nosotros. Lo haremos a través de la aplicación llamada Lectura Pública de la Biblia. La lectura pública de la Biblia. Es una Biblia dramatizada por excelentes voces, por actores maravillosos, que lo envuelve a uno en la historia. Y hoy vamos a escuchar Marcos 4, 35 al 41. Y al final nos haremos tres cortas preguntas para reflexionar. Escuchemos Marcos 4, 35 al 41.
8: Al atardecer, Jesús dijo a sus discípulos,
9: «Crucemos al otro lado del lago».
8: Así que dejaron a las multitudes y salieron con Jesús en la barca, aunque otras barcas lo siguieron. Pronto se desató una tormenta feroz y olas violentas entraban en la barca, la cual empezó a llenarse de agua. Jesús estaba dormido en la parte posterior de la barca, con la cabeza recostada en una almohada. Los discípulos lo despertaron.
10: ¡Maestro! ¡Maestro! ¿No te importa que nos ahoguemos?
8: Cuando Jesús se despertó, reprendió al viento y dijo a las olas,
11: ¡silencio! ¡Cálmense!
8: De repente, el viento se detuvo y hubo una gran calma. Luego él les preguntó,
12: ¿por qué tienen miedo? ¿Todavía no tienen fe?
8: Los discípulos estaban completamente aterrados.
10: ¿Quién es este hombre?
13: Hasta el viento y las olas lo obedecen.

0: seguir donde está la multitud, seguir la fama, donde está lo nuevo, ¿verdad? Pero tenemos que tener cuenta a lo que seguimos, porque nos podemos encontrar con tormentas en el camino. Entonces me encanta eso, que dice que otros le siguieron.
1: Wow, qué lindo.
2: Sara, ¿qué piensas de cómo miras al ser humano acá? ¿Cómo miras la humanidad?
3: Sí, algo que me impresiona es que veo que los discípulos tenían miedo, es temor es real entre los seres humanos, aunque ahí estaba Jesús en la barca. Hay veces que la emoción del temor es algo que tenemos y tenemos que caminar con ella, ¿verdad? Pero es algo que yo veo con el ser humano, que aunque Jesús esté ahí, a veces todavía tenemos algo.
2: Y Camila, ¿qué aprendes de Jesús en este texto?
4: A mí me encanta que Él estaba ahí y yo creo que me encanta el acceso que nosotros tenemos a la palabra de Dios, porque fue su palabra que calmó la tormenta. Y yo creo que en lo práctico nosotros no sabemos el poder que tenemos en este celular de la palabra de Dios que puede calmar a cualquier tormenta y tenemos acceso a eso, no es algo lejos. So, me encanta eso.
2: Y yo terminaría con mi hijo mayor, le preguntaría, ¿cómo te invita a cambiar? ¿Qué piensas que aprendieron los discípulos ese día cuando Jesús calma la tempestad?
5: Es increíble que a veces pensamos, y eso aplica hasta a nuestras familias, obviamente, que porque Jesús esté en la barca, no va a haber tormenta. Decimos, no, no, no, Él está aquí, todo va a estar bien. Increíblemente no es así. Aún en su presencia vamos a sentir tormenta. Pero lo importante es la autoridad que Él tiene por encima de la tormenta. Me impresiona que Él no los corrigió. Él calmó primero la
0: Muy
5: tormenta.
0: bien.
5: Y creo que el Padre nuestro que estás en los cielos, el pan nuestro de cada día, dános hoy y perdona. Entonces, Él trae provisión primero a nuestra necesidad. Y luego puede calmarnos, puede corregirnos con amor. Después que hay amor y hay provisión, la corrección se siente menos, ¿listo? Creo
2: Así
5: que
2: es.
5: eso me llevo de esta,
2: Wow.
5: enseñanza.
2: Wow. Imagínese usted, en estos minutos hemos tenido un devocional en familia.
5: Sí, no.
2: Y lo más bello es que impactó nuestra vida.
5: Así
2: Podemos
5: es.
2: usar la aplicación de la lectura pública de la Biblia para leer, para escuchar una pequeña historia y luego dejar que
5: Fascinante.
2: nuestros hijos abran su corazón sobre qué aprendemos como
5: Sí.
2: personas, cómo vemos a Jesús que nos enseña y qué cambio nos está invitando Él a tener. Como padres tenemos el privilegio, el honor de ir formando el corazón de nuestros hijos. Mi hijo Esteban tenía 6 años y estaba siendo operado y salió de la sala de operaciones. Y lo primero que dijo fue, por favor, bendíceme, mami. Estaba en los brazos de Helen, yo estaba en la sala al lado. Por favor, bendíceme. Y cuando yo escuché eso, fue música a mis oídos, porque me di cuenta que a los 6 años él ya sabía acudir al trono de la
5: Qué
2: gracia,
5: lindo.
2: al lugar íntimo con Dios para encontrar refugio, y que él ya sabía quién podía calmar su dolor
5: Así
2: y su
5: es.
2: tempestad interna. Una última palabra, Ana, para quienes las madres que nos escuchan y dicen, tal vez yo me divorcié, tal vez yo crecí sin un cónyuge al lado y educo a mis hijos sin la presencia de alguien. ¿Cómo yo puedo comenzar a leer la Biblia con ellos y enseñarles?
0: Bueno, yo creo que entendiendo primeramente que Jesús está ahí contigo. Jesús está ahí, no estás sola. Los padres, hay recursos, hay ayuda. Tenemos a Enfoque a la Familia que tiene sin número de recursos para
5: Así es.
0: fortalecer la enseñanza de la palabra. Pero como dije antes, un lenguaje es un comportamiento aprendido. Si tu hija te ve corriendo a la palabra, te ve corriendo a Jesús, va a aprender ese comportamiento y lo va a
5: Así
0: hacer.
5: es.
0: No solamente darle una orden. Debe ser cristiano, ¿por qué? Porque yo lo dije. No, es crear un ejemplo y crear una cultura en la casa. Like, mi amor, esto es lo que yo hago, esto es lo que me ha dado vida. Yo oro cuando no sé qué hacer. Yo lloro al Padre cuando me siento triste. Yo acudo a la palabra cuando quiero un

0: consejo, entonces tus hijos van a hacer lo que ven que tú haces, van a aprender ese comportamiento. Entonces, hacerlo de una forma práctica y sencilla, Sixto, hacerlo en el diario vivir,
1: Así es.
0: aun cuando estamos cocinando. Mira, esto es lo que hace el Señor. Él sazona nuestras vidas con el Espíritu Santo, con el gozo. Es traer la palabra a tu diario vivir, a tu
1: Así
0: cada
1: es.
0: momento, y el Señor va a estar presente.
2: Me parece extraordinario. Sara, vamos a pensar que los papás no son cristianos, que la chica se convirtió. ¿Cómo yo invito a mis papás a una experiencia como esta?
3: Yo creo que tenemos que tener esa relación con nuestros padres, a veces entendiendo que ellos no son perfectos, son seres humanos, ¿verdad? Y decirle con toda honestidad y ser sinceros, ¿verdad? Como hijos y decir, hay algo que me interesa, hay algo que está pasando en mi vida, hay algo que ha despertado mi alma. Y yo creo que cuando vivimos con ese ejemplo de, hay algo que está viviendo ahora y me
1: Expectativa.
3: está despertando, los padres van a ver eso, los padres van a ver que hay un cambio pasando y eso va a hablar por sí mismo, ¿verdad? Entonces yo creo que es importante seguir, que tus acciones hablen más a veces que las palabras.
2: Wow, extraordinario, extraordinario. Vamos a pensar que los hijos dijeron a papá y a mamá o a mamá ahí, no, yo no quiero ir a la iglesia, no, no quiero leer la Biblia. ¿Qué recomendarías a los padres en ese momento?
4: Yo creo que es muy importante en ese momento no frustrarse, hay que ser paciente y eso es algo que aprendemos de Jesús mismo. Él era un Dios paciente, él siempre pensaba antes de decir las cosas y nunca hablaba con enojo. El amor es algo que cubre todo pecado, el amor cubre todo y yo creo que la cosa mayor que tú puedes hacer es amar a tus hijos. Abrazarlos cada día, no dejar de que su decisión o su, tal vez no decisión, su época, transforma tu relación con ellos y cómo tú los ames. Porque a veces cuando tú los ames, tú vas a ver un día ellos van a llegar a ti. Yo me acuerdo un día que yo estaba bien enojada y yo estaba tratando de leer la Biblia. Me da ganas de llorar porque yo no encontraba lo que el Señor me estaba diciendo a través de la palabra. Y en ese momento preciso yo estaba llorando, yo vi a mi celular y mi mamá me mandó un mensaje y decía, Camila, te amo. Y cuando yo vi ese mensaje, algo cambió en mi corazón, como que se cayó un velo y yo pude leer la palabra de una forma tan diferente y yo recibí del Señor ese día a través de su amor. So, yo creo que el amar a tus hijos, no importando en qué época ellos están, si ellos están viniendo a la iglesia contigo o no, el amor cubre todo y el amor lo soporta todo y el amor es lo que el Señor va a usar para atraer a tus hijos hacia Él.
2: Amén, amén. Por eso usted como padre no se rinda, no se rinda con sus hijos,
1: no
2: no se
1: se
2: rinda.
1: rinda.
2: ¿Podríamos terminar orando por los padres que quieren hacerlo bien o que dicen yo necesito comenzar a instruir a mis hijos?
1: Así es. Oremos. Padre amante, no lo sabemos todo, pero el que esté falto de sabiduría, pídala a Dios y Él la da en abundancia. Como familia hoy oramos por sabiduría en las casas.
4: Sí, señor.
1: Señor, quizás no sabemos cómo, pero si tenemos un buen porqué, oh, vamos a buscar cómo hacerlo. Porque te amamos, queremos que nuestros hijos te amen. Porque dependemos de ti, queremos que nuestras familias dependan de ti. Porque entendemos que tú eres lo único que tenemos en la vida, queremos también que nuestros hijos dependan totalmente de ti. Señor, oramos con humildad. Y pedimos tu sabiduría y tu guianza. Estamos en un tiempo tan difícil que sin ti no podríamos hacerlo. Oro por esas familias que están lejos de ti. Oro por esas familias que están debatiendo en si seguirte o no. Pero declaro que hay hijos pródigos hoy que recuerdan casa. Que recuerdan, volveré a mi casa. Ayúdanos como padre a nunca rechazar a nuestros hijos, porque si hubo algo que conmovió el corazón del hijo pródigo, es decir, volveré a casa de mi padre. Que el camino más cerca a ti sea volver a casa. Yo lo declaro y lo creo en el nombre de Jesús.
2: Amén.
1: Amén.
2: Amén. Quiero animarle a usted como padre y como madre que siga insistiendo, como ha dicho Camila, en amar a sus hijos. Mande un texto bíblico, baje el app de la lectura pública de la Biblia y decidan juntos una, dos, tres, cuatro veces por semana vivir momentos especiales alrededor de la Biblia. Que sea agradable, dinámico, práctico y como nos han dicho, que tengamos nosotros como padres una vivencia acorde con lo que estamos enseñando. Le bendigo en el nombre de Jesús. No se rinda en amar a sus hijos. Mil gracias por habernos acompañado el día de hoy. Son ustedes un lujo y es un honor y un privilegio tenerles como amigos. Mil gracias.
5: Gracias.
2: Y gracias a usted por haber estado con nosotros el día de hoy acá en Enfoque a la Fama.
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porque afligido yo y necesitado, Jehová pensará en mí. Mi ayuda y mi libertador eres tú, Dios mío, no te tardes. Salmos 40:17. 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
1: Los niños tienen una fe tan sencilla.
2: Juanito, ¿sabes quién te hizo?
3: Sí, Dios.
2: ¿De verdad?
3: Sí, Dios hizo todo el mundo.
1: Creen sin dudar.
2: ¿Y qué más hace Dios?
3: Él puede hacer cualquier cosa.
2: ¿Y qué otras cosas a Dios le gusta hacer?
3: Le gusta cuidarme a mí.
1: Dice la Biblia, mi Dios proveerá todas tus necesidades de acuerdo con sus riquezas en gloria.
3: ¿Y le gusta cuidarte a ti?
2: Sí.
3: Papi, ¿por qué estás tan triste?
2: Porque tu fe es tan fuerte y a veces la mía parece tan débil.
1: Si tienes una situación difícil ahora, tal vez no te alcanza el dinero y no sabes cómo vas a pagar, sigue en la fe. Dios está contigo y se puede confiar en Él para proveer todas tus necesidades y llevarte por cualquier situación.
3: Papi, te amo.
2: Yo te amo a ti también, mi amor.
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1: Nunca se apartará de tu boca este libro de la ley, sino que de día y de noche meditarás en él, para que hagas conforme a todo lo que en él está escrito, porque entonces harás prosperar tu camino y todo te saldrá bien.

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1: Libro de Salmos. Salmo número 1. Bienaventurado el varón que no anduvo en consejo de malos, ni estuvo en camino de pecadores, ni en silla de escarnecedores se ha sentado, sino que en la ley de Jehová está su delicia, y en su ley medita de día y de noche. Será como árbol plantado junto a corrientes de aguas, que da su fruto en su tiempo, y su hoja no cae, y todo lo que hace prosperará. No así los malos, que son como el tamo que arrebata el viento. Por tanto, no se levantarán los malos en el juicio, ni los pecadores en la congregación de los justos. Porque Jehová conoce el camino de los justos, mas la senda de los malos perecerá.
2: Sin importar tu condición, Dios quiere restaurar tu corazón. Acércate a Él. Dios no te rechaza. El Señor te ama con amor eterno.
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eres especial para Dios. No eres un error. No naciste por equivocación. Naciste con un propósito eterno. El salmista dijo en Salmos 139:16: mi embrión vieron tus ojos, y en tu libro estaban escritas todas aquellas cosas que fueron luego formadas, sin faltar una de ellas. 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

Joven fui y he envejecido, y no he visto justo desamparado, ni su descendencia que mendigue pan. Salmos 37:25. 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

Aunque afligido yo y necesitado, Jehová pensará en mí. Mi ayuda y mi libertador eres tú, Dios mío, no te tardes. Salmos 40:17. 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
2: Salmo 18:6 dice: En mi angustia invoqué a Jehová y clamé a mi Dios. Él oyó mi voz desde su templo y mi clamor llegó delante de Él a sus oídos. En la unidad de cuidado intensivo pediátrico de un hospital se encontraba un diminuto bebé luchando por sobrevivir. A solo horas de haber nacido, fue trasladado de emergencia a ese lugar para intentar salvarle la vida. Un piso más abajo estaba la desconsolada madre, quien ya había recibido la noticia de que su hijo no estaba bien. La condición del niño empeoraba y los médicos hacían todo lo que estaba a su alcance para salvarlo, pero nada parecía funcionar. Fue entonces cuando comenzó una batalla en el interior de esta mujer y empezó a reclamarle a Dios: Señor, ¿por qué me sucede esto a mí? Yo te he servido desde mi niñez. Toda mi vida he estado en tus caminos. Desde mi juventud me he guardado y he llevado tu mensaje por muchos lugares, como tú me lo has demandado. Y ahora me sucede esto. Entonces, ¿qué beneficio tenemos los que te servimos? Entonces, algo sucedió en su interior. De pronto su oración cambió. Dejó de ser el reclamo egoísta de una hija tuya no se merece esto. Una hija tuya que te ha servido toda su vida no merece estar pasando lo que yo estoy pasando. Su oración cambió. Y cambió de tal manera que vino a ser una oración genuina de total dependencia y confianza en Dios. Su oración fue de completa sumisión a Dios. Y esta mujer oró así: Señor, yo sé que no le puedo dar a mi hijo todo lo que tú le puedes dar. Jamás podré darle los cuidados que tú le puedes ofrecer. Definitivamente sé que contigo estará mucho mejor. Pero si me das la oportunidad de tenerlo nuevamente en mis brazos, si me das la oportunidad de traerlo a esta casa, te prometo que lo cuidaré, lo amaré con todas las fuerzas de mi corazón. Te prometo que lo educaré en tus caminos y haré todo lo que esté a mi alcance para que sea un hombre de bien. Por otro lado, si decides llevártelo ahora, lo aceptaré con un profundo dolor en mi alma. Quiero que sepas que decidas lo que decidas, seguiré sirviéndote con todas mis fuerzas, como hasta ahora lo he hecho. Decidas lo que decidas, lo aceptaré en tu nombre y estaré en paz. Esa fe incondicional en Dios abrió los cielos para esta mujer. Repentinamente su hijito comenzó a mejorar y en pocos días pudo llevarlo a su hogar. Como le había prometido a Dios, lo amó, lo crió, lo educó en sus caminos. Ese diminuto bebé cuenta con 25 años de edad y se ha convertido en un muy solicitado predicador, compositor y cantante de música sacra en Puerto Rico. Su nombre completo es Carlos Manuel Agosto Toledo y yo soy su orgullosa madre. Quisiera que oraras conmigo en este lindo día, Señor Jesús. Tú conoces el porqué de todas las cosas. Ayúdanos a aceptar tu voluntad, aunque no entendamos del todo las situaciones que nos ha tocado vivir. Decido amarte, servirte de manera incondicional. Pongo en ti toda mi confianza y estaré en paz. En el nombre de Jesús. Amén.
0: ¿Por qué te abates, oh alma mía? ¿Y por qué te turbas dentro de mí? Espera en Dios, porque aún he de alabarle, salvación mía y Dios mío. Salmos 42:5.

eres especial para Dios. No eres un error. No naciste por equivocación. Naciste con un propósito eterno. El salmista dijo en Salmos 139:16: mi embrión vieron tus ojos, y en tu libro estaban escritas todas aquellas cosas que fueron luego formadas, sin faltar una de ellas.

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0: está en este lugar. El Espíritu Santo me revela que Dios está en este lugar. Una cosa estoy sintiendo yo ahora, que Dios está en este lugar. Una cosa estoy sintiendo yo ahora,
1: que Dios está en este lugar.

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1: Y hermanos y amigos, hace algunos días Dios me mostraba que en esta última noche de campaña trajera mi testimonio. Yo creo que hace como 10 años que yo no lo doy. Pero Dios siempre tiene sus propósitos en todo. Y empezando unos cuantos años atrás, nací en un campo de Camuy. Allí en aquel campito, vivimos durante muchos años y junto con multitud de muchachitos de mi edad nos movíamos allí en juegos y en cuantas alternativas que son inolvidables para mí. Y es increíble que en aquella época, cuando teníamos 7, 8, 9, 10, 12 años, ni se conocía la palabra droga. Increíble. Ni había esa palabra. Quiero decir que la droga ahora mismo, la delincuencia, la maldad, el alcoholismo, la prostitución de hoy en día, todo eso es una señal inequívoca de que el Señor está a punto de levantar su pueblo y llevárselo, porque todo ese pecado está delante de Dios ahora mismo. Y Dios está a punto de derramar los juicios más grandes que jamás se han visto. Sea bendito el nombre de Dios. Quiero decir que según usted ve la maldad que se acrecenta y todo, prepárese, que pronto el mundo va a saber lo que es el juicio terrible de Dios. Sea bendito el nombre de Jesucristo. En aquellos días, una de las cosas que a mí me gustaba mucho era cazar. Siempre tenía mi escopetita y me movía por los campos. Y muchas veces me movía solo. Y nunca olvido que tuve una experiencia muchas veces que no la entendía, pero me daba temor. Yo estaba solo en aquellos campos cazando y de momento sentía a alguien parado detrás de mí. Y yo me quedaba tenso y cuando me miraba no había nadie. Y sentía aquel escalofrío que me removía todo el cuerpo. Y yo nunca podía entender el asunto. Otra experiencia que tuve en aquellos días de la niñez es que cuando pasaba frente a mi casa, que era una casa en el campo y la carretera no era ni siquiera pavimentada, era una carretera de tierra, pasaba un entierro y cargaban a alguien en un ataúd llevando para el cementerio y yo me quedaba mirando aquello como que me impresionaba. Pero siempre sentía una voz interior que me hablaba claro y me decía, a ti nunca te sucederá eso. Y yo me quedaba atónito, me erizaban los cabellos. No voy a explicar eso, los entendidos entienden, el que tiene oído, oiga, alábalo, que siga leyendo. Alabado sea Dios. Ahora, cuando yo me convertí, pude entender las dos cosas claramente. Pero aquellas criaturas que yo sentía detrás de mí, que me asustaban, cuando yo me convertí, le pregunté al Señor, Señor, ¿qué era aquello? Nunca olvido que un día oraba cuando el Espíritu me habló claramente, me dijo, ángeles que siempre te cuidaban en esos días de tu niñez. Sea bendito el nombre de Dios. Ahora, en mi hogar, y esto es increíble, pero así es, mis padres los dos eran profesores de escuela, y ninguno, ni eran convertidos, ni en mi hogar había una Biblia, ni hubo una Biblia nunca. Y yo nunca escuché en mi hogar nada sobre Jesucristo, nada. Absolutamente nada. Mi padre lo amaba a todo el mundo mucho, era muy bondadoso con la humanidad y demás. Se ocupaban en su profesión, pero nada de Dios. Perdido todo el mundo, sea bendito el nombre de Jesucristo. Ahora, cuando yo fui creciendo, que mi padre me envió a la universidad, tuve la bendición de que me envió a una universidad evangélica. Eso día era evangélica, yo no sé cómo será ahora. Era el Instituto Politécnico, donde era compulsorio tomar cursos de Biblia para poder graduarse en San Germán. Que sí, que yo obligado, ni me gustaba ni tenía interés en el asunto. Pobrecito. Tuve que cajar un curso de Biblia del Nuevo Testamento, Antiguo Testamento, y aunque yo no ponía interés en el asunto, por lo menos me recordé de que Jesucristo era el Salvador. ¡Qué lindo! ¿Cuántos saben eso? Y por lo menos enseñaron que no había que un Salvador, uno nada más, uno. ¿Cuánto levanta para arriba con un dedo, un solo dedo? No ponga dos dedos, que si pone dos dedos, cayó en idolatría, un solo dedo. Alábelo, que Él vive. Que era el único Salvador. Y aunque no era un evangelio de poder ni cuestión de eso, pero por lo menos la palabra siempre tiene poder. La palabra es potencia de Dios para salud. Algo aprendí, y que la Biblia era el libro de Dios. Eso me quedó metido en el corazón. Bendito sea el nombre de Dios. En esos días, ya joven, como de 16, 17 años, yo me dedicaba exclusivamente al deporte. Esa era mi vida. Y ese era mi Dios, y no tenía interés en otra cosa. Y en el deporte del béisbol participaba en el equipo de la universidad. Y en el levantamiento de pesas y la fisicultura, eran los deportes que yo me dedicaba todo el año. Y ahí estaba todo el tiempo, anhelando ganar trofeo y anhelando lucirme públicamente y tener fama en ese asunto. Sea bendito el Señor. Pero es verdad que el asunto era lindo, a mí me gustaba tanto. Bueno, tanto me gustó que cuando yo me gradué de universidad, con especialización en química, especializado en química y en biología, y terminé mi premédica e iba a estudiar medicina, por el deporte dejé la medicina. A mí sí me gustaba el asunto, dejé una carrera como esa. Dije, si me meto en eso, mire, amanecerme de noche, ¿cómo voy a poder entonces entrar a la pesa y entrarle al béisbol? Y dejé eso. Y me fui a trabajar y empecé a trabajar de profesor de química en Camuy, en la escuela superior. Ahí tenía tiempo de sobra para dedicarme al béisbol y demás. Tuve 15 años jugando béisbol clase A y doble A en Puerto Rico. El último juego doble A lo jugué en el 1960. Hace unos cuantos años, hace 27 años ya de eso. Algunos de los que están aquí no habían nacido todavía. Alabe lo que él vive. 1960 jugué mi último juego de béisbol clase AA en Puerto Rico, en Manatí. Un recuerdo inolvidable, de eso hablamos de aquí un ratito. Sea bendito el nombre de Dios. En el levantamiento de pesas yo me moví, fui campeón estatal de levantamiento de pesas, peso medio, años y años. Y gané título de Mister Puerto Rico en una competencia estatal. Y gané título de Mister Norteamérica allá en Nueva York, en la subdivisión de estatura mía. Vine cargado de trofeo, me esperaba el periódico en el aeropuerto. Oiga, aquello lucía muy lindo. Pero estaba perdido. Si me hubiera muerto en aquellos días, se quedaban los trofeos afuera, pero yo hubiera hecho de cabeza para el mismo infierno. Alabado sea Dios. Eso no suena lindo, como que eso suena feo al lado del deporte, pero es que esa es la tragedia que vive la humanidad, que está en el deporte, que es un ídolo del deporte, que todo el mundo la admira, pero está en pecado y está perdido, y si se muere, se va a la eterna condenación. ¿Y de qué le valió el deporte? ¿Y de qué le valió toda la fama? ¿Y de qué le valieron los trofeos? Alabado sea Dios. Por eso que la humanidad tiene que despertar a la realidad que hay un alma que salvar, hay un Cristo que hay que buscar, hay una fe en Jesús que es lo único que salva. Alabado sea Dios. No podemos dormirnos en las vanidades de este mundo, porque nos espera al final una carrera de muerte eterna. Sea bendito el Señor Jesucristo. Y yo recuerdo que es inolvidable para mí, el último año que yo jugué béisbol AA, me dieron un pelotazo como nunca me lo habían dado en 15 años que había jugado. Y ahí no se usaban los cascos protectores que usan ahora, era la gorrita y se acabó. Me metieron ese pelotazo aquí en esta parte aquí de la cabeza, aquí abajo, que eso es una parte muy delgada ahí, esa parte del cráneo. Eso me sacó casi la cabeza de sitio. Yo creí que me había explotado la cabeza. Seguí jugándolo más tranquilamente en el partido. Pero cuando llegué a casa esa noche y me recosté así en mi habitación, en la cama, empezó el techo de la casa a darme vuelta. Y aquel mareo y aquellas náuseas y aquel escalofrío, yo sabía que estaba lastimado ahí adentro. Me trataron por tiempo especialistas de la asociación de maestros donde yo estaba inscrito. Y aparentemente el asunto se alivió, aunque de vez en cuando se le da malestar, pero no era tan notorio. Yo seguí. Ahora, en ese año 60, dejen eso ahí quietecito hasta de aquí un ratito. Alabe lo que él vive. Gracias a Dios por ese pelotazo. Mi alma te alaba, Jesús. Fue el último recuerdo del béisbol. En ese año que yo estaba preparándome para ir a competencias de levantamiento de pesas a Estados Unidos, yo había competido en Olimpiadas Centroamericanas en México, representando a Puerto Rico. Iba para Estados Unidos y me estaba entrenando. De momento me apareció un dolor en las rodillas. Creía que era una lastimadura o algo y seguía entrenando, pero llegó un momento en que no podía ni mover las piernas. Y de pronto el dolor me apareció en los codos, me apareció en los hombros. Y yo dije, espérate, ¿cómo es esto? El linimento no funcionaba, ni los masajes, ni nada de eso. Y me voy a unos médicos que eran íntimos amigos míos en el deporte. Y cuando ellos me examinaron, lanzaron un grito. Muchacho, eso es artritis. Eso es incurable. ¿Cómo es posible? A mí se me fue el mundo, parece que el mundo se había caído encima. Ahí que está el asunto. Todo lo del mundo es vanidad. Cuando usted cree que tiene importancia, de pronto se derrumba y se deshace ante sus ojos. Por eso es que hay que buscar lo eterno. Hay que buscar lo de arriba, lo que va a permanecer para siempre. Porque lo de abajo pasa y lo de abajo se derrumba cuando uno menos espera. Y aquel cuerpo lleno de músculo que había ganado Mr. Norteamérica y Mr. Puerto Rico, en día se volvió un guiñapo. Y cuando yo agarraba 400 libras y bajaba repeticiones con ellas, no podía hacer una sentadilla con mi propio cuerpo. Parecía que tenía agujas metidas en la rodilla. Y eso iba creciendo. Él me dijo, eso es crónico, es progresivo, te seguirá cada día peor. Cortisona para que te alivie el dolor. Por ciento me mandaban las pastillas de cortisona, pastillas amarillas grandes. Sea bendito el nombre de Dios. Cuando yo vi que no había aquí abajo nada, me acordé de una Biblia que había en casa, una Biblia católica que le regalé a mi esposa, que la compré a plazo, pagaba 5 pesos mensuales. Sonríase, que el Señor le ama. Y la fui y la saqué. Estaba allí en una gaveta con polvo, le limpié el polvo y me acordé de lo que había estudiado en la universidad. Ya hacía como 16 años que me había graduado ya de la universidad. Me acordé. Bueno, aquí me enseñaron que este es el libro de Dios. Vamos a ver si Dios tiene misericordia de mí, porque aquí no hay otra alternativa, dije. Entienda eso, tiene problemas, nadie puede, Dios puede. ¿Qué tiene? ¿Qué es lo que la atormenta? ¿Qué enfermedad es? ¿Qué tormento es? ¿Qué opresión es? ¿Qué problemática? ¿Qué tribulación? Despreocúpese, en Cristo está la solución. Venga Jesús, es la esperanza suya de toda la humanidad. Cuando nadie puede, Él sí pudo ya en la cruz. ¡Alabado sea Dios! Ahí Él crucificó toda maldición y resolvió todos los problemas. Por eso leímos un texto esta noche, uno. Mateo capítulo 11, verso 28, donde Jesús dijo, venid a mí todos los que estéis trabajados y cargados, yo os haré descansar. Yo estaba bien cargado, con una artritis reumática crónica, progresando y comiéndome los huesos por dentro. Y vine a Él. Como no me acordaba nada de lo que me habían enseñado 16 años atrás, en la universidad sobre Biblia, comencé a leer. Ahora tenía tiempo, nunca tuve tiempo de leer Biblia ni de orar. Ahora tenía tiempo de leer Biblia, porque no podía entrar en deporte, ni béisbol, ni entrenamiento. Yo tenía un gimnasio en los bajos de casa, entrenaba como 50 muchachos ahí. Teníamos un equipo que competíamos por las plazas. Ahora yo ni bajaba para llevar. Pero me quedaba arriba en la habitación y me sentaba y empezaba a leer Biblia. Leía 3 y 4 horas, iba leyendo. Y ahí iba leyendo, pidiendo a Dios que me ayudara. Y como yo nací criado en la religión del mundo, donde mis tías me enseñaron todos los detalles, pues yo clamaba a Dios como me había enseñado ella. Tenga Dios misericordia de los mentirosos que han dañado a la pobre humanidad. Y seguía leyendo la Biblia. Y recuerdo que mientras yo estaba con mi Biblia y clamando a Dios que me sanara, y clamando a otros que no son dioses que me sanaran también, alabe lo que Él vive. Bendito sea Jesús. Hubo ciertas campañas evangelísticas en Arecibo, que es cerca de mi pueblo, y en otros lugares, y yo fui volando para allá. Yo no iba a convertirme, yo iba a que me sanaran. Se le pasa a mucha gente que viene a la campaña. No viene a convertirse, viene a que yo lo sane. Yo no sano a nadie. Si no me hubieran sanado a mí, no tuviera ni jodillas hoy en día. Sonríase, que el Señor le ama. Pero como yo iba a que me sanaran y ellos no podían sanar, no pudieron sanarme, y eran gente usada por Dios en forma especial, pero nunca me pudieron sanar. Y yo llegaba allí, cuando hacían el llamamiento, levantaba la mano, pero yo no sabía lo que estaba haciendo, ni estaba pensando en convertirme, nada. Cuando eran por los enfermos, yo salía igual. Bendito el nombre de Jesús. No se crea que esto es curandería, ni se crea que esto es brujería, ni se crea que esto es milagrería, ni ninguno traía del diablo. Esto es sanidad divina, donde el poder de Dios sana los que se humillan a Cristo Jesús y buscan a través de Él para servirle a Él y ser discípulos y testigos de Él. ¡Alabado sea Dios! A Dios no hay quien lo engañe. Y una noche recuerdo cuando yo estaba allá con las rodillas, que aquello era una cosa horrible, no podía bajarme ni con mi propio peso. Y recuerdo aquella noche que yo grité en la habitación, ten misericordia de mí, sáname. Mire que no me puedo ni doblar con mi propio peso. Mire el dolor terrible en esos codos, esos hombros. ¡Sáname! Yo, esa gente que yo he ido ahí a las plazas a oírlo, dicen que tú sanas. Mire, hermano, aquella noche yo oí la voz de Dios audible por primera vez en mi vida. Que se metió en la habitación y la habitación tembló como si hubiera entrado un temporal. Y me gritó, pero con voz de trueno, ¡todavía no! Yo temblé de arriba abajo. Dije, Dios mío, todavía no, quiere decir que viene un sí pronto. ¿Qué hay que hacer? Y ahí seguí todos los días. ¿Cuándo es? Mañana, pasado. Y ahí seguí buscando. Y leyendo mi Biblia. Sonríase, el Señor le ama. Todo el que está aquí, mire, lea la Biblia. Compre una Biblia si no la tiene. Tengo una Biblia en su casa. Ese es el libro de Dios. Ahí está la palabra de Dios. Ahí está la única verdad, la única lámpara para nuestros pies, la única lumbrera en esta tierra impía. Es la Biblia, el libro que ha venido del cielo a dar vida a este mundo. Lea eso. Echa al cesto de la basura, toda esa basura que usted lee de novelas mundanas y de cuestiones que lo que hacen es estorbarle a usted en la ruta hacia el cielo. Y lea la Biblia. Bendito sea el nombre de Dios. Ahí está la verdad. Si lee la Biblia no va a haber hombre que lo engañe. Nadie ni ninguna religión muerta lo puede engañar, porque ahí está la verdad. Lea eso y obedezca eso. Esa es la palabra de Dios. Bendito sea el Señor. Y yo iba leyendo 3 y 4 horas diarias. No tenía tiempo para otra cosa. Tenía tiempo de sobra ahora. Y leía. Sea bendito el nombre de Dios. Pero recuerdo que según yo seguía insistiendo en mi sanidad, un día ya no encontraba más que hacer de aquel dolor tan terrible. Y recuerdo que aquella noche sentí cierta inspiración y me tiré al piso en la habitación. Y dije, Señor, si tú me sanas, yo hago lo que tú me digas. Si no quieres que vuelva al deporte, no vuelvo. Si quieres que deje mi trabajo, lo dejo. Si quieres que haga lo que tú me digas, yo estoy dispuesto. Y si quieres que predique tu palabra, yo no sé predicar nada, pero lo que tú me digas, yo hago. Y me acosté a dormir, y cuando desperté por la mañana, levanté un brazo así con disimulo porque me dolían tanto los codos y los hombros, y no había dolor. Y dije, ¿qué es esto? Y levanté el otro, no había dolor. Y moví una pierna, no había dolor. Alabe lo que él vive. Y moví la otra, no había dolor. Yo dije, ¡gloria a Dios, me sanaste! Y di un salto y corrí por la habitación. ¡Alabado sea Dios! Y recuerdo que bajé al gimnasio y entrené con los muchachos que seguían entrenando bajo el sótano en casa. Como 5 o 6 semanas, en esas 5 o 6 semanas yo recuperé toda mi fortaleza física. Le llené las paredes del gimnasio, se las llené de textos bíblicos. Puse Biblia, puse Nuevo Testamento y entre ejercicio y ejercicio le enseñaba la palabra de Dios. Le decía, conviértanse a Jesucristo, que miren, yo si no me hubiera convertido a Jesucristo, estaría muerto ya, estaría sin rodillas, estaría paralítico. Me hubiera llevado, mire, Satanás. Por lo tanto, no tengan la fe en este ejercicio y nada de esto. Es en Cristo que hay que vivir. Mire, allí había abogados y había gente preparada. Se quedaban atónitos. Porque ellos sabían que yo estaba inútil. Estaban atónitos de verme nuevo, entrenando al lado de ellos. Pero leyendo la Biblia y clamando a Dios, te prometí esto. Háblame, dirígeme. Sea bendito el nombre de Dios. Yo trabajaba en mi escuela en esos días. Y nunca olvido que cuando yo le dije al Señor, dirígeme, muéstrame. Estaba un día dando una clase de biología y de pronto se me fue la concentración de la biología y se me metió un mensaje de la palabra aquí, dentro de la cabeza. Y eso predicaba dentro de mi cabeza que yo creía así más reventar el cráneo con el cerebro y con todo. Pero era tan claro que yo entendía todo y se me saltaron las lágrimas frente a los estudiantes. Me viré de espalda a los estudiantes. Y ese mensaje ahí. Y estaba predicando lo que yo ni había leído en la Biblia todavía. Ni había leído el Nuevo Testamento completo y el mensaje venía ahí sobre el autismo y sobre nueva criatura. Y yo decía, ¿pero qué es esto? Si yo mismo no entiendo ni lo que es eso. Pero lloraba frente a los estudiantes. Y cuando terminaba las clases salía corriendo para casa, me tiraba en el piso. ¿Qué es eso, Señor? Y venía otro mensaje distinto. Con una velocidad y una fluidez, la boca cerrada, era dentro del pensamiento. ¿Pero qué es esto? Yo fui entendiendo lo que era, pero como que quería escapar del asunto. Un día le dije, bueno, si eso es un llamamiento a predicar tu palabra, dame una confirmación grande, una confirmación que realmente me sacuda a mí de arriba abajo, que sea para mí impresionante, que sea una experiencia real contigo. Y yo hago lo que tú me digas, pero mientras no me confirma así, no me muevo por nada. Y pasaron apenas 2 o 3 o 4 o 5 días, los mensajes seguían llegando día tras día, en la escuela, en casa, donde quiera, guiando el automóvil, venía otro mensaje, aquello me traían loco. Pero aquella noche que me acosté y me dormí, de madrugada fui despertado. Y yo oí a alguien que venía por el pasillo caminando, los pasos ahí tan claros. Yo dije, pero ¿quién está ahora? Mire, mi esposa está durmiendo al lado mío. ¿Quién puede caminar en la casa por el pasillo? Y cuando viene la puerta del cuarto la abrieron. Se abrió de par en par y aquel hombre que entró, vestido de blanco, el pelo largo sobre los hombros, caminando lentamente hacia mí, me miraba fijamente, no me quitaba los ojos de encima. Yo estaba que no me podía ni mover, temblaba de arriba abajo. Se me acercó, se pegó bien pegadito y metió las manos por debajo de mi cuerpo y me levantó de la cama como un niño recién nacido. Ahí me detuvo un ratito en los brazos, ahí me miraba, me bajó y me puso ahí en la cama y se fue. Cuando iba por el pasillo, yo escuchaba los pasos mientras iba alejándose. No era una religioncita muerta, no era una doctrinita ni un dogma de hombre, no era una emoción ni era una sugestión, era una persona real, la persona de Cristo Jesús, el Hijo de Dios, que me había visitado para confirmarme que ahora era de Él, era propiedad privada de Él, que Él me tomaba para sí mismo. ¡Bendito sea tu nombre! Me llamaba para que llevara su mensaje de victoria a la pobre humanidad. ¡Gloria sea Dios! Yo recuerdo que yo me recosté así de la cama, recosté de la pared pegadito a un lado de la cama y bañado en lágrimas dije, ahora sí que guíame y como tú quieras, yo no sé predicar, pero tú sabrás lo que haces conmigo. Y fui a la iglesia, estaba visitando una iglesia evangélica en mi pueblo en esos días. Y cuando llegué a la iglesia vi una persona, después del culto, el pastor me dio oportunidad para testificar y yo testifiqué específicamente lo que estaba hablando ahora. Cuando testifiqué eso, llegó una persona y me dijo, ¿por qué no das testimonio en mi iglesia? Y dije, ¿amén? Y fui a la iglesia y cuando terminé allá el testimonio salió otra persona y me dijo, ¿por qué no lo da en mi iglesia? Y yo dije, ¿amén? Y donde quiera que iba siempre aparecía alguien que me invitaba para otro lado. Las casualidades de Dios son maravillosas, alabe lo que Él vive. Y entendí que Dios estaba realmente en el asunto. Pero temblé de arriba abajo, cuando yo llevaba ya 2 o 3 meses arriba abajo. Cuando llegó un pastor muy conocido en Arecibo, de una iglesia pentecostal muy grande, de mucha experiencia, llegó a casa con su esposa, me dijo, mire, yo no haría esto por nada, porque yo no soy tan torpe como esto. Yo tenía cierto persona, un predicador muy usado en Puerto Rico y de mucha experiencia, para predicarme 7 días de campaña en Arecibo. Pero el Señor me habló y me dijo que lo invitara a usted. Y dice, Señor, yo no estoy loco. Me dijo, ese es el que tiene que traer. Y pues usted se convirtió los otros días, que como yo llevaba la predicación 7 días. Y yo me quedé como muerto. Y dije, ¿cuántos 7 días? Yo dije, Señor, la primera noche del testimonio y después los 6 días que viene, ¿qué hago? Alábelo, que Él vive. ¡Alabado sea Dios! Pero yo con temor y temblor y muerto el miedo le dije, voy. Él se fue, yo me quedé temblando en casa, me encerré llorando y dije, Señor, dime lo que voy a hacer. Predico la primera noche el testimonio y después, ¿qué hago? Dime. Bueno, la primera noche del testimonio se convirtió en un montón de personas y yo estaba que saltaba. Y me encerré al otro día en la habitación y estuve horas y horas gimiendo a Dios hasta que vino un mensaje y lo prediqué esa noche. Dije, mañana. Y todas las noches me encerraba 3, 4 horas y ahí clamaba y venía el mensaje. Y cuando se acabó esa campaña yo tenía 7 mensajes. Alabe lo que el Señor le ama. ¡Gloria a su nombre! Ahora, oiga esto con cuidado. En esos días, yo había tenido un cambio sobrenatural que Dios obró en mi vida. Cuando yo estaba con la artritis bien apoderada y leyendo la Biblia, Biblia Católica, edición de Monseñor Strobinger, arzobispo mexicano, o sea, la Biblia que yo tenía y con la que prediqué años, y la cargo arriba abajo como referencia todo el tiempo. Y yo estaba con esa Biblia y yo visitaba la iglesia católica en esos días en Camuy. Y aunque yo había aceptado al Señor públicamente en una campaña, pero estaba ahí. Y ahí me movía. Y cuando Dios me sanó de la artritis, esa no fue la única enfermedad que me sanó. Yo tenía una faringitis crónica que se me dañaba la garganta todos los meses por el trabajo de la escuela. Y me gastaba como $30 mensuales en medicina en la garganta. Cuando yo me sanó de artritis, yo llegué al servicio sanitario y agarré todos los vasitos de hacer gárgara que tenía y los eché al cesto de la basura. Dije, si me sanaste de artritis, estoy sano la garganta también. Porque si me has llamado para que yo haga lo que tú quieres, voy a tener que hablar. Con esta garganta no voy a poder, así que se acabó, no puedo tener nada. y se acabó. Jamás volví a sentir la faringitis. Ni me oró nadie nunca. Lo proclamé y Dios lo hizo. Pero oiga, me sanó de una enfermedad peor que esa. Me sanó de la artritis, me sanó de la faringitis que era crónica e incurable. Pero me sanó de la enfermedad más terrible que jamás Dios me sanó a mí. Abra las orejas bien abiertas y agárrese. Me sanó de la enfermedad de la idolatría. Y estaba buscando a Dios con todo mi corazón y Dios lo sabía. Pero yo creo que no había nadie más idólatra en el pueblo que yo. Y especialmente era especialmente un adorador de María. Y tenía un cuadro grande en el pasillo que cada vez que pasaba le metía 3 besos. Alabe lo que él vive. Y un día yo fui a la iglesia y llamé a uno de los líderes religiosos que había. Le dije, mire, yo me siento muy mal. Todavía yo estaba enfermo de las rodillas y de la garganta. Y estoy buscando a Dios. ¿Qué consejo me da? Y aquel líder me dijo, mire, la favorita mía es Santa Teresa. Tranquilamente así. Tenga, y me dio un montón de estampillas. Con unas fotografías de Santa Teresa, lleve esto, invoque esto, estoy seguro que lo va a ayudar. Yo agarré aquella estampilla, mire cómo es que lleva un tesoro, y las besaba por el camino, y las puse allá en casa, en la cartera, eso no me lo tocaba a nadie. Y esa noche me acosté, oiga esto con cuidado, me acosté esa noche, dormí pensando en Teresa, pero no pasó nada. Y yo había tenido muchas experiencias, visiones que no las entendía. Y en esas visiones había veces que se me presentaba María aquí a este lado, iba caminando a lo mío. Y Jesús al lado derecho. Y yo miraba a María y se sonreía conmigo y trataba de atraer mi atención. Y miraba a Jesús y el Señor iba bien serio mirando para el frente y ni me miraba. Los entendidos entenderán. Pero yo en esa época no entendía. Y de momento cuando yo veía que Jesús no me miraba y que María me buscaba atender, miraba un poquito más atento hacia María y cuando miraba para acá Jesús había desaparecido. ¿Y qué es eso? Tenga paciencia, ya mismo usted va a ver lo que es eso. Alabe lo que él vive. No entendía. Pero cuando aquel líder espiritual me regaló las estampillas de Santa Teresa y me dijo, invoque esa que le va a ayudar. Y empecé todas las noches a invocar. Pero una noche, cuando me dormí, fui despertado y cuando miro, venía aquella mujer acercándose y cuando se me pegó bien me dijo, yo soy Teresa, Teresa. Y cuando yo abrí los ojos así y le iba a pedir, ayúdame, sáname, está triste. Me la hicieron polvo frente a mis ojos. Y cuando yo vi aquel polvorín que saltó, que inundó la habitación, oiga, me sacó un grito. Y sentí cuando el Espíritu de Dios me habló, polvo. Solamente polvo es todo lo que uses en la tierra para invocar mi nombre que no sea Jesucristo. Asaki Malaya Suhaba. No pude dormir más aquella noche. Y cuando no pude dormir aquella noche, me acordé de las primeras experiencias. Cuando iba caminando y veía a María a mi lado y a Jesús acá. Y cuando le prestaba atención a María, se desaparecía. Y yo dije, ahora entiendo, es que no hay nada más que uno, Jesús. Y leí en la Biblia que Él no comparte su gloria con nadie. Alabe lo que Él le ama. Cuando se busca a Dios de todo el corazón y se lee la Biblia y se busca a Dios humillado y realmente queremos servirle y hacer lo que Él quiere, Él nos enseña, Él nos guía y Él nos corrige, nos libra del engaño de Satanás. Ahora, pocos días más tarde, Dios me dio la revelación decisiva y final. Y aquella noche yo recuerdo que yo vi un templo enorme y me acerqué y me paré en la puerta y estaba lleno de gente que no cabía una persona más. Y cuando miro, el que predicaba era Jesús. Y estaba frente a aquella multitud, con su túnica blanca, su pelo largo a los hombros y la mano así, que no la dejaba quieta un segundo predicándole. Y el templo estaba lleno de ídolos y de estatuas, todo lleno de estatuas ídolos. Y él predicaba, y le predicaba, y le señalaba las estatuas. Y le señalaba las imágenes a aquellos, los ídolos. Como diciéndolo que aquello era inmundo, trágico para ellos. Pero aquella gente, según Jesús predicaba, levantaban la mano así y le hacían así, le decían que no. A él, Jesucristo mismo. Y de pronto, hermano, el Señor levantó la mano así, hizo así un ademán hacia abajo, y el templo se hundió y se los tragó a todos. Eso es lo que dice la Biblia, que los idólatras no entrarán al reino de los cielos. Y si no entran al reino de los cielos, es que van para abajo, para el reino de las tinieblas. Y no hay más que dos rutas. Y cuando yo desperté espantado, ese fue el último golpe de gracia. Dije, Y me moví por el pasillo en casa y agarré el cuadrito y lo hice añico y para el zafacón, cesto de la basura. Alábelo. Y tenía un crucifijo lleno de moho y dije, si cogiste moho es que no sirve, para el cesto de la basura. Y llamé a mi esposa, que era más idólatra que Belcebú, y le dije, cuídate que el Señor me mostró esto y esto. Y me dijo, no creo nada de eso. Ella es fanática de su religión. Sea bendito el nombre de Dios. Y yo salí de la idolatría, pero me fui a visitar al sacerdote de mi pueblo, que era íntimo amigo mío. Le dije, mire, yo quiero que usted me conteste una cosilla. Va la Biblia en la mano. Yo sabía unas cuantas cositas. ¿Por qué es que nosotros aquí adoramos esos ídolos que están ahí? Me dijo, no, aquí no se adora eso. Y dije, ¿qué? Ahí todo el que entra le mete 20 besos a San Antonio, ese que está ahí. Esos son los ignorantes, me dijo. Yo dije, ¿por qué son ignorantes? Porque usted no le enseña la verdad. Son ignorantes por culpa suya, que es el que supone que nos enseña. Usted nunca me ha enseñado eso a mí. Yo le metí más de 100 besos a ese muñeco ahí. ¡Alabado sea Jesús! Se quedó que no podía hablar, pero yo vi la ira que tenía. Y le abrí la Biblia católica. Mire lo que dice aquí. No te harás imagen ni escultura alguna de lo que hay en el cielo ni en la tierra. No te postrarás ante ella ni rendirás culto. Mire lo que dice ahí, porque nosotros hacemos eso. Si dice que él es un Dios celoso, si dice que los idólatras no están ajenos a los cielos. Y aquel hombre agarró la Biblia, me la arrebató de las manos, la tiró por el aire, y la Biblia cayó en una mesa y rebotó como una pelota. Eso de todas maneras es un libro, me dijo. Yo fui a agarrar mi Biblia y le dije, Dios lo bendiga, y salí andando y jamás volví. Esa fue la despedida. Dios lo usó para sacarme de aquella religión. Después lloraba por el Señor, sálvalo a él, que lo usaste poderosamente para librarme a mí de la idolatría. Gracias por ese caballero. Bendito sea el nombre de Dios. Ahí fue que yo salí y me metí en una iglesia evangélica en Camuy. Y los hermanos empezaron a ayudarme, empezaron a enseñarme, y Jesús, y Jesús, y Jesús, no había nada que un nombre entonces, un nombre, Jesús, y yo leyendo la Biblia. ¿Y qué dice la Biblia de eso? Juan capítulo 14, verso 6, Cristo dijo, yo soy el camino, la verdad y la vida, nadie viene al Padre si no es por mí, uno nada más. Juan capítulo 10, verso 9, dijo, yo soy la puerta, quien por mí entrare será salvo, gloria a Dios. Y según yo fui leyendo, pero ¿y qué le dije? Pero que Señor, yo estaba ciego. Amén. El diablo ha puesto una venda en los ojos de la humanidad para que no vean la verdad de Dios. Pero en esta noche usted está aquí, amigo, porque Dios lo ha traído. Porque esa venda en esta noche va a ser quitada. Se la van a arrancar como me arrancaron a mí. Para que usted vea que solamente hay un Salvador, Cristo Jesús. Un Redentor, Cristo Jesús. Uno que murió en la cruz, Cristo Jesús. Uno que derramó sangre, que limpió el pecado, Cristo Jesús. Nada más hay. ¡Gloria a su nombre! Esa fue la enfermedad peor de la cual Dios me sanó, la idolatría. Porque la faringitis y la artritis me hubieran podido enviar al sepulcro, pero la idolatría me iba a enviar al infierno. Es un pecado para condenación. Las otras enfermedades son para muerte física. Y Dios me sanó de la enfermedad de física, pero me sanó de la enfermedad del alma. Bendito sea el Señor Jesús. Ya en la iglesia evangélica yo fui aprendiendo la Biblia y estudiando más la Biblia, y ahí fue que Dios me sanó en pocos días de la enfermedad. Y empezó a moverme por las iglesias hasta que prediqué la primera campaña 7 días. Me han muerto del miedo que otra cosa, pero gloria a Dios con el Señor conmigo. Sea bendito el nombre de Dios. Ahora, nunca olvido que cuando comenzaron esas primeras experiencias de predicación, Dios me llamó, estaba en la escuela todavía trabajando, me llamó a predicar a la República Dominicana en un verano. Verano yo tenía 2 meses de vacaciones. Y yo nunca olvido que yo estaba sentado leyendo la Biblia, estaba sentado en la cama y recostado de la pared, leyendo la Biblia, leyendo la palabra, De pronto comenzó a meditar en unos versículos y me quedé como en un éxtasis. Y oí la voz del Señor clarita cuando me dijo, Santo Domingo. Yo abrí los ojos así asustado. Dije, Santo Domingo. Y de momento dije, ¿cuándo voy? Llevo un año convertido. Como 7 u 8 meses predicando. Dios no me dijo ninguna palabra. Yo dije, bueno, pues cuando me muestre, pues yo voy. Y seguí ahí tranquilo, esperando. En esos días ya mi esposa se había convertido. Cuando yo me convertí y ya entré en la iglesia evangélica, cuando yo salía, yo me estaba esperando en la puerta de la iglesia. Me llevaba un son de una música rara hasta casa. Y recuerdo que un día me dijo, me voy a divorciar y me llevo mis hijas. Yo dije, bueno, mía, de que divorciarte, divorcio, de que llevar las hijas, te las llevas, pero a mi Jesús no lo voy a dejar. Me sanó la artritis, me sanó la faringitis y me sanó la idolatría y estoy vivo. Siento su presencia todos los días y estoy sanito y estoy gozoso. No voy a perder a Cristo ni por ti ni por nadie. Goodbye si te quieres ir. Pero me encerré en una habitación y dije, Señor, no se va nada. Tú dices aquí, serás salvo tú y tu casa. Dámelo un apretón. Pasaron apenas 5 o 6 días cuando una mañana yo desperté y abro los ojos. Y mi esposa estaba sentada en la cama con una cara de temor. Y yo me le quedo mirando y, muchacha, te cambió hasta la cara, ¿qué te pasó? Me dijo, yo abrí los ojos y cuando te vi estoy durmiendo, me acosté y dijo, si está durmiendo, sigo durmiendo yo también. Me dijo, pero cuando dije eso, cayó sobre mí algo y que corría como corriente por todo mi cuerpo. Se me abrió la boca y no podía parar de decir, viva Dios, viva Dios, viva Dios, viva Dios. Y seguía corriendo aquella corriente por mi cuerpo. Y corrió no sé cuánto tiempo. Yo le dije, muchacha, ese es el Espíritu Santo. ¿Y ahora qué vas a hacer? Se quedó callada y me dijo, bueno, yo voy a ver lo que voy a hacer. Y yo me fui, me desayuné y me fui para la escuela. Y en la escuela no podía pensar en otra cosa. Ayúdala, no permita que se olvide de esto, que ya tú la tocaste. Como a las 10 de la mañana se apareció en una ventana del salón de clase. Le digo, ¿qué hiciste? Bueno, busqué un saco, el más grande que encontré, porque era tanto lo que tenía. Y no dejé estatua que no eché allí. Y no dejé collar religioso que no eché allí. Y no dejé amuleto que no eché allí. Llené el saco que no cabía más. Lo llevé a mi casa, allá a Tillo, cuando se le entregó a mi madre y a mi familia, porque se mueren del corazón. Le dije, no, entró un Cristo vivo en mi corazón esta mañana, no lo voy a perder por esto. La Biblia dice que esto es idolatría. Ella la escondía, estaba leyendo la Biblia católica también. Alábelo, que él vive. Pues usted tiene que leer la Biblia. Usted no puede permitir que nadie le engañe. Usted no puede permitir que nadie le envíe la condenación. Si usted se pierde, después que se vaya al infierno y se sentirá bajo el remordimiento que se dejó engañar, pero ya estará perdido para siempre. Por lo tanto, antes que se pierda, agarre la Biblia, lea la palabra de Dios, que según usted lea la palabra, va a ver cuál es la verdad de Dios. Y siga la Biblia, siga la palabra, siga la verdad de Dios, aunque la religión reviente y se enoje quien se enoje, agarre la palabra de Dios, viva por ella, que ahí está la vida. Jesús lo dijo, mi palabra es la verdad. Y dijo, hay un pan que viene del cielo a dar vida a este mundo. Cuando le dijeron, ¿cuál es ese pan? Yo quiero comer ese pan. Él dijo, yo soy el pan de vida. ¿Y quién es Jesús? El verbo que encarnó en la tierra, la palabra que encarnó aquí para dar vida a este mundo. Así que muévase por la palabra. Está a punto el Señor de venir a llevarse su pueblo para el cielo porque todo está cumplido. ¿Y a quiénes se va a llevar? Los que guarden la palabra de mi paciencia, esos libraré. ¡Alabado sea Dios! Así que usted se quiere salvar, tiene que agarrarse de Jesús y vivir por su palabra. No se salva por ninguna religión. No importa que sea religión evangélica, la que sea. No hay religión que salve, solo Cristo salva. Muévase por la palabra, muévase con Él, camine con Él. Haga como Noé, que andaba con Dios y se libró del diluvio. Haga como Enoch, que andaba con Dios y escapó y está vivo todavía allá arriba. Alabado sea Dios. Haga como todos los hombres de Dios de todas las épocas, como Pedro, como Pablo, que vivieron para Jesús y anduvieron con Jesús y no predicaron a nadie nada más que Jesús. ¡Alabado su nombre! Para que usted viva y escape de la condenación que espera el ser humano por el pecado. Bendito el nombre de Jesucristo. Sea bendito el nombre de Dios. Después que mi esposa se convirtió, pues aquello fue un escándalo. Pero como a los 5 días convertido, estaba en la Plaza de Camuy dando testimonio a todo el pueblo de lo que le había pasado. Y en dos o tres días Dios la bautizó completamente con el Espíritu y hablaba en lengua y buscaba a Dios. Y mucha gente estaba atónito, pero más atónito se pusieron cuando las nenas que tenían 5, 6, 7 años me las bautizó con el Espíritu a las 3 y oraban en lengua por hora al lado mío, clamando a Dios, intercediendo en el Espíritu. ¿Cuántos alaban a Dios? Sea bendito el Señor Jesucristo. Cuando yo oí aquellas palabras, Santo Domingo, seguí dando testimonio y predicando arriba abajo y trabajando en mi escuela. Cuando un día me invitó un pastor puertorriqueño a predicar en una iglesia que él tenía en la zona metropolitana, yo fui y le prediqué, y cuando terminó la campaña de 3 días en su iglesia, me dijo: mire, el Señor me habló que yo lo tengo que llevar a usted a la República Dominicana. Yo me quedé alerta, pensativo, porque seguido sentí Santo Domingo. Dije: Señor, ¿será esto? Me dijo: yo sé que usted trabaja, pero ahora en verano usted de vacaciones, ahí yo lo voy a llevar. Yo le pago el pasaje y de vuelta, predica la primera campaña en mi iglesia, que es de las más grandes allí en la capital, y después Dios lo guiará. Yo le dije: yo le aviso. Me fui a casa y comencé a orar. Cuando comencé a orar, el Señor inmediatamente me dio una revelación y me mostró que ese era el llamado. Entonces yo le dije a mi esposa: ora, para que yo te confirme también, llevamos los dos. Ella empezó a orar y a los dos le dio un sueño, y en el sueño ella vio cuando los dos tomábamos el avión y salíamos para la República Dominicana. Yo dije: va, pues que tú vas, así que te colaste también, alabado sea Dios. Fue el primer viaje misionero fuera de Puerto Rico. Fuimos a la República Dominicana y estuvimos 45 días allá, 45 días, predicando arriba y abajo por todo el país, por Santiago, por allá, por Moca. En Moca me tiraron más piedra que pelo tenía en la cabeza, pero prediqué 4 días, a fuerza de pedra. Alabado sea Dios. En Jaina, un pueblito cerca de la capital, y en la capital muchísimas campañas, como 600 y pico almas aceptaron al Señor. Para nosotros aquello era una cosa del otro mundo. Sea bendito el Señor Jesús. Y estábamos tentados todos los días, porque las nenas nos escribían: acaben de venirse, nos hacen falta. Estaban con mis papás, los abuelos. Y nosotros orábamos y hasta llorábamos. Yo le dije: hasta que Dios no nos dé salida, no nos vamos de ninguna manera, que Él las va a cuidar mejor que nosotros. Y volvió otra cartita: avancen, nos hacen falta. Y nosotros de oración ahí. Hasta que Dios no nos dio una revelación, que nos vimos saliendo en un sueño para Puerto Rico y los hermanos despidiéndonos en el aeropuerto, nos regresamos. 45 días. Primero es Dios y después los hijos. Primero es Dios y después la familia. Primero es Dios y después la comida. Primero es Dios y después el dinero. Primero es Dios y después todo. Ponga a Dios número uno si quiere victoria. Si Dios no es número uno, estará fracasado. El que no esté dispuesto a dejar padre y madre, mire, el que no esté dispuesto a dejar esposo o esposa, hermanos o hermanas, campos o propiedades, por mí, Jesús dijo, no es digno de mí. ¡Alabado sea Dios! Cuando llegamos a Puerto Rico, cuando estábamos las nenas más saludables y más gorditas que nunca en la vida, se gozaron cuando llegamos. Alabado sea el nombre de Dios. Sea bendito el Señor Jesucristo. Pocos días después de regresar yo de la República Dominicana, Dios me dio una visión y yo me iba predicando en Estados Unidos. Y veía las ciudades y entraba en una ciudad y salía de ahí y la otra y la otra. Y veía los auditorios que se llenaban y endemoniados libertados y gente que se sanaba y gente que se convertía. Y mientras veía eso, veía un mapa de Estados Unidos. Yo dije: esto es una llamada de Estados Unidos, pero dime cuándo es que voy. ¿Cuándo es que voy? De pronto, cuando se acercaba el verano, todavía estaba yo en la escuela, recuerdo que vi una carta de un pastor en Estados Unidos, en Lancaster, Pensilvania. Y era un pastor de una iglesia menonita. Lo estamos esperando, Dios nos reveló que usted viera a predicar acá. Yo oré y sentí la confirmación de Dios de que ahí tenía que ir. Cuando llegó el verano, pues partí para allá. Llegué allá. Cuando llegué, era una iglesita como de 40 miembros. Y los hermanos no tenían experiencia de campaña ninguna. Habían hecho una hojita en maquinilla, como 70 hojas. A la vez que él vive. Se la habían repartido allí, pero yo me dieron ganas de coger a Diego y volver para Puerto Rico otra vez. Pero como Dios me había hablado que ahí era, pues ahí me metí. Y comenzamos la campaña en la iglesia con ese grupo. Y empecé yo a predicarle a ellos de la palabra, de los dones del Espíritu, del bautismo del Espíritu, y comenzó a caer el poder. La primera que bautizó fue la esposa del pastor. Nunca me olvido que ellos usan velo y cuando cayó el poder sobre ella, danzaba y el velo parecía un remolino dando vueltas y hablaba en lengua que no paraba. Y la iglesia, todo y todo el mundo asustado, a punto de salir corriendo y siguió cayendo el poder y en pocos días bautizó a todo el mundo con el Espíritu Santo. Y cuando yo le prediqué el bautismo en agua, que ellos no bautizan en agua, bautizan en otra forma. El pastor se inquietó, se puso desesperado y me llamó un día, yo hospedaba en su casa. Usted tiene que bautizarme a mí y a mi esposa. ¿Y yo? Yo le enseñaba la palabra, pero en su congregación, en su denominación, su organización que lo bauticen. Me dijo, no es que ellos no bautizan así, ellos bautizan en otra forma. Y yo quiero bautizarme así como está en la Biblia, como usted me ha enseñado en la Biblia, yo quiero. Usted me lo enseñó, usted me tiene que bautizar. Llegó un momento y dije, bueno, está bien. Y nos mandamos por un lago que había cerca de la población y llegamos al lago. Estaba en septiembre y ya estaba frío. Y cuando yo metí el pie en el lago, lo saqué más ligero que lo que lo metí. Aquello estaba helado. Yo dije, Dios mío, si me llego a meter ahí, una pulmonía doble me da. ¿Cuántos alaban a Dios? Alábalo que Él vive. Alábalo que Él vive. Bendito sea su nombre. Hay poder en Jesús. Y yo recuerdo que al salir para afuera, que yo dije, Señor, ¿qué hago? Aquello era como hielo. De pronto le digo, bueno, si esto es tan importante, y si esto es tuyo, que yo bautice a este hombre y a esta mujer, caliéntame el agua, si no, pues ahí yo no entro por nada. Y oré ahí, esperé un minutito, y metí el pie, el agua calientita. ¿Cuántos tienen ese Dios? Amigo amado, esto no es una leyenda, esto no es una religión muerta. Hay un Dios vivo que creó cielo y tierra. Hay un Dios vivo que te ama, que envió a Jesús, su Hijo amado, a morir en la cruz por ti. A un Cristo que derramó sangre por tu pecado. Una vez tú aceptas a Cristo, tú tienes ese Dios del cielo. El que no tiene al Hijo, no tiene al Padre que lo envió. Y el Hijo no comparte su gloria con nadie. Porque Él es único y soberano y Rey de reyes y Señor de señores. Gloria a su nombre. Recuerdo que entramos al lago, bauticé al pastor, bauticé a la esposa, ella salió de las aguas hablando en lengua, alabado sea el nombre de Jesucristo. Y a los pocos días me dice el pastor, mira, hay otro pastor que está desesperado por bautizarse, y ahí vamos para el lago de nuevo. Volví yo, si es tan importante, caliéntala. Y volvió Dios y calentó el lago y bautizamos al otro pastor también. ¿Cuántos alaban? Es importante porque la Biblia dice, el que creyere y fuere bautizado será salvo. Mira a ver si es importante. Ese es el evangelio, predicate este evangelio a toda criatura. El que creyere y fuere bautizado será salvo. Oígalo, amigo, quiere decir que después que usted acepta a Cristo de corazón, que arrepentido lo acepta, que Él le ha perdonado sus pecados, que usted es salvo, oígalo, que ya usted es salvo por su arrepentimiento, viene el bautismo en agua, donde usted va a sumergir este cuerpo que llevó pecado, va a destruir este cuerpo de pecado y va a salir del agua como el que sale una nueva criatura para vida nueva con Jesucristo el Salvador. Ese es el bautismo. ¡Alabado sea Dios! Ese es el bautismo que Cristo estableció. ¿Es un bautismo de niños recién nacidos? ¿Los niños recién nacidos de qué se van a arrepentir? Es un bautismo que viene después que uno se arrepiente de corazón. En el bautismo de Juan, era un bautismo para arrepentimiento. Se bautizaban prometiendo entonces servirle al Señor. Ahora no, ahora es bautismo para gente ya arrepentida. El bautismo para gente ya salva. Como la comunión, el sacramento de la Santa Cena o la comunión es un sacramento para gente ya salva. Eso no es un sacramento para pecadores. El pecador que se bautiza o el pecador que recibe la comunión, lo que están comiendo y bebiendo y recibiendo.

La Biblia, donde habla de Cristo como único y exclusivo Salvador. Lea la palabra y viva para Cristo y sálvese, escape, cree en Jesucristo, será salvo tú y tu casa. Gloria al nombre de Jesús. Yo regresé de Estados Unidos, era la campaña después que tuvimos con esos hermanitos lindos ahí, y Dios llenó la iglesia del Espíritu y le enseñamos todo lo que había, lo que yo sabía de dones espirituales y demás. La iglesia de Asamblea de Dios se unió a la campaña y nos fuimos para el templo de ellos, que era grandísimo. Y ahí se mezclaron los menonitas y los pentecostales, y no sabía quién era menonita o pentecostal. Pues la única diferencia es que las mujeres tenían el velo, y ahí sabía yo quiénes eran menonitas. Pero todo el mundo danzaba en el espíritu y hablaba en lengua y saltaba como corderito de la manada, y era una fiesta tremenda, mezclados los unos con los otros. Cuando estamos en el espíritu, mire, nos unimos. Cuando estamos en el espíritu hay comunión, porque cuando andamos en luz, tenemos comunión los unos con los otros, y la sangre de Jesucristo el Hijo nos limpia de todo pecado. ¡Gloria a Dios! Oiga, que cualquiera dice, yo soy cristiano, yo soy, aleluya, yo soy evangélico. Pero la Biblia dice en 1 de Juan, capítulo 1, verso 7, pero si andamos en luz como Él está en la luz, tenemos comunión los unos con los otros. Quiere decir que si no tenemos comunión los unos con los otros, algo está mal. Y si suena la trompeta, se queda uno abajo. Porque Dios nos llama a que seamos un solo cuerpo, una sola iglesia. Uno solo, como Él es uno en el Padre y el Padre en Él, y Él y el Padre en el Espíritu Santo son un solo Dios. Bendito sea el nombre de Jesús. Y ahí los menonitas y los pentecostales parecían una sola iglesia. Y el pastor menonita abrazaba al pentecostal y se gozaba porque sentían el mismo Espíritu confirmando una salvación que viene de Jesús. ¡Gloria al nombre de Dios! Yo regresé a Puerto Rico. Se convirtieron como alrededor de 80 personas. Y nos gozamos tremendamente. Alabado sea Dios. Cuando yo regresé después de esa campaña a Puerto Rico, yo sentí un toque de Dios de salir de mi trabajo. Yo ya había convertido ya 7 años trabajando y predicando arriba y abajo, todas las noches en campos y pueblos de este país. Y los fines de semana venía y predicaba aquí en Ponce. No había autopista en esos días, me echaba 3 horas y media de Camuy acá. Y cuando terminaba de predicar aquí el domingo por la noche, me acostaba a dormir y me levantaba a las 4 de la mañana y salía para Camuy a esa hora para poder trabajar al otro día en la escuela. Hoy en día hay montones de cristianos que son más vagos que la quejada de arriba. No sé qué les pasa hoy en día, que están más muertos que vivos. Hermano, levántese de madrugada a orar. Yo me levantaba a las 4 de la mañana y salía por esa carretera y ora, y alaba a Dios, intercede en lengua, y gime, y grita, y llora por el camino. Y llegaba a las 7 a Camuy y para la escuela tranquilito a las 8 de la mañana. Y hoy en día llega a las 10 y todo el mundo vuela para su casa, muertos y cansados. Reprende ese demonio cansado. En Cristo no hay cansancio. Todo lo puedo en Cristo que me fortalece. Eche adelante, busque a Dios, madruga a orar, prepárese para el rato. Pronto volamos para el cielo. Los perezosos no se van. Esfuérzate y sé valiente, dice la Biblia. Gloria al nombre de Dios. Yo llevaba ya 21 años trabajando en la escuela. 21. Y con 2 o 3 añitos más ya yo tenía derecho a una jubilación y un cheque mensual. Y como que estaba anhelando esperar que llegara la jubilación, pero comencé a sentir el toque de Dios. Y cuando llegó el verano de ese año, yo recuerdo que me arrodillé y dije, bueno, Señor, si esto es tuyo, confírmalo esta noche. Si no me lo confirman esta noche en una forma especial, clara, sin duda, no salgo. Yo quiero salir, pero que seas tú que me saques. Y recuerdo que esa noche, cuando yo me acosté y me dormí, sentí que entró alguien a la habitación y cuando allí con los ojos medio dormido, el Señor paró lo mío. Como un hombre me dijo, sales de la escuela y no vuelves a trabajar más. Desapareció. Y yo oré y dije, bueno, si mañana a esta misma hora, cuando yo me duerma, vienes aquí y me dices lo mismo, salgo, si no, no salgo. El Señor tiene una paciencia con nosotros, que yo digo, gracias a Dios que yo no soy el Señor. Alábelo, que el Señor le ama. Al otro día, exactamente a la misma hora, el ruido y era al lado mío. Que sales de la escuela, que no trabajas más, se desapareció. Yo me quedé así en la cama como titubeante. Y apareció un personaje y traía en la mano algo que parecía un pedazo de periódico, pero dentro tenía algo, el pedazo de periódico. Se metía, parecía que tenía un tubo dentro del pedazo de periódico. Y lo levantó y me metió una clase de tubazo por el casco de la cabeza, caí yo a la larga de la cama al piso.

0: Y yo dije, señor, yo salgo, no tienes que quejarme la cabecita. Alabe lo que él vive. ¡Bendito sea su nombre! Me levanté del piso y me acosté y dije, salgo, despreocúpate que salgo. Y salí. Entonces que me cocían que y se volvió loco ese, mire, que es el que va a vivir ahora. Y me venían, pero mire, si usted se jubila en 2 años, ¿por qué se sale? Espera, y el principal de la escuela, que me amaba mucho, me aconsejaba. Y yo dije, el que me habló, me dijo que saliera y voy a salir. Y si el gobierno de Puerto Rico nunca ha fallado en mandarme el cheque todos los meses, el gobierno del reino celestial jamás fallará en enviarme lo que yo necesito, nunca. Y salí, a nada, pero ¿qué le llama? Mire, cuando usted se mueve en la voluntad de Dios, no tenga temor, que Dios es responsable y es fiel y es rico. Nunca hay inflación en el reino de los cielos. Sonríase, que el Señor le ama. Ahora, usted sea fiel, porque yo he visto siervos de Dios, ay, pero es que tengo un problema en la fe, y yo es que no, Dios no me provee. Mire, examine su vida, porque yo conozco siervos de Dios que se levantan a las 7 de la mañana y se desayunan y después a casa de los hermanos a visitar a los hermanos. Irresponsable, levántese a las 5 de la mañana, ore por lo menos 2 o 3 horas y después desayúnese. Primero coma para adentro y después coma para afuera. Y después cuando visite, a orar por los enfermos, a orarle a los pecadores, a trabajar para Cristo. Trabaje y Él le va a dar. Pero el que no trabaja no come. Alabe lo que Él vive. Mira, a mí Dios nunca me falló, ni me ha fallado. Nunca. Lo que yo me ganaba en esos días de escuela, que era $100 semanales, eso venían toda la semana así, los 100 igualitos. Pero yo estaba a las 4 de la mañana en pie orando. Y oraba 3 o 4 horas, ese era el desayuno. Y después entraba en lo otro. Y ayunaba continuamente. Y estaba ahí predicando arriba y abajo. Y visitando los hogares. Y cuando Dios comenzó a mostrarme que orara por los enfermos, me entró un temblor que las rodillas se debatían como las de Belsasán. Y yo recuerdo que empecé entonces a clamar a Dios con más profundidad. Y el Señor, ora por los enfermos. Y en una campaña, en una iglesita en el campo esa noche, yo llamé al frente y oré por los enfermos. Estaba temblando. Y oía la voz del diablo clarita, no se sanan, qué vergüenza. Vas a avergonzar al Señor. El diablo preocupado porque yo iba a avergonzar al Señor. Charlatán ese payaso. Y yo muerto el miedo, pero oré. Tiene temor, hágalo con temor. Está temblando, hágalo temblando. Tiene duda, hágalo con duda, que Dios de ninguna manera va a fallar. Porque aunque fuéramos infieles, Él no puede negarse a sí mismo. Él no fallará en hacer lo que prometió. Y Él sabe que somos débiles, pero haga lo que Él le dijo. Él sabe que somos flacos, pero haga lo que Él le dijo. Si Pablo, que era de los más grandes que ve en el Nuevo Testamento, dice que iba con temor y temblor, pero con demostraciones de poder y de espíritu, para que la fe no fuera en los hombres, sino en el poder del Dios viviente. Óigalo, amigo, esto no es una religión muerta, este es el evangelio de Jesucristo. Esto no es una religioncita de papá y mamá, este no son los dogmas de los hombres, esto no son las tradiciones de los antepasados, este es el evangelio de Jesucristo, la única doctrina que vino del cielo, que es potencia de Dios para salvación. Aquí hay poder de Dios para sanar, poder de Dios para salvar, poder de Dios para bautizar con Espíritu Santo y fuego, y que usted sea nueva criatura en Jesús. ¡Gloria a su nombre! Nunca puedo olvidar aquella noche. Cuando yo termino temblando de orar por los enfermos, levante la mano los que se sanaron. Y yo asustado, levanta la mano una hermanita. Una nada más se sanó. ¿Y qué tenía? Amigdalitis, y me van a operar el martes. ¿Y qué pasó? Sentí una cuchilla que me cortaron todo. Y salió por la ventana y vomitó cuanto le quedaba en la boca. Quedó nueva. Y yo respiré. Dije, ay, gracias a Dios. Gloria a Dios. Alabe lo que Él vive. Pero entonces, oiga bien, empecé a visitar los hospitales y las clínicas en mi pueblo y en el pueblo de Recibo. Y me metía cama por cama y oraba cama por cama por los enfermos. Y había gente que allí mismo vomitaban todo, bañaban el piso. Y dije, aquí me mata, me meten a la cárcel. Y se sanaban allí mismo. Y le cogía nombre a los que se convertían y se los mandaba a los pastores. Y ahí estaba día tras día. Y me botaban a las 2 de la tarde cuando sacaban la visita y yo no me iba. Y seguía ahí. Y vaya, si no, o después me voy, ya es que ore por todo el mundo. Y después voy a orar por usted también. Alabe lo que Él vive. Esfuérzate y sé valiente. Hay que trabajar, hay que buscar a Dios. Hay que cultivar los dones del Espíritu para que se desarrollen y crezcan. Si usted quiere un don de sanidad que realmente sea ahí sólido, ore por los enfermos y ore por todo el mundo y clame por todo el mundo y Dios le va a dar. Pero si usted no lo hace, Dios ve que usted no está interesado. Siempre va a ser un mediocre. Sonríese, que el Señor le ama. Sea bendito, Señor. Y según lloraba ahí por los enfermos y clamaba por los enfermos, veía que más gente se sanaba según oraba en las campañas. Gloria al nombre de Jesús. Hay que trabajar en la obra de Dios, hay que moverse en la obra de Dios, hay que esforzarse en la obra de Dios. Y Dios va dando crecimiento según uno va, según va viendo el interés y la sinceridad de uno. Bendito el nombre de Dios. Y me fue aumentando la finanza. Yo recuerdo que apenas me sacó de la escuela, comenzó a llamarme a ayunar días. En la escuela yo ayunaba continuamente, pero tenía que trabajar. Y había días que yo estaba 5 días en ayuno sin entregar. Y el quinto día los estaba los estudiantes enseñándole química, biología, y no sabía yo que el maestro hacía 5 días que no se comía ni un grano de arroz. Y lo hacía en esa forma. Usted está trabajando, hay gente que me dice, bueno, ¿y trabajando? ¿Puedo ayunar? Yo dije, lo tuve que hacer 7 años yo. Nunca me enfermé ni me pasó nada. Pero cuando salí del trabajo y quedé dedicado al ministerio, Dios me mostró que me encerraría en una habitación que había en casa y que ahí esperaría hasta que Él me hablara que saliera. Y yo dije, esto no huele bueno. Y recuerdo que ese día yo salí a visitar a unos hermanitos en la zona metropolitana y cuando fui a salir me dijeron, mira, yo siento que tengo que darte esta ofrenda. Cuando me la pusieron en la mano era un cheque de $500. Yo partí para casa y cuando llegué a Tillo, me paré a saludar a mi suegra. Todas las suegras no son malas, sonríese, que el Señor le ama. Esa es una suegra convertida, llena del Espíritu Santo. Me abrazó, me metió 2 besos con un poco más arranca los 2 cachetes. Me dijo, yo siento, me alegro que hayas venido, yo siento darte esto, un cheque de $400. Y yo dije, este ayunito no son 3 días, aquí tú estás mostrándome. Y cuando llegué a casa le dije a mi esposa, mira, yo me voy a dejar ahí, no sé qué día son, Dios no me ha mostrado los días, pero mira, aquí tienes dinero para alimento y para todas las necesidades tuyas y de las nenas. El Dios de nosotros es un Dios ordenado. Es un Dios que suple, es un Dios que hace las cosas bien hechas. Porque dice la Biblia que el que no puede suplir para las necesidades en su hogar ha negado la fe, dice. Bendito sea Dios. Ella cagó su dinero y yo me cerré. Y nunca olvido que cuando llevaba 17 días encerrado ahí, Dios no me había hablado todavía, dije, no salgo ni que me muera. Y en el día número 18 estaba tirado en el piso sin fuerza ni de moverme. Estaba tirado boca arriba en el piso orando bien temprano de la mañana, como a las 6 de la mañana. Y le dije, Señor, dame fuerza, ayúdame que no me puedo ni mover. Yo quiero orar con toda mi fuerza y clamar. Acostado ahí tirado. De pronto yo hago así, miro, estaba el Señor parado en lo mío como un hombre. Que no quiera creer, no lo crea, pero yo lo voy a hablar como lo viví. Sonríase, que el Dios de nosotros es un Dios sobrenatural. De pronto me dice, ven. Y alargó la mano así. ¿Por dónde me agajó? Yo ni sé. Yo sé que cuando vine a ver, me había sacado la habitación y estaba en el aire arriba con él. Y cuando yo me sentí arriba, respiré y sentí aquel fresco y aquella alegría. Y abrió los brazos así. Y el Señor paraba lo mío como un hombre. Y parado al lado de él, yo planeaba como un ave por el aire. Y iba volando ahí por el aire. Y él al lado mío, ahí. Ay, qué silencio, parece que pasó un temporal, sonríase, que el Señor le ama. Bueno, y cuando a Pedro le dijo, ven, y Pedro se movió por las aguas y caminó. ¿Y ahora? ¿Qué diferencia hay entre caminar por las aguas o volar por el aire? Si está el Señor al lado, lo mismo camina, que vuela, que hace cualquier cosa, porque Él lo dijo, todo es posible para el que cree. Si tan solo puedes creer, todas las cosas te son posibles. Yo sé que me tuve un buen rato planeando por allá arriba en aquel fresco, respirando hondo, gozándome, y de momento me bajó, y cuando yo vine a ver, estaba acostado en el piso. Y él paró lo mío. Me habló ciertas palabras, ciertas cosas que me iban a suceder allí en los días que me quedaban del ayuno, y se desapareció. Yo me paré y corría por la habitación y saltaba por la habitación lleno de energía. Y cuando llegó el día número 18, por la noche estaba yo acostando, Señor, muéstrame los días que son. No voy a salir hasta que no me hable. Aquella noche, nunca me olvido, era el día, perdón, el día 19 del ayuno. Y estaba así, recostado, orando, orando, cuando oí a alguien que me habló y me dijo, 2 ayes. Yo dije, 2 ayes, ¿qué es eso? Me acosté, me dormí. Cuando me dormí, vino un personaje y se me acercó y me dijo, los dos días que te quedan del ayuno, día 20 y el 21. Y fíjense lo que están aquí, que es para que usted vea que el Dios de nosotros es un Dios real, es un Dios vivo, un Dios que dijo, los dirigidos por el Espíritu Santo, esos son los hijos de Dios, que dirige por su Espíritu, que dirige en forma precisa, que usted tiene que creer, tiene que tener fe, tiene que servirle, tiene que ser sincero con Él, tiene que esforzarse, alabado sea Dios, y entonces hay victoria en todo, gloria a su nombre, no se mueva por su cuenta, no se mueva conforme a sus convicciones, no se mueva con temor, muévase en la palabra creyendo en Él. Yo acabé los 21 días y salí de la habitación. Así de gordito, al lado de lo que él vive. Abrí la habitación, saludé a mi esposa. Cuando ella me vio, se le saltaron las lágrimas. Y dije, muchacho, estoy sanito, estoy mejor que nunca en mi vida. Y empecé a alimentarme bien suavemente para no dañarme. Alabado sea Dios. Y ahí el ministerio comenzó a crecer. Y Dios me llamó varias veces, ayunos de 14 días, ayunos de 7, ayunos de 9, ayunos. Y cuando empezó a llamarme a ciudades grandes en Estados Unidos, a Nueva York, ciudades en diablas de esas, me metía 14 días de ayuno antes de ir. Cuando llegaba allá, se convertían en Nueva York, que parecía que era increíble, 5.000, 6.000, 7.000, y en una campaña en Nueva York se convirtieron 12.000 y pico personas. Hubo iglesias que le tuvieron que romper los setos y venderlas a otros y meterse en teatro, porque se llenaban de fruto. Hay que pagar el precio. Si quiere ministerio, tiene que pagar el precio. Si quiere ministerio, tiene que meterse con Dios. Si quiere ministerio, tiene que orar y ayunar y buscar a Dios de corazón. Esto no es fácil. Aquí hay que pelear contra el diablo. Hay que quitarle las propiedades de Satanás. Y para quitarle las propiedades de Satanás, hay que romper ese yugo. Alabado sea Dios. Y la oración y el ayuno rompe el yugo del diablo. Pero que Dios lo dirija a Dios, no imita a ningún hombre. Que Dios lo dirija. Dios te va a dirigir. Si tienes fe, te va a dirigir en forma precisa. Gloria al nombre de Dios. Ahí el ministerio fue moviéndose arriba y abajo, ya tiempo completo, todo el tiempo dedicado a este trabajo de llevar buena nueva a la pobre humanidad, de que Cristo viene. Ahora, Dios me llamó a predicar principalmente el mensaje profético. Y como las demás cosas, me dirigió en forma muy precisa. Y la noche que me bautizó con el Espíritu Santo, en la habitación mía, me despertó de madrugada y me bautizó. Yo recuerdo que antes de bautizarme, me levantó esta mano en alto y me la apretó. Y la mano de él apretaba la mía ahí como un hombre. Y salía como un fuego esa mano que me corría por todo el cuerpo. Y comenzó a hablarme con voz audible y me decía, profecía, profecía, profecía. Me lo repitió como 20 veces. Y después me soltó la mano y ahí me bautizó con el Espíritu Santo. Y al otro día yo encerrado en la habitación oraba, explícame, muéstrame, háblame. Y a los pocos días me llamó a ayunar y en ese durante esos días, como 7 días encerrado en una habitación en ayuno, me presentó el mensaje del rapto de la iglesia. Y yo iba predicando el mensaje del rapto, ahí, y lo predicaba, y sentía el Espíritu de Dios cuando por mi boca hablaba, y hablaba el mensaje del rapto. ¿Con qué compararemos el rapto de la iglesia? Es semejante a un agricultor que tiene una finca y está a punto de recoger la cosecha, pero encuentra que algunos frutos maduraron primero. Y dice, ¿qué he de hacer con estos? He de recogerlos porque podrían caerse y podrían perderse. Ese es el rapto. Frutos maduros que se van. Frutos maduros que serán recogidos. ¿Cuántos están maduros? Frutos maduros que serán librados de esta tierra impía a tiempo. Frutos verdes se quedaron. Ese es el rapto. A punto de recoger la cosecha. Y yo comencé a predicar ese mensaje. Y Dios a darme detalles sobre el mensaje del rapto. Sea bendito el nombre de Dios. Y todavía estamos ahí entrando en detalles sobre el mensaje del rapto. Lo único que ahora, después que han pasado unos cuantos años después de esas experiencias, ahora estamos bien en las postrimerías del tiempo. Ahora es que ese mensaje tiene más impacto, porque ahora todas las señales están cumplidas. Todas están cumplidas. No hay una señal que no se haya visto. ¡Alabado sea Dios! Y yo recuerdo que aquella noche fue para mí impresionante, que cuando yo salí de la habitación después que me bautizó con el Espíritu y comencé a orar en otra habitación y amaneció el día. Yo recuerdo que cuando amaneció el día yo noté que corría una corriente por la mano. Esta mano izquierda, la mano que él me agarró. Yo dije, bueno, es natural, si tú me apretaste esa mano ahora, es natural que sientas esa caricia ahí hoy por la mañana. Pero pensé que eso se acababa ese día. Pasó el día y al otro día ahí esa corriente ahí. Y al otro día la corriente ahí. Y pasaron 2 semanas y la corriente ahí. Y pasó 1 mes y la corriente ahí. Y han pasado 27 años y la corriente está ahí. Ahora mismo mientras yo predico, corre el Espíritu como una corriente por esa mano todo el tiempo. Todo segundo de mi día, de noche, a toda hora, recordándome que Él me llamó a predicar ese mensaje. Y que mientras yo sienta esa corriente ahí, es porque estoy en su perfecta voluntad. Cuando se apague eso, algo está mal. ¡Alabado sea Dios! ¡Ay, Samaya Sahaba! No está en esta mano. La que Él me agarró fue esta. Ahí está. Entendiendo que Él está conmigo, que es el mensaje para el pueblo. Y mientras hablamos ahora y terminamos, el mensaje decisivo para la iglesia es el mensaje del rapto. Mensaje de que Cristo está a punto de levantar su pueblo, que todo está cumplido. Que todo está cumplido. Que mientras predicamos aquí el sábado el mensaje de las dos higueras, en Jerusalén celebraban los judíos allá 40 aniversario de haberse establecido como pueblo, la última generación, y se acaba el tiempo y estamos a punto de volar para el cielo. Y toda persona que está aquí, prepárese. Y toda persona que está aquí, afírmese en el Señor. Y todo el que está aquí que nos ha convertido, amigo amado, esta es la noche de su victoria. Amigo, lo trajo Dios aquí a salvarlo. Amigo, lo trajo Dios aquí para que usted escuche que solo Cristo salva. Que solo Cristo derramó sangre que limpia el pecado. Que la paga del pecado, amigo, es muerte. Muerte en condenación. Alabado sea Dios, que en esta noche usted tiene que venir a Cristo y escapar del destino terrible de condenación que le espera por el pecado. Y prepararse para que usted sea de los que vuele de esta tierra antes de que los juicios caigan. Y todo el pueblo de Dios lo sabe muy bien. Pero todo el pueblo que está aquí que no lo sabe, vienen los juicios más grandes que jamás se han visto. Y viene guerra mundial y viene terremoto mundial y plagas y granizo como jamás se ha visto. Es la ira de Dios por el pecado en esta tierra, por la idolatría, por la hechicería, por la brujería, por el clamor de muertos, por la prostitución, por los abortos, por los adulterios, por los crímenes, por los robos, por toda la maldad que hay aquí abajo. Viene juicio. Millares en esta tierra perecerán. Pero amigo, hay una promesa del Señor que los que guarden su palabra los librará, se los llevará para el cielo antes de que los juicios caigan. ¡Gloria sea Dios! Y usted, amigo, aproveche en esta noche, que es la noche de Dios para usted. Óigalo, es el momento de Dios para usted. No se vaya de aquí sin Cristo por nada, que esta pues es la última oportunidad que Dios le va a dar. Bendito sea el nombre de Dios. Sálvese, que la promesa es, será salvo tú y tu casa. Póngale un seguro de vida a sus hijos que usted ama, si no se le van a perder en los juicios que vienen. Padre y madre que es responsable y ama a sus hijos, conviértase a Jesús, que es el único seguro de vida para los hijos que usted tiene y usted ama. Y esta es la noche de su victoria, aprovechela. Aprovechela, que pronto será tarde. Todo está cumplido y en cualquier minuto, en cualquier momento, el Señor levanta a su pueblo. Sonó la trompeta, dice, arriba en los cielos. Y al sonar de la trompeta, el propio Jesús descenderá del cielo. A la voz del arcángel y al son de la trompeta de Dios. Y los muertos en Cristo resucitarán primero. Alabado sea Dios. Y nosotros los vivientes, los que estamos vivos, los que tenemos el Espíritu Santo, los que estamos firmes en Cristo, seremos arrebatados en nubes hacia el aire al encuentro del Señor. Gloria sea Dios. Y librado de la ira que viene. Te amigo, avance en esta noche y acepta a Jesús. Conságrese, que se salve usted y se salven sus hijos que usted ama. Que en el momento grande que viene usted no esté en la tierra, usted esté con el Señor en el reino celestial. Y los hermanos, no se olvide, hermano, de esta campaña. La campaña termina aquí en esta noche, pero la campaña sigue adelante mañana con su propia vida y en su propia iglesia. Sigue adelante agajado de Dios. Sigue adelante madrugando a orar. Sigue adelante ayunando con frecuencia. No se pierda un culto en la iglesia. No salga antes de acabarse los cultos. Ore a Dios y clame para que el culto no se acabe hasta que no amanezca. Alabado sea Dios, que salga lleno de la gloria de Dios. Porque es tiempo final decisivo y pronto volamos con Jesús hacia el cielo. Y Él te llama en esta noche. Venid a mí todos los que estéis trabajados y cargados, que yo os haré descansar. Vamos a cerrar nuestros ojos. Inclinemos nuestras cabezas y cada hermanito, cada amado amigo, mire al Señor.
1: Y ahora prepárate para recibir un milagro de Dios en tu cuerpo por medio de la oración de fe.
0: De Dios. Vamos a orar. Todos los hermanos me ayudan con su fe y con su clamor. Y los que están arriba, en las gradas orando de allá para acá con nosotros. Padre bueno, mire esta multitud de enfermos que ha pasado, Padre. Clamamos por ellos. Estamos seguros que tu mano está extendida para tocar esos cuerpos. Mira la fe de ellos que están aquí creyendo en ti, Señor. Ellos saben que tú eres poderoso y tú sanas. Ellos saben muy bien que no es el hombre que sana, que no soy yo que sano. Saben que eres tú y tienen su fe en ti. Honra la fe de ellos. La Biblia dice que tú sanabas todos los enfermos y echabas fuera los demonios con tu palabra. Y tú no has cambiado y tú estás aquí. Yo sé que estás en nuestros medios. Voy a hablar tu palabra, Padre. Cuando hable tu palabra, toca esos cuerpos y muestra tu gloria en ellos. Bendito sea tu nombre. Ahora mismo. ¡Ansa, Maya, Sijaba! ¡Aleluya! ¡Ay, Asquila, Soja! ¡Bendito sea Dios! Ahora mismo, Padre. Ahora mismo, para gloria tuya, digo, Padre, creyendo que por su llaga fuiste sanado. Tú el que cree que Dios lo sanó, levante las manos al cielo y dele gracias. Dele gracias a Dios por esa palabra tan sano, por esa palabra tan sano, por su llaga fuiste sanado, por su llaga fuiste sanado. Envía esa medicina hacia cada cuerpo, tu palabra es medicina. Ay, Dios mío, envía esa medicina hacia cada enfermo. Entra esa palabra en cada cuerpo, mete esa palabra en cada uno de ellos. Por su llaga fuiste sanado, esa es palabra tuya. Glorifícate, Padre, glorifícate, Padre, glorifícate, Padre. Crea tejidos nuevos para esa palabra. Crea órganos nuevos para esa palabra. Arranca de raíz todo síntoma que quede. Muestra su gloria en ellos, Padre. Muestra su gloria en ellos, Padre. Ahora mismo, Padre, que tu nombre sea glorificado. Que tu nombre sea glorificado. Bendigo tu nombre, Jesús. Amén. Cada persona que viene enferma, oiga con cuidado, cada persona que viene enferma comience a probar a hacer lo que no podía hacer primero. Alabemos a Dios. Sube las escaleras en el nombre de Jesucristo. Alaba lo que Él vivo, alaba lo que... ¡Ay, Samaya, Saba! Alaba lo que Él vive. La gloria, ay, gloria, Saba, poder de Dios, varón de guerra, muestra tu dominio, muestra tu amor, gloria, Saba, que el nombre de Jesús jamás vuelva a tocarlo. Levanten la mano los hermanos, díganle, jamás lo voy a tocar, jamás lo voy a sentir, jamás lo voy a sentir. Ponte de pie, varón. ¿Cuántos dan gloria al Señor? Fíjate bien. Fíjate de frente. Fíjate bien. ¿Cómo te sentías cuando viniste acá esta noche?
2: Bastante mal, me sentía, no podía casi ni respirar, porque un varón que en la luz me hizo que yo viniera hacia acá, no podía casi caminar. Ahora me siento bien, no sé, algo en mi corazón me ha tocado bastante, Señor. Siento como un hombre nuevo, yo para mí ya yo no tengo nada, no me duele nada en mi cuerpo, Señor. Me siento bastante bien, esto yo no sé, ¿tú entiendes? Estoy bastante contento.
0: Prométele servirle al Señor para que él te mantenga sano.
2: Servirle al Señor.
0: Sírvele al Señor de corazón. Te vienes todas las noches acá a la campaña.
2: Yo soy del Señor, ya yo creo que yo soy de mi alma, es toda del Señor.
0: Entonces estás escrito esta noche.
2: Yo soy del, ya soy de, yo no encuentro ni cómo hablar al Señor, porque yo creo que Él me sanó a mí, sí, completamente.
0: Te sanó y te salvó también. ¿Cuánto es gloria a Dios? Vienes todas las noches acá a la campaña para que te fortalezcas en la fe.
2: Claro que bueno.
0: Cuando te trajeron en una silla ahí, ¿verdad?
2: Tiene un poco bastante.
0: ¿El qué, hermanito? Sí, este es el. Lo lleva ya leyendo las palabras. Te trajeron en una silla.
2: Vine bastante, me trajeron como quien dice arreguindado, ¿viste? Porque no podía casi caminar ni nada.
0: Camina ligero para allá ahora. Mira, varón, hermanito. Salta, prueba, salta. Anábelo, que él vive, anábelo. Todo es posible. Parte, levanta las manos y dicen, tú fuiste, señor, tú. Tú fuiste.
3: Poderoso varón de guerra, Martel. Depósito. Tú fuiste, a ti te damos la gloria. Y creemos en ti.
4: Hacían 4 meses y no podía virar mi cuello. Y esta noche me puse en oración y confiando en que Dios me lo iba a quitar y viro mi cuello ya para todo lado.
0: ¿Qué tenías en el cuello, hermanito?
4: Un espasmo muscular y un nervio pillado.
0: ¿Te vio el médico?
4: Sí, me estaban dando terapia.
0: Me dijo que era un nervio pillado.
4: Ajá. Y
0: ¿no podías mover el cuello?
4: No podía.
0: Mira. Muévelo ahora, suéltalo para los lados, dije Erick. ¿Cuántos alaban a Dios? Estás muy bien, levanta las manos y dale gracias al Señor. Gracias a la paz. Libre por tu palabra. Recibe Espíritu Santo y fuego. Recibe poder de Dios. Hoy os ama. Jamás vuelvo a sentir. La gloria es tuya.
4: Amén.
0: ¿Qué usted tenía, hermano?
5: Bueno, yo tenía artritis en la espina dorsal.
0: Sí.
5: Me doblaba y me daba mucho dolor. Las manos, llegué aquí sin poderlas doblar.
0: ¿No las doblaba?
5: No podía doblar.
0: Yo de frente hacia allí. Ahora le hice la
5: obra. Sí, ahora puedo. Gracias al Señor que ha hecho su obra.
0: Muestra y póngala como las tenía primero.
5: Bueno, este dedo no podía doblar. Se me quedaba para.
0: Ese dedo se quedaba sí. Como. Póngalo como se quedaba.
5: Así.
0: Ahí así. Se quedaba, ¿no?
5: Ahí
0: no movía
5: se quedaba,
0: más.
5: Sí.
0: Levántelo ahora. Oye, está, gracias a Dios. Al triste eso es incurable, pero para Dios.
5: No hay nada imposible. Para Dios no hay nada imposible, estoy bien contenta.
0: Doble si prueba la cintura, que está sana. ¿No podía doblarse así?
5: No he podido doblar así.
0: Qué bueno, levanta las manos y dele gracias a Dios.
5: Gracias.
0: Manténla sanita, ve hacia la paz.
5: Amén.
0: Libre por tu palabra, la gloria es tuya. Bendito sea Dios.
5: Bendito sea.
0: Dios te bendiga, hermano, nos gozamos. Amén. Que estés bien. ¿Qué usted tenía, hermano?
6: Yo estaba operado de disco. Y entonces pues me sentía como si no me hubiesen operado, porque tenía que dormir con una almohada en las piernas altas y entonces no podía hacer ningún juego para ningún sitio, estaba paralítico.
0: No se podía doblar nada.
6: Porque estaba inválido, no podía caminar, las piernas aquí hinchadas, esta base de aquí, el pie, el zapato gordísimo, y decía, aquí está hinchazón, pero... Seguí ahí, yo dije, porque yo voy a buscar allí y la sanación mía va a estar allí y yo sé que confiando en mi Cristo, Él me va a sanar. Y Dios me ha sanado porque puedo hacer cualquier movimiento.
0: Doble si toques el zapato. Aleluya, alábelo que Él vive, alábelo.
6: Gloria a Dios, alabado sea el Señor.
0: El problema no es de los discos, hermano, que eso es dificilísimo.
6: Aleluya.
0: Que se sane. La mayor parte de las operaciones de eso es lo que se manda a la gente con su de ruedas.
6: Alabado.
0: Pero Dios sí puede. Gloria. Y lo ha dejado nuevo.
6: Amén.
0: ¿Qué sintió cuando oramos, hermano?
6: Bueno, yo sentí como un frío, primero. Y después sentí esa corriente que me cogió esta parte. Porque yo, un año antes, me había operado una hernia y tenían 2 cicatrices y las 2 estaban levantadas como el grueso de un dedo. Pero ahora no tengo nada. Se muere todo.
0: ¿Qué decir que las cicatrices aquí de la hernia también se fue?
6: Todo, todo completo. En el nombre del Señor, todo eso se fue.
0: Cantos en gloria a Dios. ¿Quién fue? Qué bueno, nos gozamos. Levante la mano y dele gracias a Dios. Manténlo sanito, jamás voy a sentir. Dios mío, ninguna dolencia. Lo que tú haces, lo haces bueno. Y tu gloria es que se mantenga sano. Su mano está. Por tu palabra fue hecho. Gracias que está libre. Por los méritos de Jesucristo fue hecho. Ay, gracias, la gloria es tuya. Salica Maya Sohaba, Maro la Calla Saja, Maro la Jalia Jeva, Maro la Jalia Jova, Maro la Calaya Soba, Maro la Calaya Saque, Lleva la Cabara Coa, Maro la Calaya Saje, Lleva la Camarra que la Jova. Poder de Dios, Espíritu Santo, en el nombre de Jesús, hecho fuera ese demonio, fuera. Por el poder de tu palabra fue hecho. Para gloria tuya fue hecho. Hay poder en Jesús. Gracias, Jesús. Gracias, Jesús. Gracias, Jesús. Hay poder en Jesús. Gracias, Jesús. Alábalo que Él vive, alábalo que Él vive, alábalo. Se van los ídolos, cuando se van los ídolos, el diablo se va también. Alabado sea Dios. ay, pobre Jesús. ¿Cuántos alaban a Dios? Cuando salen los amuletos y los ídolos y los diablitos estos, se va el diablo también. Ay, pobre Jesucristo. Toma, papo, te regalo. Pásenme. Acércanla aquí. Gracias a Dios. Sí. Gracias, Padre, que la sanaste. Está sana por el poder de tu palabra. Recibe fuerzas nuevas. Esperan en Jehová, tendrán nueva fuerza. Remontarán como las águilas. Por esa palabra recibe fuerzas nuevas. Y recibe liberación total de Dios. Gracias. Hermanita, mírame. Sonríete que está bien. Abre los ojos y dile, gracias Jesús.
7: Gracias Jesús.
0: Estoy sana.
7: Estoy sana.
0: Libre.
7: Libre.
0: Levántate con confianza, ponte de pie. Camina hacia acá. Sí. Abre los ojos para que cojas balance. Sonríete con los hermanos. Levanta las manos y dile, gracias Jesús. Gracias Jesús. Gracias Jesús. ¿Quién fue? Siente bien. ¿Cómo te sientes? ¿Cómo te sientes?
7: Bien.
0: Te ha libertado el Señor en una forma gloriosa.
7: Sí.
0: Sírvele al Señor de corazón.
7: Sí.
0: Sírvele junto al varón que está contigo. Sírvanle al Señor. Ella vino con sida aquí, hermano. ¿Cuántos en gloria a Dios? Vino con eso, no sé dónde va para el diablo eso. ¡Eso! ¡Ay, mamá! ¡Ay! Siento la presencia de Dios, hermano. Está sanita. Conforme a tu fe ha sido hecha. ¿Estás contenta?
7: Sí, estoy bien contenta, me siento bien. Y gracias al Señor.
0: Qué bueno. Y sigue bien, lo que Dios hace permanece. Levanta las manos y dale gracias a Dios. Manténla sanita, Padre, que ella pueda ser un testigo fiel. Gracias a la paz. Libre para siempre por tu palabra. La gloria es para ti, Señor. Gloria a Dios. Sube acá, varón.
8: Él es tu esposo.
0: Él es el esposo de la hermanita. Los dos vinieron con sida aquí. Pero para eso vino Jesucristo, para deshacer las obras del diablo. Miren acá. ¿Qué noche tú viniste a la campaña?
7: Fue el martes.
0: El martes. ¿Qué enfermedad traías?
7: Sida.
0: Traía sida. Ella fue cuando oramos por ella que cayó postrada al piso. Y aquel demonio terrible que no quería soltarla se fue. Especialmente se fue cuando un collar de una espiritista que tenía en el cuello se lo quitaron. ¿Cuántos en gloria a Dios? ¿Cómo te has sentido en estos días?
7: Me he sentido bien, bastante bien, gracias a Dios.
0: ¿Has sentido malestar? De
7: no, nada.
0: ¿Estás comiendo normal?
7: Sí, estoy comiendo mucho.
0: ¿Quién fue? Nos gozamos que Dios te haya dado una bendición tan linda.
7: Gracias.
0: ¿Cuándo tú aceptaste a Cristo?
7: El mismo día.
0: El mismo martes. Mire cómo Dios la recibió, cortando una enfermedad tan terrible como esa. Estamos contentos con tu victoria. ¿Estás contento?
9: Sí, estoy contento.
0: ¿Tú también tenías esa enfermedad?
9: Sí.
0: ¿Cómo te has sentido tú?
9: Me he sentido bien también.
0: ¿También estás comiendo bien?
9: Uh-huh.
0: ¿No sientes malestar ninguno?
9: No, gracias a Dios.
0: ¿Cuántos en gloria al Señor? Los dos vinieron con esa maldición terrible. Pero paso fue que vino el Señor a deshacer las obras del diablo. ¿Cuántos en gloria a Dios?
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0: Tuve que estés viendo por televisión, acepte ahora a Jesucristo de todo corazón como su Salvador. Ahí junto a la pantalla, levante la mano y acepte a su Salvador. Comienza a vivir para Él. Lea diariamente la Biblia. Ore diariamente. Vaya a una iglesia donde le bauticen en las aguas. Y usted se llene del Espíritu Santo, para que en el día grande que se acerca nos veamos en el cielo. Bendito sea Dios.
1: 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Que Dios les bendiga. 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

0: abundancia en mi vida.
1: Aunque afligido yo y necesitado, Jehová pensará en mí. Mi ayuda y mi libertador eres tú, Dios mío, no te tardes. Salmos 40, 17. 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

La muerte le arrebató momentos, moviéndose inquietamente hasta sus huesos, tejiendo brotes de desolación y besando su piel que se extinguía. La sangre goteó como pinchazos. El sudor corrió hasta las piedras del Getsemaní. Allí en el jardín, el veneno se deslizó por las quijadas de la muerte. Allí la muerte estiró sus garras y el cielo se partió. Fue la muerte que se paró frente a él, silbando con las grietas de aquel látigo. La serpiente deslizó su lengua por su espalda. Sus mordeduras fueron las espinas que dibujaron la corona sangrienta, el peso del madero que él cargó mientras subía al Calvario. La muerte lo golpeaba en cada paso, golpeaba su pecho como el último aliento. Mientras la muerte lo llevaba a la cima de Gólgota, el mundo se escabullía por debajo. Los árboles encogían hasta el suelo, derrumbando sus semillas vacías. El sol se derramó entre las corrientes vacías de las montañas. Ojos cerrados sin poder dormir. Las ciudades cesaron de bailar. Las chimeneas se eclipsaron. Cayeron las estrellas. Murió el amor. El cielo quedó hecho cenizas a sus pies. Y lo único que quedaba eran los fríos labios de la muerte atravesando su cuerpo, atravesando la tierra para trastornarla.

0: La tierra extendió sus brazos y aquel corazón roto se levantó, rompiendo la superficie de las aguas negras del infierno. Una tormenta oleaba en sus ojos. La cabeza se inundó con los suspiros de liberado. El rocío brillaba en su piel como cadenas quebrantadas. La muerte jadeaba en aquella tumba destrozada. La muerte derrumbada se sostenía con una mano, con la otra se extendía hacia el deslumbrante mundo resucitado. Sus heridas mancharon el ocaso con sangre, y cada palabra era como un mensaje con alas, un sonar de trompetas partiendo los cielos. Yo estuve frente a frente con la muerte. Yo he descendido hasta las profundidades de las cavernas. He reescrito cada palabra hablada. Lo he declarado. Yo soy la resurrección. Yo soy el aliento. Ven, toma ese aliento de mí para que vivas.
1: Dios tiene un plan para ti. Dios tiene un propósito en tu vida. No desmayes, sigue avanzando. No pienses que estás solo. No pienses que el Señor te ha abandonado. Dios te ama con amor eterno. Búscale a través de la oración.

Joven fui y he envejecido, y no he visto justo desamparado, ni su descendencia que mendigue pan. 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

Vengo como muchos de ustedes de un hogar deshecho en la niñez, pero bendito sea Dios que encontré a Dios.

0: Alza esas manos donde tú estés y entrégale a Dios toda ansiedad, toda carga, todo vacío que algún ser humano haya dejado. Entrégale a Dios, ¿por qué no tus éxitos que te han dejado vacío? Y dale a Dios oportunidad en esta noche en tu corazón. Invita a Dios a que sea todo en tu vida este día.
1: Aunque afligido yo y necesitado, Jehová pensará en mí. Mi ayuda y mi libertador eres tú. Dios mío, no te tardes. Salmos 40, 17. 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

¿Por qué te abates, oh alma mía? ¿Y por qué te turbas dentro de mí? Espera en Dios, porque aún he de alabarle, salvación mía y Dios mío. Salmos 42, 5.

y yo te responderé y te enseñaré cosas grandes y ocultas que aún tú no conoces. Jeremías 33:3. 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

0: Sin importar tu condición, Dios quiere restaurar tu corazón. Acércate a Él. Dios no te rechaza. El Señor te ama con amor eterno.
1: Dile, Señor, te quiero bendecir y siempre quiero amarte.

He envejecido y no he visto justo desamparado, ni su descendencia que mendigue pan. 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

Hazlo fuerte, Jesús. Eres fuerte, eres victorioso. ¡Sí!

0: Enamóranos de ti, Señor.
1: Clama a mí, y yo te responderé y te enseñaré cosas grandes y ocultas que aún tú no conoces. Jeremías 33:3.

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1: La amistad no se mide en minutos ni en horas. Se mide en lealtad. Dice una célebre frase de un autor anónimo. La lealtad es la cualidad de ser fiel. Nuestras relaciones con los demás tienen una mayor profundidad cuando existe lealtad. Aquellos que carecen de lealtad pierden la confianza de los demás y probablemente están condenados a una doble vida llena de engaños, relaciones frustradas y dolor. La lealtad es fundamental en la relación de pareja, en la amistad y en las relaciones de trabajo. Si queremos enseñar lealtad a nuestro hijo o hija, no traicionemos su confianza. Si él o ella le cuenta algo en forma confidencial, no lo cuente a los demás familiares, ya que se sentirá engañado y dejará de tenerle confianza. Seamos leales con nuestra pareja para que nuestros hijos e hijas aprendan a percibir este valor como fundamental en la vida. Así también, demostremos lealtad cuando hablamos de amigos, jefes o compañeros. Ni en el más pequeño detalle engañe a otros o pida a sus hijos que lo hagan. Y sobre todas las cosas, sea leal a Dios en todo. Sin duda sus hijos le están mirando y copiarán su ejemplo.

Señor, después de haberte alabado, queremos entrar a tu lugar santísimo. Queremos contemplar tu rostro, Señor, habitar en tu presencia. Purifícanos, Señor. Límpianos. Renuévanos.

0: Fue en esa noche de paz, cuando las estrellas se voltearon para contemplar la tierra en asombro, cuando los cielos se acercaron, maravillados de un humilde pesebre, cuando una madre jovencita adoraba, mientras sus lágrimas cubrían el bebé en sus brazos, y el canto de la tierra subió en Belén, tierno como el latido de su corazón. Y todo duerme en derredor. ¿Acaso este es el mismo Dios de Abraham, el conquistador de Israel? ¿Este bebé, esta vida tan frágil? ¿Es este niño cuyo nombre consume los cielos con fuego? ¿Cuya voz clamó causando el estruendo del mar? ¿El que forjó las montañas como guardianes del firmamento? ¿Cuya mano encendió la sequía en el desierto y la oleada en guerra de las huestes elementales? ¿Quién sopló el aliento de vida al polvo y quebró el yugo del opresor, dispersando las cadenas de su pueblo como la arena y los dirigió por la tierra con su columna de fuego? ¿Es este el niño cuya presencia reventó con trueno sobre Sinaí? ¿Quién rodeó a Job con el estruendo de viento? ¿El que se puso de pie en el fuego arrasador? ¿Quién ordenó juicio contra los tiranos y cuya palabra ardió los labios de los profetas, quemando las páginas de la historia con la furia de su fuerza? ¿Será este el mismo Dios que escogió llegar como el rey vulnerable, estableciendo su trono en pesebre y paja, provocando lágrimas entre los pastores, recibiendo regalos de los peregrinos, su fama desconocida en este mundo? Él es Jesús, el que brama por los cielos y aún así susurra nuestros corazones, el que reina en victoria, pero se inclina a servir al quebrantado. Él es Dios en la furia, Dios en el silencio. Sostiene el equilibrio de este misterio en sus manos. Conserva nuestras preguntas hasta que no sean necesarias, hasta que lo único que vemos es Él.
1: Joven fui y he envejecido, y no he visto justo desamparado, ni su descendencia que mendigue pan. Salmos 37:25. 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

aún en la cárcel está con nosotros. Porque no nos prometiste que no íbamos a tener tribulaciones, nos prometiste que si nos meten en el horno de fuego, te vas a meter en el horno con nosotros. Que si nos meten en el foso de leones, allí callará la boca de los leones. Te veo ahora, te veo ahora, te veo ahora, y veo tus ángeles callando boca de leones, destituyendo dedos acusadores y levantando al caído en esta hora.

que afligido yo y necesitado, Jehová pensará en mí. Mi ayuda y mi libertador eres tú, Dios mío, no te tardes. Salmos 40, 17. 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

0: Amén.
1: Sin importar tu condición, Dios quiere restaurar tu corazón. Acércate a Él. Dios no te rechaza. El Señor te ama con amor eterno.

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¿Por qué te abates, oh alma mía? ¿Y por qué te turbas dentro de mí? Espera en Dios, porque aún he de alabarle, salvación mía y Dios mío. Salmos 42, 5.

y yo te responderé y te enseñaré cosas grandes y ocultas que aún tú no conoces. Jeremías 33:3.

Joven fui y he envejecido, y no he visto justo desamparado, ni su descendencia que mendigue pan. Salmos 37:25. 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

aunque afligido yo y necesitado, Jehová pensará en mí. Mi ayuda y mi libertador eres tú, Dios mío, no te tardes. 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
1: A menudo le atribuye sus logros a una familia apoyadora. Así que, ¿cómo creamos esa clase de ambiente en nuestro hogar? Una manera muy buena de hacerlo es reconocer rápidamente el comportamiento positivo de nuestros hijos. Cuando los vemos ayudar a alguien, deberíamos recompensarlos con elogios. También deberíamos resistir el impulso de comparar a nuestros hijos con otros niños. Nunca le diga a su hijo, ¿por qué no puedes parecerte más a tu hermana? O, ¿tú no ves que Miguelito se comporte de esa manera? En cambio, concéntrese en el esfuerzo y la disposición de sus hijos cuando intentan hacer las cosas mejor. La clave es buscar activamente maneras en las que usted pueda ser un apoyo y les enseñe a sus hijos a hacer lo mismo. Una familia alentadora es crucial para la crianza de niños sanos y felices. Valorando lo que más importa.

0: Cuando reflexiono, a lo largo de los años, en cada momento, siempre has sido tú. Desde el principio, cuando era un capullo acurrucado en tu tierra, un sueño enterrado en tu sombra, cuando me despertaste a la vida, al pálpito precioso, y con cada pulso, siempre has sido tú. Cuando recuerdo el gozo, las alturas arrebatadoras, cuando todo era invencible, fuiste tú, engendrando el color, danzando en el canto, corazón que salta en la hermosura rústica. Cuando pienso en la angustia, el dolor que ha marcado los años, te veo ahí, a mi lado, tu mano sobre mi hombro, besos y lágrimas, ojos inquebrantables. Cuando expresaba mis confines, me tomabas en tus brazos, mostrándome mundos desconocidos, susurrando horizontes escondidos. Jamás pensé alcanzarlos. Has sido mi maestro cuando necesitaba lecciones, mi papá cuando necesitaba brazos fuertes, padre cuando perdí el camino, el toque maternal cuando estoy al borde, pasión de amante en el llanto del corazón. Mi Señor en las tinieblas, mi Dios en la admiración y mi amigo, fiel y verdadero, siempre a mi lado. Cuando reflexiono a lo largo de los años, en cada momento, siempre has sido tú. Y mi alma es una cascada, una manguera rebosando alabanzas, un manantial de gratitud por todo lo que has hecho por mí, por lo resplandeciente que eres. Te exalto, canto a tu magnificencia. No queda más que alzar mi voz, que fluye con agradecimientos, exaltando tu hermoso nombre.
1: Clama a mí, y yo te responderé, y te enseñaré cosas grandes y ocultas que aún tú no conoces. Jeremías 33:3.

Sin importar tu condición, Dios quiere restaurar tu corazón. Acércate a Él. Dios no te rechaza. El Señor te ama con amor eterno.

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0: Bendito y poderoso es el nombre de Cristo Jesús. Inicié el programa que es un toque de queda de lunes a viernes, el tiempo de oración. Dios le bendiga de una manera especial a esa audiencia que está en sintonía con Radio Salvación Internacional 810 AM y los que están en sintonía vía internet. Dios le bendiga de una manera súper especial en esta hermosa mañana. Esposo, ¿cómo se siente en el día de hoy?
1: Amén, Dios te bendiga, me siento bien. Dios bendiga, familita. Buenos días, ¿cómo están todos ustedes? ¿Cómo amanecieron? Un día más que nosotros podemos alabar y glorificar el nombre del Señor. Así que le damos la bienvenida a todos ustedes que se levantan bien tempranito y están llamando, ¿verdad? Que se escriban por sus peticiones. Queremos orar por sus peticiones. Queremos que Dios haga milagro, prodigio. Queremos que Dios entre en sus corazones, entre en su familia, entre en su matrimonio. Así que Dios me lo bendiga y bienvenido a este programa, un toque de
0: tiempo de oración.
1: Tiempo de oración.
0: Maravilloso es el nombre de Cristo, de Cristo Jesús. Vamos a iniciar clamando en esta hermosa mañana y vamos a agradecer por la bondad y la misericordia de Dios para con cada uno de nosotros. Amantísimo Dios y Padre celestial, tú que moras en las alturas, Padre, te damos gloria, te damos alabanza y adoración por lo bueno y maravilloso que tú has sido con cada uno de nosotros. Padre, gracias por todo lo que tú has venido haciendo en nuestras vidas y por todo lo que tú continuarás haciendo, porque hay razones suficientes, Dios amado, para alabar y glorificar tu nombre. En esta hermosa mañana reconocemos tu señoría. En esta mañana reconocemos tu misericordia, tu bondad, Dios amado, que tú eres el Rey de Reyes, Señor de Señores, el único que merece la alabanza, el único que merece la adoración. Damos gracias por tu fidelidad, damos gracias por tu bondad, damos gracias, Señor, por tu misericordia, Dios, porque hay miles de razones para estar agradecido por todo lo que tú has hecho con nosotros y por todo aquello que tú continuarás haciendo. Gracias, Señor, por este nuevo día que tú nos concedes estar delante de tu presencia, en el nombre poderoso de Cristo Jesús. Amén. Y amén. Vamos a levantar un clamor en esta hermosa mañana.
1: No soltemos a Venezuela, hermana. Que tuviste lo que pasó, ¿verdad? De todos esos cadáveres y ese. Sí, dile.
0: Amén. Vamos a seguir clamando delante de la presencia del Señor. Vamos a presentar a Venezuela. Amantísimo Dios y Padre celestial, tú como eres de las alturas, Padre.
1: En piedad de misericordia.
0: Oh Dios, seguimos clamando a favor de. A favor de Venezuela, Señor, para que tu piedad y misericordia alcance esta nación, Señor. Padre, ayer todavía se veía a través de las noticias que muchas personas decían que había signo de vida, pero no había socorro, Señor, no había mecanismo de socorro. Dios no tenía la maquinaria para rescatar a aquellos que todavía están debajo de los escombros y tienen signo de vida, Dios. Oh Jehová, Dios mío, tu misericordia es grande, Dios. Si todavía hay una vida, Señor, que se puede rescatar con vida, con aliento, Señor. Padre, que tu misericordia alcance, Señor, y seas tú, Padre, permitiendo Aleluya. Que de alguna manera u otra, Padre, puedan lograr sacarlo con vida, Señor. Padre, Dios mío, ten piedad y misericordia de Venezuela. Ayer veía, Señor, como familias completas, Señor. Padre, sí, más Jesús. De 6 integrantes de una misma familia perdieron la vida todos, Señor. Sí, oh, Jehová, Dios mío, ten misericordia de esta nación. Padre, porque grande herida, Señor, ha quedado en el corazón, Señor, de esta nación. Padre, Dios mío, mira aquellos que padecieron, Señor, en este terremoto, Dios amado, que ahora están, Dios mío, emocionalmente afectados. Pedimos, Señor, que tu misericordia les alcance a cada uno de ellos, aquellos que perdieron un ser querido, Dios mío, y nos resigna, Dios, a recibir esta noticia, Padre amado. Fortalécele, ayúdale, Dios, que tú seas su ayudador, que tú seas su socorro, Rey de Gloria. Padre, te pedimos, Señor, de una manera especial por la ayuda, Dios, que se ha difundido en las redes, que parte de la ayuda fueron trasladadas a otros lugares, Señor. Padre, ten piedad y misericordia, Rey de Gloria, que las ayudas se puedan canalizar de forma correcta y puedan llegar a las instituciones correctas, Señor, donde van a llevar, Dios, esta ayuda pertinente a las personas que les corresponde. Padre, ellos están en tus manos de amor y misericordia, en el nombre poderoso de Cristo Jesús. Amén.
1: Amén, amén.
0: Y amén. Seguimos clamando delante de la presencia del Señor y vamos a orar por los que se levantan muy de mañana y salen a laborar. Maravilloso es el nombre de Jesús. Padre, en el nombre poderoso de Cristo Jesús. Seguimos clamando delante de tu presencia, Señor, y te presentamos a aquellos que salen muy de mañana, Dios, a laborar, a los que se levantan muy temprano del ayuntamiento, Señor, y están alrededor, Padre, de la radio, limpiando, Señor, manteniendo todo en orden, Dios mío. Padre, te pedimos que tú los guardes, que tú los bendiga de una manera especial, aquellos que se trasladan lejos de su casa. Padre, no permita que sus pies tropiecen piedra alguna, no permita, Dios, que tengan algún accidente en las carreteras. Padre, permite que este día, Señor, ellos puedan aprovechar bien este día, Dios mío, y cada uno de los días que ellos salen, Señor, a laborar, a buscar el sustento, a buscar el pan, que, Señor, que tú seas su proveedor, que tú seas su ayudador, Padre. Ellos están en tus manos de amor y misericordia. En el nombre poderoso de Cristo Jesús, amén. Padre, en esta mañana te presentamos todos aquellos que están enfermos, Señor, aquellos que están ingresados, Dios, ya sea en los hospitales, las clínicas, aquellos que están en sus hogares, aún los que están en las calles, que están afectados de salud. Pedimos, Señor, que seas tú pasando tu mano sanadora y de virtud, Dios mío. Sabemos que la última palabra la tienes tú, Señor, no importando el diagnóstico médico, Señor, no importando lo que pueda decir la ciencia, la última palabra la tienes tú, Rey de Gloria. Padre, aquellos que están desahuciados, Señor, ten piedad y misericordia de ellos, Señor. Padre, cambia su diagnóstico médico, aquel que está enfermo, Señor, que tiene una enfermedad terminal, aquellos que tienen enfermedades, Señor, Padre, que son incurables, que a base de tratamiento la vida entera, Señor, clamamos delante de tu presencia porque tú eres el médico por excelencia. Padre, mira aquellos que tienen cáncer, Señor, Padre, que tiene insuficiencia renal, Señor, ten piedad y misericordia de cada uno de ellos, Señor, que tu piedad y misericordia les alcance, Dios mío. Padre, Dios mío, mira aquellos institutos, Señor, como el oncológico, que muy temprano de la mañana, Señor, está lleno de niños, Señor, de jóvenes, de adultos, de ancianos, Dios amado, porque hay miles y miles de personas, Señor, Padre, con enfermedades, Señor, como el cáncer, Dios mío, Padre, como el papiloma, Rey de Gloria, y distintas enfermedades, Rey amado. Padre, Dios, ten piedad y misericordia, Dios, aquellos que se tienen que trasladar de muy temprano de distintos lugares, Señor, a estos centros, a darse, Padre, quimioterapia, Jehová, Dios mío, ten piedad y misericordia de ellos. Padre, mira la ola que se ha levantado de enfermedad, de cáncer, Rey de Gloria. Ten piedad, sí, y Jesús, misericordia. Ten piedad y misericordia de aquel que visita por primera vez al médico, Señor, con sospecha de tener un cáncer, Rey de Gloria. Dios mío, sé tú cambiando el diagnóstico, Padre. Sé tú, Padre, Dios mío, cambiando su condición. Ten piedad y misericordia de cada uno de ellos, aquellos que se tienen que dar diálisis, Dios mío. Padre, ten piedad y misericordia de ellos. Y están en tus manos de amor y misericordia. En el nombre poderoso de Cristo Jesús. Amén y amén.
1: Amén, amén, amén, amén. Hemos orado por los enfermos, Señor. Venimos amantísimo Dios y Padre Santo, te adoramos, te glorificamos, te damos gloria y honra y alabanza por lo grande y lo bueno que tú has sido. Siempre dándote gracias por tu Hijo que murió en la cruz del Calvario para que nosotros podamos tener esta vida de gloria, una vida de victoria, Señor del cielo. Queremos presentarte el Ministerio de Salud, donde se encarga de la salud de los ciudadanos. Yo te pido, Señor del cielo, que tú pongas gente con un corazón de carne, de compasión, de amor, de ternura, para que ellos puedan vergar con este ministerio, ya que ellos se encargan de la salud de los niños, de los ancianos, de las viudas, de los adultos. Yo te pido, Señor, que sean gente que puedan dedicarse, Señor, a este ministerio, a favor de la gente, no a favor de ellos, que no haya corrupción, que el dinero que se utilice para el Ministerio de Salud vaya para la salud del pueblo. Glorifícate, Señor, que las medicinas no se detengan, que los estudios no se detengan, que todo lo que tiene que hacer este ministerio a favor de la ciudadanía, Señor, se haga, y que los recursos no vayan a otros lugares, y que la corrupción y que la maldad, Señor, cese en este ministerio para que este ministerio ayude. Bendícelo todos los doctores, bendice las enfermeras, bendice los técnicos, bendice los que trabajan en los laboratorios, bendice los que limpian, bendice los que arreglan los hospitales, las clínicas. Yo te pido que tú intervengas en este ministerio, Señor, para que este ministerio trabaje a perfección del ciudadano. En el nombre de Jesús, amén, amén, amén, amén. También te pedimos, Señor, por el Ministerio de Defensa, el Ministerio de Educación, estos ministerios que son sumamente importantes. Yo te pido que tú te glorifiques, Señor. Que los que laboran, que el Ministro de Defensa, de Educación, pueda entender, Señor del Cielo, que estos ministerios son sumamente de necesidad para el ciudadano. La protección divina, la protección para el ciudadano y para la protección de todos los que viven en este lugar, Señor. Yo te ruego que tú te glorifiques, que tú hoy puedes el dinero canalizarse para dónde va, que el dinero llegue a aquellos lugares donde tiene que llegar, también en la educación. Mira a los maestros, los superintendentes de las escuelas, que ellos puedan hacer las cosas con amor, con ternura, puedan hacer las cosas con sabiduría, porque es la educación del pueblo. Yo te pido por este Ministerio de Educación, que se acabe la corrupción, que el dinero no se vaya para otro lugar, ni que se vaya para los bolsillos de los que están encargados, sino que vayan a donde tienen que ir para beneficio de la ciudadanía. En el nombre de Jesús. Amén, amén, amén, amén.
0: Seguimos clamando delante de la presencia de Dios y en esta hermosa mañana vamos a estar orando por los matrimonios. Bendito sea el Señor. Padre, en el nombre poderoso de Cristo Jesús, seguimos clamando delante de tu presencia. Y en esta hora te presentamos los matrimonios, Señor. Padre, pedimos que tú seas el centro de cada uno de los matrimonios, Padre amado. Que seas tú glorificándote, que seas tú quitando las diferencias, Padre. Los pleitos, los enojos, el celo, la ira, Señor. Que seas tú ministrando la vida y los corazones, Señor. Para que puedan trabajar en aquellas cosas, Señor, que impide, Dios, que este matrimonio se pueda llevar, Dios mío, en el orden que tú estableces a través de tu palabra. Mira aquellos que tienen planes de divorciarse, Señor, que pensando que ya no tienen solución en su matrimonio, clamamos delante de tu presencia, Dios, para que seas tú glorificándote. Si todavía, Señor, tú piensas que hay algo que se pueda rescatar, seas tú inquietando sus corazones, seas tú inquietando su vida, Señor, y puedan trabajar mano a mano para que se pueda restaurar estos matrimonios, Señor. Cada uno de los matrimonios están en tus manos, Señor. Padre, más que el maligno en este tiempo se ha levantado, Señor, a destruir, porque una vez que se destruye el matrimonio, el orden de la sociedad, Señor, es corrompida, Rey de Gloria. Padre, clamamos delante de tu presencia, Señor, para que tu gracia y tu misericordia alcance a cada uno de los matrimonios, Señor, y sea tú su ayudador y fortaleza en medio de las dificultades que puedan presentar como pareja. Padre, están en tus manos de amor y misericordia en el nombre de Jesús. Amén y amén. Seguimos clamando delante de la presencia del Señor en esta hermosa mañana y presentamos de una manera especial a bendito sea el nombre de Cristo Jesús. Vamos a estar orando por los pastores. Amén. Padre, en el nombre poderoso de Cristo Jesús, en esta hermosa mañana oramos por los pastores, Jehová Dios mío, para que seas tú trayendo la unidad, para que seas tú trayendo el amor. Padre, que el pueblo se pueda unir, Señor, con propósito, no de labios, Señor, sino de corazón, que no sea por búsqueda de... Padre, Señor, no sea con esperando recibir algo, sino que lo hagan, Señor, por amor a tu obra. Padre, que todo lo que hagan, Señor, sea para gloria y honra de tu nombre. Que tu pueblo se una, Señor, como establece tu palabra, Dios, en una misma mente, en un mismo sentir, Señor, con un mismo propósito, Dios, de que tu palabra sea esparcida a diferentes partes del mundo, Señor. Padre, estamos en tus manos de amor y misericordia, en el nombre poderoso de Cristo Jesús. Amén. Y amén, gloria a Dios. Vamos a estar leyendo en esta hermosa mañana el libro de Isaías en su capítulo 53. Maravilloso sea el nombre de Jesús. La palabra de Dios se lee en la comunión del Padre y del Espíritu Santo. Amén. ¿Quién ha creído nuestro anuncio? ¿Y sobre quién se ha manifestado el brazo de Jehová? Subirá cual renuevo delante de él, y como raíz de tierra seca, no hay parecer en él ni hermosura. Le veremos, más inatractivo para que le deseemos. Despreciado y desechado entre los hombres, varón de dolores, experimentado en quebranto, y como que menospreciamos y no lo estimamos. No, y como que escondimos de él el rostro, fue menospreciado y no lo estimamos. Ciertamente llevó él nuestras enfermedades y sufrió nuestros dolores, y nosotros le tuvimos por azotado, por herido de Dios y abatido. Mas él herido fue por nuestras rebeliones, molido por nuestro pecado. El castigo de nuestra paz fue sobre él, y por sus llagas nosotros somos curados. Todos nos descarriamos como oveja, cada cual se apartó por su camino, mas Jehová cargó en él el pecado de todos nosotros. Angustiado él y afligido, no abrió su boca. Como cordero fue llevado al matadero, y como oveja delante de sus trasquiladores, enmudeció y no abrió su boca. Por cárcel y por juicio fue quitado, y su generación, ¿quién la contará? Porque fue cortado de la tierra de los vivientes, y por la rebelión de mi pueblo fue herido. Y se dispuso con los impíos ser su sepultura, mas con los ricos fue en su muerte. Aunque nunca hizo maldad, ni hubo engaño en su boca, con todo eso Jehová quiso quebrantarlo, sujetándolo a padecimiento. Cuando haya puesto su vida en expiación por el pecado, verá linaje y vivirá por largos días, y la voluntad de Jehová será en su mano prosperada. Verá el fruto de la aflicción de su alma y quedará satisfecho por su conocimiento, justicia. Mi siervo justo a mucho, y llevará las iniquidades de ellos. Por tanto, yo le daré parte con los grandes, y con los fuertes repartirá despojo, por cuanto derramó su vida hasta la muerte, y fue contado con los pecadores, habiendo él llevado el pecado de muchos y orado por los transgresores. Padre, gracias por tu palabra. Tu palabra es vida, Señor. Ayúdanos a entender, Señor, este sacrificio que Jesucristo hizo en la cruz del Calvario, por amor, Señor, a cada uno de nosotros. Aleluya. Señor, que nosotros podamos vivir conforme a este sacrificio, Señor, que podamos ser agradecidos, Dios, de todo lo que Él ha hecho por cada uno de nosotros, y podamos entender la importancia, Señor, de esta salvación tan maravillosa que tú nos has regalado a cada uno de nosotros.
1: Amén. Maravilloso es el Señor. Él es bueno y para siempre su misericordia. Vamos a orar, vamos a seguir orando, ¿verdad? En este momento de oración. Vamos a orar por todas las naciones, por todos estos conflictos que estamos viviendo. Estamos viviendo, ¿verdad?, en tiempos de conflicto. Y déjeme decir una cosa, hermano. Hay veces que la gente piensa que esto es cualquier cosa. No, hay mucha gente que no sabe vivir con estos conflictos. Los niños que se están levantando ahora mismo, ellos no saben que estos conflictos están pasando, que por qué pasan estos conflictos. ¿Verdad que sí? Ellos, es como un niño cuando tiene hambre, no sabe que en la casa no hay comida, que no hay alimento o que no hay finanzas. Ellos no piensan que todo está bien. Entonces, todos estos conflictos lo que hacen es perjudican el crecimiento, las emociones de mucha gente, de los niños, gente depresiva, gente con ansiedades, tanta mala noticia y tanta guerra y tanta violencia y la quemadera y todo esto que nosotros estamos viendo. ¿Usted cree que todo esto que estamos viendo en la internet y que vemos en la televisión y en las noticias, usted cree que esto es saludable? Donde vemos tanta gente muerta en la guerra y lo que pasó en Venezuela, cómo están los muertos, y ahora que pasó que se inundó donde estaban. Todas estas cosas afectan el diario vivir de la gente. Claro que sí, porque uno tiene que preocuparse por el prójimo. Vamos a orar para que Dios intervenga y estas cosas no sucedan, ¿verdad? Y el hombre pueda recapacitar que buscando a Dios, acercándonos a Dios, vivimos mejor y estamos mejor, y nuestro prójimo está mejor. Amén. Amantísimo Dios y Padre Santo, te adoramos y te glorificamos. Si no es a ti, ¿a dónde vamos a ir? Nos ponemos a pensar tantas cosas que están pasando hoy en día, aunque tú no nos advertiste y nos has dicho a través de tu palabra, pero hoy en día la estamos viviendo, Señor, y estamos viendo cuántos conflictos están pasando todos los países del mundo. El que no está amenazando de guerra está metido en la guerra. El que no está en la violencia ya se quiere meter en la violencia. Hemos visto países donde la paz era primero y hoy en día el desorden, la guerra, la ira, la contienda es parte del diario vivir. Y no solamente en un país, sino en varios países que estamos viendo cómo ya todo el mundo está haciendo pecho, Señor, para enfrentarse uno al otro y demostrando sus armas nucleares, sus armas, cómo matar masiva gente de mucha masividad.
0: Masivamente.
1: Yo te pido que tú intervengas, que tú te glorifiques, que tú toques el corazón del hombre. Que tú quites, Padre de la Gloria, Señor, el corazón de piedra. Un corazón, Señor, que he emprendido los sentimientos. Yo te pido que tú pongas un corazón de carne donde tú te puedas comunicar con estos hombres que están gobernando el mundo completo. Y que cese la contienda, y que cese la pelea, que cese las pasiones. Santiago dice de dónde vienen las guerras, de las pasiones de los hombres. Las pasiones que hay en nosotros, Señor, los impulsos que hay en nosotros, lo que decimos, cómo nos comportamos. ¿Cómo desafiamos a los otros países, Señor? Yo te pido que tú intervengas y que tú te glorifiques de una manera especial. Todos los días nos encontramos algo nuevo. Todos los días pasa algo nuevo. Algo extraordinario, algo descomunal, Señor del cielo. Pero nosotros venimos a ti. Venimos a ti porque tú todo lo puedes. Para ti no hay nada imposible. Tú intervienes, tú metes tu mano. Glorifícate. ¿Cuánta gente inocente está muriendo? ¿Cuánta gente inocente está sufriendo, Señor? Todas estas decisiones que toman los gobiernos. Pero te pedimos en esta mañana, Señor, te pedimos y te rogamos esta mañana que tú intervengas, que tú te glorifiques, que cambie nuestro lamento en baile, Señor, y que tú te manifiestes como tú sabes hacerlo, Señor. Ponemos el gobierno mundial en tus manos y todo aquello que se levanta, Señor, en contra de los gobiernos, de parte del enemigo para destruir, para dividir, para pelear, para matar, para ultrajar, lo reprendemos en el nombre de Jesús. En ese nombre, que sobre todo nombre.
0: Amén. Recordándole que usted puede enviar sus peticiones vía WhatsApp al 809-380-2810 o puede llamarnos. Mientras más temprano usted nos escriba o nos llame, más posibilidad tenemos para orar a tiempo por sus peticiones. Vamos a continuar orando en esta hermosa mañana y vamos a presentar a Cristina, que pide oración por la emisora. Padre, en el nombre poderoso de Cristo Jesús, en esta hermosa mañana sí, te Señor. Presentamos a Radio Salvación. Padre, te pedimos, Dios, que seas tú bendiciendo esta radio emisora, Señor, con toda bendición celestial. You, que seas tú, Aleluya. Señor, enviando a las personas correctas que se van a integrar al panel de Radio Salvación, que van a transmitir programa alto contenido de valor, Señor, para la comunidad que nos escucha, Rey de Gloria. Aquellos pastores, Señor, que tú tienes inquietando sus corazones, inquietando a su vida, para que sean parte, Dios, de la radioemisora. Aquellos líderes, Señor, que tú has apartado para este tiempo, Señor, y quieres que transmita una palabra de bendición. Aquellos jóvenes adolescentes que van a llevar un contenido de valor, Señor, que tú has separado para esta generación. Aquel que va a traer un contenido para niños, Señor, Dios mío, en esta mañana. Te lo presentamos a cada uno de ellos. Te presentamos a la radioemisora, a las finanzas, Jehová. Padre, pedimos que seas tú abriendo las ventanas de los cielos, Dios, que seas tú inquietando los corazones, Señor. Padre, Dios mío, de los habitantes de República Dominicana como los extranjeros, Señor. Padre, para que colaboren con la radioemisora, para que la radioemisora se pueda sostener en pie, para que la radioemisora pueda cumplir con sus compromisos, Señor. Padre, en esta hora clamamos delante de ti para que tú inquietes, Señor, a los colaboradores, aquellos, Señor, que han colaborado año tras año, día tras día, Señor. Bendícele con toda bendición celestial, multiplícala su finanza, Señor. Padre, mira aquellos que no han sido parte de esta radioemisora, Señor, que no han podido colaborar, Señor. Padre, te pedimos, Señor, que seas tú bendiciéndole para que ellos también puedan colaborar para esta radioemisora. Glorifícate, inquieta los corazones de los pastores que se unan a esta causa, Señor, de colaborar en esta radioemisora, Señor, que es un canal de bendición para miles y miles de personas que nos escuchan. En el nombre poderoso de Cristo Jesús. Amén. Y amén. Gloria a Dios. Seguimos clamando en esta hermosa mañana y presentamos a Santa Guerrero, que pide oración por salvación, por su familia, por salvación y por los jóvenes. Padre, en amén. El nombre poderoso sí, de Cristo Jesús, en esta hermosa mañana te presentamos la familia Aleluya. De la hermana Santa Guerrero, que pide por salvación, Señor. Así como dice la alabanza, entre en mi casa, entre en mi vida, Señor. En esta mañana pedimos que tú entres, Señor, en la familia de Santa Guerrero, Dios. Y tú empieces a estremecer sus estructuras, tú empieces a tocar sus corazones, tú empieces a inquietar su vida, Señor, para que ellos puedan experimentar un encuentro contigo, donde su vida sea impactada por el poder de tu palabra, donde su vida sea marcada por el poder de tu palabra. Padre, ellos están en tus manos de amor y misericordia. Glorifícate en el nombre poderoso de Jesús. Te presentamos a los jóvenes, Señor, aquellos que no te conocen, Señor, toca su corazón y su vida para que ellos puedan experimentar un encuentro contigo, Dios amado. Padre, pero mira aquellos jóvenes que te sirven, guárdalos, sepáralos, Señor. No permite, Dios, que se contaminen, Jehová, con el sistema, sino que ellos puedan marcar, Padre, la diferencia en medio de esta generación que se levanta. Padre, están en tus manos de amor y misericordia en el nombre de Jesús. Amén. Seguimos clamando en esta mañana y presentamos a Heriberto, que pide oración por el que... por los que están enfermos, por su esposa y por sus nietos, también por salud y prosperidad. Gloria a Dios. Vamos a estar orando en esta mañana por la familia del hermano Heriberto. Padre, en el nombre poderoso de Cristo
1: Aleluya.
0: Jesús, en esta hermosa mañana seguimos clamando, Dios. Señor. Y Heriberto pide oración por su familia, Dios. Sí, oh, glorifícate en medio de cada uno de ellos, Señor. Si hay alguno que está enfermo, pasa tu mano sí, sanadora Jesús, y de virtud Aleluya. Sobre cada uno de ellos, Señor. Padre, él presenta a su esposa. Su esposa está en tus manos de amor y misericordia. Quita todo aquello que no sea tuyo. Padre, quita todo, Señor, en el nombre poderoso de Jesús. Padre, que este matrimonio pueda estar unido cada día más en ti, Rey de Gloria. Bendícele, Señor. Prospérale, Padre amado. Sus nietos están en tus manos de amor y misericordia, Señor. Glorifícate en cada uno de ellos, Señor. Pasa tu mano sanadora y de virtud. Sé tú proveyendo, Señor, si hay algunos que necesiten empleo en medio de su familia, sé tú proveyendo empleo a cada uno de ellos y seas tú prosperándole, Señor. Seas tú aumentándole su finanza. En el nombre poderoso de Cristo Jesús. Amén. Dircia pide oración por su familia. Padre, en el nombre poderoso de Cristo Jesús, en esta hermosa hora, Señor, te presentamos a Dircia. Ella clama y pide oración por su familia. Padre, glorifícate en cada uno de ellos, Señor, que no te conocen. Toca su corazón, toca su vida, Señor. Si hay alguna división, sé tú quitando, Dios amado, quita todo aquello que no es tuyo, que está en medio de esta familia, Jehová. Padre, si hay algún problema, Señor, que puedan estar reconciliándole, trabaja con la conciencia de cada uno de ellos. Ellos están en tus manos de amor y misericordia en el nombre de Jesús. Amén. Sírfida Rosario pide oración por la niñez. Padre, en el nombre poderoso de Cristo Jesús, te presentamos toda la niñez, Señor. Pedimos que seas tú guardando a los niños, Señor, que no permita, Dios, que les abusen, no permitan que los laceren, que los marquen, Dios mío. Aleluya, con mala experiencia, muy temprana edad, Señor. Guarda su corazón, guarda sus vidas, Señor. Líbrale de toda acechanza del maligno, Señor. Padre, te presentamos a la familia de Sírfida Rosario, Rey de Gloria. Cada uno de ellos están en tus manos de amor y misericordia. Toca su vida, toca sus corazones de aquellos que no te conocen. Si hay alguno que te sirve, fortalécele, aumentale la fe y el amor hacia ti. Y que seas tú supliendo, Señor, a las radioemisoras. Sí, Señor, seguimos clamando una vez más por las radioemisoras. Inquieta los corazones que se van a unir a la causa, Señor, para que esta radioemisora tenga finanzas, Señor, y pueda suplir cada una de las necesidades que tienen pendientes, Rey de Gloria. En el nombre poderoso de Cristo Jesús. Amén. Padre, te presentamos a Magnolia, Señor. Ella pide por salud y por el dolor en la garganta y la pierna. Padre, en el nombre de Jesús te presentamos la hermana Magnolia, Jehová. Padre, tú sabes que ella ha venido clamando y pidiendo, Señor, por los dolores que ella siente en sus piernas, por los dolores que ella siente en la amíndala, Jehová, Dios mío. Padre, en esta hora, Jehová, clamamos delante de ti, Padre, para que tú estés obrando un milagro de sanidad sobre su cuerpo, Padre, sobre su piel. eterna, Señor, sobre sus amígdalas, Jehová Dios mío. Padre, que seas tú restableciendo su salud por completo en el nombre poderoso de Cristo Jesús, porque sabemos que tú eres el médico, Señor, sobre todo médico, Dios. Entre en su cuerpo, Señor, entre en su salud. Padre, Dios mío, si hay problemas emocionales que ha causado, Señor, algún quebranto sobre su salud, Jehová, sé tú revelando, Señor, si hay alguna cosa que ella tiene que sacar de su vida para ella ser libre, Señor, por el poder de tu palabra, de todo achaque, de toda enfermedad, sea tú revelándole sobre su vida para que ella esté quitando todo aquello, Señor. Padre, pero si no hay nada emocional que esté afectando su salud, te pedimos, Dios, que seas tú quitando todo achaque, que seas quitando toda dolencia, Señor, en el nombre poderoso de Cristo Jesús. Amén. Amantina pide oración por su familia, por su hogar. Padre, en el nombre poderoso de Cristo Jesús, en esta hermosa mañana te presentamos a Amantina, Rey de Gloria, que pide oración por su hogar. Jehová, entre en su familia, entre en su casa, entre en su hogar, sí, Señor. Padre, quita todo aquello que no es tuyo en el nombre poderoso de Cristo Jesús. Padre, que tú seas el centro de esta familia, Jehová Dios mío. Padre, bendícele, guárdale, Señor, quita toda diferencia, Señor. Ellos están en tus manos de amor y misericordia. Si hay algunos que no te conocen, toca su corazón y su vida para que ellos experimenten un encuentro contigo, en nombre de Jesús. Amén. Padre, en esta hermosa mañana te presentamos a Mercedes Brito, Padre, que está en sintonía casi todos los días de mañana, Señor, con Radio Salvación. Bendícele de una manera especial. Sigue fortaleciendo su fe. Mercedes Brito está en tus manos, Señor. Que seas tú proveyendo, que seas tú pasando tu mano sanadora y de virtud, Señor. Y que ella siga testificando de la grandeza que tú has hecho sobre su vida, de cómo tú la has, Padre, de cómo tú la has guardado, de cómo tú la has conducido, Señor, cómo tú has estado en ella, con ella todo el trayecto de su ministerio. Que ella siga testificándole a esta generación que se levanta. Mercedes Brito está en tus manos. Padre, te presentamos a la pastora Aurelina, Señor. Sí, Padre, Señor, en esta hermosa mañana te pedimos que seas tú, Señor, con ella, fortaleciendo su fe, sí, que seas tú su ayudador, que tú seas su socorro, Jehová Dios mío. Padre Dios, la hermana Mercedes, Padre, la pastora está en tus manos de amor y misericordia, Jehová Dios mío. Padre, tú conoces, Señor, su clamor, tú conoces su petición, Dios mío. Padre, que pronto tiene que ser pensionada, Dios, y hay algunos papeles que se han complicado, Dios, para que sea pensionada de sus labores, Señor, de maestra, Rey de Gloria. Clamamos delante de tu presencia, Señor, si es tu tiempo, tu voluntad, que seas tú alineando todas las cosas para que ella pueda recibir su pensión. Te presentamos a su hijo, Señor, está en tus manos de amor y misericordia. Síguete glorificando en él, síguete glorificando en su salud. Padre, está en tus manos de amor y misericordia. Su esposo está en tus manos de amor y misericordia. Padre, sé tú proveyendo, sé tú abriendo las ventanas de los cielos, sé tú trayendo bendición sobre su casa, sobre su familia, sobre su congregación, Señor. Guárdales y líbrales, Señor, de toda acechanza del maligno. Pasa tu mano sanadora de virtud en cada uno de ellos, Señor, para que ellos sigan trabajando para tu obra, Señor. Padre, la hermana Mercedes Brito está en tus manos y la pastora Aurelina, ellos están en tus manos de amor y misericordia en el nombre poderoso de Cristo Jesús. Amén. Y amén. Padre, en esta hora te presentamos a aquellos que están encarcelados, aquellos que están pagando una condena, Señor. Padre, por un delito que cometieron, pedimos, Señor, que tu piedad y misericordia les alcance. Revélate sobre sus vidas, Señor. Revélate sobre sus corazones, Padre amado. Padre, que ellos salgan cambiados, que ellos salgan transformados por el poder de tu palabra. Que ellos no salgan igual de aquel lugar, Señor. Padre, ellos están en tus manos de amor y misericordia, que a pesar de que su cuerpo esté encarcelado, Jehová, su alma sea libre por el poder de tu palabra, y yo pueda recibir aquellos que te han confesado, aquellos que han sido renovados, transformados, puedan recibir el bautismo de tu Santo Espíritu, Señor. Ellos están en tus manos de amor y misericordia en esta hora, Jehová Dios mío. Te presentamos, Dios mío, aquellos que están encarcelados, pagando una condena, Señor, siendo ellos inocentes. Que tu piedad y misericordia les alcance a cada uno de ellos, Señor. Glorifícate, Padre, de una manera especial, en el nombre poderoso de Cristo Jesús. Amén. Y amén. Maravilloso es el nombre de Cristo Jesús. Padre, seguimos clamando en esta hermosa mañana y vamos a estar orando por la montería, para que sea el Señor libertando las vidas que están cautivas. Padre, en el nombre poderoso de Cristo Jesús, te presentamos la montería, Señor, para que tu piedad y misericordia esté alcanzando a los habitantes de la montería. Sea tú libertándole, Dios mío, sea tú transformando los corazones de los habitantes de la montería. Padre, sí, sea Jesús, tú desarraigando la idolatría,
1: rompe,
0: Señor,
1: cadena, Dios,
0: la hechicería de toda esta zona,
1: en
0: Señor,
1: nombre de
0: que
1: Jesús
0: sea libertado por el poder, sí, de tu palabra, en el nombre poderoso de Cristo, sí, Jesús. Amén.
1: Amén, amén, amén, amén. Estamos buscando una canción ahí de Gladys Muñoz, Iglesia Pequeña. Iglesia pequeña, donde Dios hablaba. Ay, ay, ay, ay, ay, porque por ahí hay muchos templos grandes y muchas cosas, pero Dios no habla. Pero en la iglesia pequeña ahí que Dios se glorifica, ¿verdad? Ese testimonio de nuestra hermana Gladys Muñoz. Eso vino a mi mente, hermano. Qué actividad, Dios mío. Todavía seguimos hablando de esa actividad, porque aquello fue gloria. Y le damos gracias al Señor. Vamos a orar por los adoradores. Hay gente, amén, que no se han contaminado, gente que están haciendo la labor, ¿verdad? Bendecimos la vida de nuestro hermano Roberto y su esposa, y la hermana Gladys, y todo esto gente, nuestro hermano Harry Maldonado, que esta familia por familia vienen conservándose, cuidándose para Dios, adorando a Dios en espíritu y en verdad, ¿verdad? Vamos a seguir orando, porque ellos también tienen sus luchas, tienen sus necesidades, y necesitamos orar por ellos, porque a través de su testimonio, a través de su vida íntegra con Dios, nosotros recibimos, cuando ellos cantan, un refrigerio de parte de Dios. Amén. Amantísimo Dios y Padre Santo, te adoramos y te glorificamos. Me gozo en mencionar estas personas que sabemos que se cuidan, que viven para ti, que te cantan a ti, que se han cuidado en su relación contigo, Señor, y a través de la adoración ellos van a diferentes partes del mundo y allí cantan para ti, Señor, y hemos visto el mover de tu espíritu de una manera especial, Señor. Yo te pido que tú bendiga a todos los adoradores, los levitas, aquellos que se levantan con un cántico nuevo para ti, que todo lo que hacen es para ti, que todo lo que ellos emprenden es para ti. Yo te pido, Señor, que tú le bendiga, y también te pido que tú le supla. Ellos necesitan finanza para seguir cantando, para seguir moviéndose diferentes partes del mundo. Yo te pido que tú estés con ellos como poderoso gigante. Y no solamente están adorando, muchos de ellos están aportando a muchos lugares, a donde levantan orfanatorios, donde levantan hospitales, casas para niños, comedores. Te pedimos, Señor, que tú le bendiga de una manera especial. El hermano González, ¿cómo es que se llama él? González, que es el apellido, ¿cómo es que adorado? Bueno, es adorador, ahora mismo, ahorita me acuerdo. Pero son gente que laboran para ti, que todo lo que hacen es para el reino. Te pedimos, Señor, que tú intervengas en sus vidas y que tú los ayudes. Si hay alguno que está enfermo, yo te pido que tú pongas tu mano, tú eres sanador y de virtud, como en estos tiempos pasados, Dani Berrío estuvo enfermo. Yo te pido que tú pongas tu mano, nuestra hermana Lindsay López también está enferma, está sufriendo una condición de un ojo, pero ella y su esposo están en Radio Triunfo en Puerto Rico, están ahí adelante de la radio. Bendícele, bendice a su familia que también labora con ellos. Todos estos artistas, todos estos adoradores que no me vienen a la mente, pero tú los conoces, yo te pido, Señor, que tú le bendiga grandemente y que en estos últimos tiempos, Señor, ellos puedan seguir cantando para ti, creando música sacra para ti, que te agrade a ti y que tú te glorifiques en sus vidas y en su familia. En el nombre de Jesús. Amén, amén, amén, amén, amén.
0: Seguimos clamando delante de la presencia del Señor y vamos a presentar la actividad que tenemos el 25 de julio. Padre, en el nombre poderoso de Cristo Jesús, en esta hermosa mañana te presentamos, Señor, el aniversario de Radio Salvación que está a la vuelta de la esquina, Rey de Gloria. Te pedimos de una manera especial, Dios amado, que seas tú, Padre amado, glorificándote en medio de esta actividad, Señor, que seas tú preparando la atmósfera, que seas tú preparando cada mente, cada vida, Señor, que vayan con una entrega genuina para alabar y glorificar tu nombre, Dios, para invocar tu nombre, Señor. de una manera especial. Te presentamos, Señor, al que a Ramos, Señor José Antonio Ramos, que ha de ministrar tu palabra. Trae una palabra, Señor, que venga desde lo más profundo, Señor, del trono de tu gracia, que ministre vida, que ministre corazón, que transforme vida, Señor, que sean impactados por el poder de tu palabra, Rey de Gloria. Mira, Señor, Padre, a los cantores bíblicos, Señor, que van a adorar en tu nombre, Jehová Dios mío, úsale con unción y gloria, Dios. Padre, de una manera especial, que tu gloria descienda de una manera especial, que Padre, que sean alabanza que nazca desde lo más profundo del corazón. Padre, cada adorador está en tus manos de amor y misericordia. Aquellos que han de ministrar en medio de este aniversario de Radio Salvación están en tus manos de amor y misericordia, en el nombre poderoso de Cristo Jesús. Amén. Y amén. Vamos a continuar orando por las peticiones. Maravilloso sea el nombre de Jesús, ya que nos queda poco minuto para así estar culminando con estas peticiones que tenemos pendiente. Gloria a Dios. Padre, en el nombre de Jesús te presentamos a la hermana Mildred, Señor. Padre, que pide oración por ese dolor insoportable que tiene en el pie, Señor.
1: Sí, pon tu mano,
0: Padre,
1: Dios.
0: Sabemos que tan solo una palabra tuya, Rey de Gloria, Jehová, bastará para sanarle, Jehová. Padre Dios, pasa tu mano sanadora y de virtud sobre la hermana Mildred,
1: sí,
0: Dios mío.
1: Dios mío,
0: Padre,
1: milagro,
0: quita, Señor, toda dolencia, quita todo dolor, mano. Señor, quita todo, sí, quebranto, Señor, en el nombre poderoso de Jesús. Padre, porque tú cargaste con nuestros dolores, Señor. Tú cargaste con nuestras dolencias, Señor. Y por tus llagas nosotros hemos sido curados, Rey de Gloria. Padre Dios mío, clamamos en esta hora para que tú seas glorificándote de una manera especial. Especial,
1: este dolor,
0: en el nombre
1: este dolor,
0: poderoso el nombre de Cristo de Jesús. Jesús. Amén.
1: Aleluya.
0: Maribel Guzmán pide por una actividad que tendrán para que el Señor se glorifique. Padre, en el nombre poderoso de Cristo Jesús, te presentamos, Señor, a Maribel Guzmán, que pide oración, Señor, por la actividad que estarán realizando. Te pedimos, Señor, que seas tú, Padre, guiando esta actividad, Dios, que seas tú glorificándote de una manera especial, que tu gloria sea manifiesta, que almas procedan a un arrepentimiento y que el propósito, Señor, Padre, de esta actividad pueda ser llevada a cabo, Señor, que vidas sean liberadas por el poder de tu palabra, Señor. Ellos están en tus manos de amor y misericordia. Todo lo que se darán cita para esta actividad están en tus manos, en el nombre de Jesús. Amén. Santa Margarita pide oración por Rafaelito Soto. Padre, en el nombre de Jesús, te presentamos en esta mañana, Señor, a Rafaelito Soto, Señor, que ha confesado, te ha aceptado.
1: Sí,
0: aunque
1: Señor.
0: Está, Señor, su cuerpo encarcelado, Señor, pero que su alma sea libre por el poder de tu palabra. Que él pueda experimentar un encuentro contigo donde su vida sea marcada, Señor, donde su vida sea transformada por el poder de tu palabra. Rafaelito Soto está en tus manos, Señor. Padre, transfórmale, cámbiale, Señor, renuévale, Dios. Él está en tus manos de amor y misericordia, en el nombre poderoso de Cristo Jesús. Padre, también, Señor, pide oración por gloria a Dios.
1: Eso está en chino.
0: Gloria a Dios por Lourdes López, que está quebrantado de salud, para que sea el Señor pasando.
1: Sí, Señor, pon tu mano sanadora y de virtud.
0: Padre,
1: Señor,
0: en el nombre poderoso de Jesús,
1: sana,
0: te presentamos,
1: Padre,
0: a Lourdes López,
1: sana,
0: Señor, que está,
1: Señor,
0: quebrantado de salud. Pasa tu mano sanadora y de virtud,
1: Señor.
0: Padre, Dios mío, tú eres el médico por excelencia, Señor, en el nombre de Jesús. Amén. El ministro estará orando por Lidia Bobadilla, que pide oración por todos, para que el Señor supla lo que necesitan.
1: Amén, amén, amén. Amantísimo Dios y Padre Santo, te damos gracias por la vida de nuestra hermana Lidia Bobadilla, que siempre está con nosotros en sintonía y siempre está pendiente de Radio Salvación, Señor, pero en esta mañana ya tiene peticiones, Padre Santo, para que tú seas supliendo nuestras necesidades, para que tú intervengas. Tú conoces nuestras necesidades, Señor, tú conoces nuestra necesidad económica, Padre Santo, yo te pido que tú intervengas y que nosotros podamos recibir de ti la bendición que tú tienes para nosotros, Señor. Bendícenos, cuídanos, protégenos y que nosotros podamos, Señor, alabarte y darte gloria y honra, porque tú te la mereces, en el nombre de Jesús. Amén, amén, amén.
0: El ministro estará orando por Lidia, que pide oración por su hogar, por su familia y por salvación.
1: Señor, te pedimos por Lidia, que está pidiendo por su hogar, Tú conoces por qué ella está pidiendo por su hogar. Tú conoces la condición del hogar. Yo te pido que tú intervengas y que tú te glorifiques de una manera especial, Señor. Ella está pidiendo también por salvación. Yo te pido que tú...
0: Y salud.
1: Y salud. Yo te pido que tú salves a aquellos que ella tiene en su corazón, sus familiares, que tú los salves, que tú los traigas. Y ella está pidiendo por salud, Señor. Hay tanta gente enferma que está pidiendo salud, con dolor, como la hermana que acaba de llamar, que tiene un dolor en la pierna insoportable. Esta hermana pide por salud, Señor. Yo te pido, Padre Santo, que tú pongas tu mano de bondad y de misericordia. Y como tú tenías compasión de aquella multitud que llegaba a Jesucristo, tú tengas compasión de estos enfermos que están llamando. Que tú hagas milagro, que tú hagas prodigio, porque tú eres el que sana. Si no es a ti, ¿a dónde vamos a ir? Si no es a ti, Padre de la gloria, Señor, ¿a quién vamos a acudir? Yo te pido, Señor, que tú pongas tu mano. Pon tu mano, Señor, de virtud, que reciban un milagro en esta mañana y que tú te glorifiques de una manera especial, Señor. Nosotros no estamos hablando con el aire, estamos hablando con un Dios de poder, un Dios de gloria, un Dios que todo lo puede, un Dios que sana, un Dios que liberta. Y te pedimos, Señor del cielo, a favor de estas personas que están enfermas. En el nombre de Jesús. Amén, amén, amén, amén, amén.
0: Seguimos orando. Nidia pide oración por su cuñado que entrará en operación. Padre, amén. En el nombre poderoso de Cristo, Señor, Jesús, te presentamos
1: que
0: el cuñado de Nidia,
1: Señor. Padre cirujano.
0: Sí, Jehová, que tú seas el bisturín en sus manos, Señor.
1: Y que todo
0: que
1: salga perfección,
0: interviniendo,
1: Señor,
0: en medio de esta operación, Señor.
1: Glorifica,
0: que no haya ninguna complicación, Señor, sino que esta
1: poder,
0: oración,
1: Señor,
0: pueda ser exitosa,
1: sí,
0: Señor.
1: Tú creaste la
0: y
1: ciencia,
0: que todo
1: Señor,
0: pueda salir con bien, Señor. Tú conoces con el propósito que será intervenido quirúrgicamente, que seas tú, Señor,
1: sí,
0: Padre, glorificándote, que tú seas su médico, su ayudador en medio de esta operación, Señor, en el nombre de Jesús, amén y amén. Claridad Aria pide oración por todos los indocumentados de cualquier lugar. Padre, en el nombre poderoso de Cristo Jesús, te presentamos a Claribel Aria, Señor, que pide oración, Dios amado, de una manera especial, Padre, por aquellos que están indocumentados en cualquier parte del mundo, Jehová. Glorifícate, Dios mío, de una manera especial sobre cada uno de aquellos, Señor, que están atravesando momentos difíciles, Señor, por no tener un documento, Rey de Gloria. Que tu gracia y misericordia les alcance donde quiera que ellos se encuentren, Rey de Gloria. En el nombre poderoso de Jesús. Amén. Padre, Ángela pide oración. Ángela pide que... Gloria a Dios. Ángela pide oración por las personas que están en diálisis,
1: sí,
0: quimioterapia, para que el Señor,
1: sí, Señor,
0: tenga misericordia. Amén. Nos unimos una vez más a esta oración.
1: Sí, Señor.
0: Padre, en el nombre poderoso de Jesús, te presentamos a aquellas personas, Dios amado, que están recibiendo diálisis, Rey de Gloria, que están recibiendo,
1: sí,
0: quimioterapia,
1: mano,
0: Jehová, Dios,
1: Dios

0: porque tú eres el médico por excelencia. Ellos están en tus manos de amor y misericordia, Dios, en el nombre poderoso de Cristo Jesús. Amén y amén.
1: Súbete la cancioncita, súbete la lina.
0: Ya, va. Gloria a Dios. Todavía me falta una petición. Maravilloso es el nombre de Jesús. Y estaremos orando, gloria a Dios, por la finanza del pueblo de Dios. Gloria a Jesús. Padre, en el nombre poderoso de Cristo Jesús, en esta hermosa mañana te presentamos la finanza de tu pueblo, Jehová.
1: Sí,
0: Dios,
1: Señor.
0: Mío. Padre, mira a ti, el Señor, Padre. A Teófilo, Padre, que pide oración por el trabajo, sí, Jehová, Señor, Dios mío. En esta mañana no ha escrito, Señor, pidiendo la petición, pero nosotros nos recordamos, Señor, sí, Señor, de que Él está clamando delante de tu presencia, Señor. Padre, ya que le están haciendo gestiones para conseguirle un empleo, te pedimos, Jehová, que seas tú proveyendo este empleo. Padre, para que Él pueda sustentarse económicamente, Dios, abre las ventanas de los cielos, súplele, Jehová, Dios mío, de una manera especial. Padre, Él está en tus manos de amor y misericordia, Dios, y que Él luego pueda testificar de que tú le has proveído un empleo, Jehová. Él está en tus manos de amor y misericordia, donde quiera que Él se encuentre, en el nombre de Jesús. Amén. Te presentamos, Señor, Padre, la finanza de tu pueblo, que tu pueblo sea buenos mayordomos de la finanza que tú deposites en sus manos, ya sea mucho o sea poco, Señor. Que ellos sepan administrar lo que tú has puesto en cada uno de ellos, Señor, lo que tú has puesto en cada uno de sus manos. Bendíceles, Señor, con toda bendición celestial. Los que tienen deudas, Señor, dale las herramientas para, sí, salir, Jesús, de aquellas deudas, en el nombre de Jesús. Amén.
1: De Dios.

0: pequeña. Aleluya, gloria a Dios. Oh, maravilloso Rey, nos gozamos en la presencia del Señor, porque Él es bueno y para siempre su misericordia, ¿verdad? Oramos por todas estas peticiones, por las necesidades del pueblo, pero nos gozamos en el Señor porque sabemos que Dios escucha, Dios habla y Dios está con nosotros como poderoso gigante. Bueno, amada, hemos terminado. Vamos a hacer la oración, ¿verdad? Para poner todas estas peticiones en las manos del Señor, porque ahí es que están seguras esas peticiones, ¿verdad que sí? Mire lo que dice el Salmo 63, lo primero dice: Dios, Dios mío, eres tú de mi... Eres tú, de madrugada te buscaré, mi alma tiene sed de ti. Tenemos sed de nuestro Dios y nuestra alma de madrugada lo estamos buscando. Así que usted está unido a nosotros y a Radio Salvación. Le damos las gracias porque siempre está en sintonía. Así que vamos a orar para que Dios se glorifique y usted ha escuchado las peticiones, las necesidades de su hermano, de su prójimo. Usted acuérdese de algunas de ellas, ¿verdad que sigo todas? Si usted puede acordarse, y seguimos orando, clamando. Y hoy en día estamos escuchando las peticiones, las necesidades del pueblo, pero un día vamos a escuchar los milagros, los prodigios, las sanidades y lo que Dios ha hecho a través del pueblo. Amén. Amantísimo Dios y Padre Santo, te adoramos. Agradecido de ti, agradecido de tu presencia. Agradecido que tú nos llamaste, que tú nos has salvado. Agradecido que tú nos traíste en este ministerio. Gracias por Radio Salvación, porque nos une esta cadena de este radio, de Radio Salvación, nos une con el pueblo y te damos gracias. Gracias por todos los hermanos que están en sintonía. Hubieron personas que no pudieron llamar porque no tienen minuto o no pueden comunicarse con nosotros. Yo te presento a esa gente que no llamaron, que no pudieron llamar. Que tú te glorifiques de una manera especial, Señor de la gloria. Te pedimos por aquellos que tienen ansiedades, que tienen depresiones, que están pasando por momentos bien difíciles, aquellos que tienen enfermedades mentales. Yo te pongo esta petición en tus manos para que tú, Padre de la gloria, sea contestando estas peticiones, Señor. En el nombre de Jesús, se nos acabó el tiempo. Dios me los bendiga, los quiero. Así que seguimos para adelante, en el nombre de Jesús.
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8: ¿Cuántos de ustedes que me escuchan creen que Cristo viene? ¿Cuántos de ustedes lo están esperando? Hay gente que no lo está esperando. Hay gente que no sabe que vuelve. Hay gente que lo ha puesto en segundo lugar, esta situación. Nosotros somos la iglesia, un pueblo constituido en torno a un eje que se llama Jesucristo. Nunca se ha perdido un pueblo. Nunca un pueblo, ni un campo, ni una villa se ha desaparecido. Sin embargo, nosotros estamos esperando la desaparición de un pueblo. Un pueblo cosmopolita, heterogéneo, multiplicado por millones, habita en toda la faz de la tierra, en todos los rincones hay un grupito. Y se habla de que van a desaparecer al mismo tiempo. La premisa del pueblo evangélico es un mensaje de redención y una esperanza. Un mensaje de redención y una esperanza final. Sobre eso giramos. Nosotros tenemos un mensaje de salvación, de que la gente cambie de vida, pero no se queda ahí. Hay algo más. Hay una esperanza. Hay una esperanza porque aprendimos que vinimos de un sitio, estamos pasando y vamos para otro sitio. Eso es lo que nosotros aprendimos en la Biblia y hemos creído. Pero esta fe, esta esperanza, este compromiso incluye renuncia, incluye entrega, para lo cual tenemos o debemos tener razones muy poderosas para desprendernos de costumbres, de hábitos, de amigos, de lugares que son parte de nuestra vida por muchos años y que además son prácticas que hasta cierto punto nos eran gratificantes. Entonces, para yo dejar esas cosas con las cuales yo me crié, me hice adulto y he vivido toda la vida, y de repente yo romper con eso, di que porque me dieron una esperanza, di que porque me dijeron que tenía que tener fe, eso no es fácil. Tiene que haber una fuerza muy superior para yo desprenderme de lo que es mi costumbre para hacer otra cosa distinta o contraria a la que yo he vivido durante toda la vida. Por eso podemos dividir el mundo entre los que tienen esperanza y los que no tienen esperanza. Los que tenemos esperanza somos menos. Los que no tienen esperanza son más. Lo grande de esto es que ni cuenta se dan a veces. Hasta que el tornillo no lo aprieta, no recuerdan La gente vive así como las aves. Las aves no saben dónde van a comer, no saben dónde van a dormir, se quedan en un sitio. Pues en el sentido espiritual mucha gente vive así. Sabe que está aquí en la tierra, pero no sabe para dónde va, ni le preocupa. Debe preocuparle. Debería preocuparle. Porque a mucha gente le preocupa dónde lo van a enterrar cuando se muera. Hay gente que tiene un plan funeral. Y tienen ya su caja comprada y seleccionada, su ataúd, el sitio donde lo van a colocar. Dice, pero tú estás vivo, tú estás sano. Dice, sí, pero me voy a morir un día. Y yo quiero saber dónde me van a poner. Entonces tenemos cuidado con dónde van a poner el cuerpo y el alma. El alma, ¿dónde la vamos a poner? ¿Qué está usted haciendo para su alma? ¿Tiene su ataúd ya? ¿Tiene el lugar donde va a morar? Entonces, no hay otro libro que hable de eso. Solo la Biblia. Solo la Biblia habla abundantemente acerca de ese tema. Entonces, el mundo, la historia, nuestra historia, digamos espiritual o religiosa, yo pudiera dividirla en tres tiempos. Tres tiempos principales. El tiempo de los profetas, voceros, patriarcas, videntes que hablaban en nombre de Dios. Fue el primer tiempo. Tiempo en que los profetas, los que anunciaban las cosas, el tiempo de los profetas. Tenemos un segundo tiempo que es el tiempo de la predicación. El tiempo cuando se anunciaba el camino de redención para que la gente lo escoja y sea salvo, que es el tiempo en que estamos. Se lleva 2 o 3 mil años y todavía le falta algo para completar este tiempo. Y hay otro tiempo que durará menos, que yo le llamo o es el tiempo final. El tiempo final, según la Biblia, comprende una etapa de aproximadamente 7 años. 7 años. Una primera parte que será de tranquilidad y paz, porque la Biblia enseña que cuando el mundo esté en su más alto nivel de violencia, de intranquilidad y de guerra, entonces aparecerá alguien que ofrecerá un plan de paz y se lo van a creer. Van a aceptar su propuesta y lo va a engañar. Y ese engaño durará aproximadamente 3 años y medio. Y luego la gente a la mitad del tiempo se dará cuenta que fue un engaño. Israel caerá en ese gancho, firmará el pacto, pero cuando el hijo del diablo se siente en el tercer templo, en el templo que no está hecho, que lo van a hacer, está ya todo calculado. Entonces, cuando el hijo del diablo o el diablo mismo se siente en el altar y profane el lugar santísimo, hasta ahí llegan los judíos creyéndole, se revoltean, ahí explota. Entonces, esa segunda parte será de persecución y de gran tribulación para todos aquellos que piensen diferente. Pero antes de no vamos a adelantarnos tanto, los profetas en el Antiguo Testamento y en el Nuevo Testamento hablan de eventos llamados escatológicos, cósmicos o catastróficos. En el Antiguo Testamento tanto como en el Nuevo Testamento. O sea que todo el que hablaba en nombre de Dios, todos los estudiantes de la Biblia, de las profecías, de las relaciones del hombre con Dios, sabe que las cosas no se van a quedar como están y anuncian cosas por inspiración divina. Por ejemplo, Jeremías, 700, 800 años antes de Cristo. Jeremías dijo, cuán grande es aquel día, capítulo 30, versículo 7, cuán grande es aquel día, tanto que no hay otro semejante a él. Tiempo de angustia para Jacob, pero de ella será librado. Jacob es Israel. Un tiempo de persecución, de angustia, de tristeza, de dolor para Jacob. Y dice Joel, el profeta Joel, en su capítulo 2, versículos 30 y 31. Y daré prodigios en el cielo y en la tierra. Sangre y fuego y columna de humo. El sol se convertirá en tinieblas y la luna en sangre antes que venga el día grande y espantoso de Jehová. Está hablando miles de años antes de que la cosa suceda. Pero estos profetas coinciden porque ven lo mismo. Ahora, se inventan ellos, no, el mismo Espíritu de Dios es que lo está inspirando a escribir. Y por eso que la Biblia es un libro que tiene 66 libros y tiene 40 escritores distintos en más de 1500 años de distancia uno de otro, en diferentes regiones del globo, y no choca. Un profeta escribió por allá y otro por allá, pero coinciden con lo que vieron y coinciden con lo que dijeron. Entonces dice Sofonía 1:2. Destruiré por completo todas las cosas de sobre la faz de la tierra, dice Jehová. Y versículo 17. Y atribularé a los hombres y andarán como ciegos porque pecaron contra Jehová. Y el profeta Abdías dice, si te remontar, 1:4, si te remontares como águila y entre las estrellas pusieres tu nido, de ahí te derribaré, dice Jehová. Estos profetas coinciden en avisar que habrá un periodo de juicio, de castigo, de aflicción extremo. Coinciden todo con esto. Coinciden en que la causa de ese castigo será haber pecado contra Dios, haber ofendido a Dios, y que llegará el momento en que Dios pondrá punto final a su paciencia y atribulará a los hombres y los castigará porque pecaron contra Jehová. Pero dice el profeta Abdías que eso se debe a la soberbia de los hombres. Los hombres creen que no necesitan a Dios. Creen que han resuelto todos los problemas. Ahora con la llegada de la inteligencia artificial, hay muchos creyendo que ya no necesitan a Dios. Que van a sustituir a Dios. Y que van a hacer ellos con su vida lo que le dé la voluntad. Y se le van a escapar a Dios. Y que se van a ir a un sitio donde la ira de Dios no llega. Entonces, por si acaso, el profeta Abdías le hace una aclaración. El profeta Abdías le hace una aclaración. Oiga bien cómo le dice. Si te remontas como águila y entre las estrellas pone tu nido, de allí te derribaré, dice Jehová. Aleluya. Aleluya. Mire, cuando ese profeta escribió eso, no había aviones. No se soñaba con aviones. Yo creo que no había ni chichigua, ni papalote había. Y él dijo eso. O sea, él previó que al final de los tiempos, los hombres iban a volar en el espacio. Previó que después de volar al espacio y de colocarse, iban a creer que estaban fuera del alcance de la ira de Dios. Y él se lo dice como un avance, por si acaso están creyendo así. Oigan bien, si te remontas, lo que más alto vuela es el águila. Es lo que más alto vuela. Y en ese tiempo no había nada que volara como el águila. Entonces la figura es válida. Él le dice muy claro en su lenguaje con lo que él conocía. Si te remontares como las águilas. Mire qué alto le puso. Y entre las estrellas. Ninguna águila llega a las estrellas. Está hablando de algo más grande que las águilas. Y entre las estrellas pusiere tu nido, de allá te tomará Jehová. Aleluya. Eso dicen los profetas. Ahora, ¿qué dice Jesús? ¿Qué dice Jesús acerca de este tema? Por ejemplo, Jesús habla sobre el tiempo final. Y nosotros entendemos que habla de dos cosas. El tiempo final en la Biblia que nosotros tenemos y leemos está dividido en dos etapas. Es un periodo de alrededor de 7 años que comienza con una desaparición y termina con una aparición. Entonces, el fin del mismo fin, dice Jesús, hablando del cierre de lo que llamaron los profetas la angustia de Jacob, o la parte final de la semana número 70 de Daniel, dice Jesús en Mateo 24, 29 y 30, inmediatamente después de la tribulación de aquellos días, el sol se oscurecerá y la luna no dará su resplandor, y las estrellas caerán del cielo y las potencias de los cielos serán conmovidas. El Señor está hablando muy parecido a lo que habló Sofonías 500, 600 años antes, a lo que habló Abdías, a lo que habló Joel y todos los profetas. El Señor está reconfirmando lo que ya ellos dijeron. Y dice el Señor, y la potencia de los cielos serán conmovidas. Todas esas plataformas espaciales que han puesto los hombres, dice, serán conmovidas. Pero dice que las estrellas caerán del cielo. Esto tiene doble aplicación. No solamente los astros, no solamente los cuerpos celestes que pululan en el espacio. Esta tiene una doble significación. Y habla también de las estrellas en el mundo social, en el mundo religioso, en el mundo político. Está hablando de el agotamiento y la destrucción de reyes, de famosos, de hombres lumbrera, que llegará el momento cuando verán que no pueden y caerán de su cielo. O sea, la gente se va a desengañar, porque la gente cree que la ciencia tiene toda la solución. Y cuando vea que la ciencia no le da por el tobillo al problema, entonces caerán las estrellas. La gente dejará de creer en los que antes creían. Y se dará cuenta que tiene que haber algo por encima de la ciencia, por encima de los políticos, por encima de los hombres, para resolver el problema. Entonces Cristo se lo advierte. Esas estrellas en las cuales ustedes confían, esas lumbreras, porque para nosotros los mortales normales, hay gente que son estrellas. Usted busca esos grandes millonarios, son estrellas de la finanza. Usted busca esos científicos de la medicina, son estrellas de la neurociencia. Usted busca toda esa gente y son estrellas, porque comparado con el populacho, son estrellas. Ahora, el mundo cree y ha depositado su confianza en hombre, pero se dará cuenta que esas estrellas caerán del cielo. Esas estrellas no se podrán sostener. Su capacidad se agotará y no podrán sostenerse ante lo que viene. Las potencias de los cielos serán conmovidas. Entonces dice el versículo 30 del mismo capítulo 24. Entonces aparecerá la señal del Hijo del Hombre en los cielos y se lamentarán todas las tribus de la tierra. El Señor está hablando de su próxima segunda venida. Y dice, y Pedro dice algo parecido. Segunda Pedro 3:10. El apóstol Pedro dice, pero el día del Señor vendrá como ladrón en la noche, en el cual los cielos pasarán con grande estruendo, y la tierra y las obras que en ella hay serán quemadas. Y Apocalipsis los remata cuando dice en su capítulo 19, 11 y 16: entonces vi el cielo abierto, y aquí un caballo blanco, y el que lo montaba se llama fiel y verdadero, y en su vestidura y en su muslo tiene escrito este nombre: Rey de Reyes y Señor de Señores. O sea, todo eso es un paquete. Hablábamos de un periodo de paz relativamente corto de 3 años y medio, la mitad de la semana 70 de Daniel. A la mitad el mundo se dará cuenta que sufrió un engaño, porque será el anticristo. El anticristo vendrá con una carta en su mano para resolver todos los problemas de la tierra. Y será tan convincente que todo el mundo le va a creer. Todos los reyes le van a entregar su poder. Pero a la mitad del periodo se darán cuenta que es un engaño. Entonces se virará la tortilla. Entonces ahí se rebelan. Y al mitad, y en esa segunda mitad, vendrá una persecución feroz. El diablo se manifestará. Tiniebla, langosta, plaga, todas las cosas malas. Bueno, llegará un momento en que dice Apocalipsis que los hombres desearán la muerte, y la muerte huirá de ellos. Entonces, en medio de toda esa conflagración, dice el apóstol Juan que en medio de esa turbulencia, esa oscuridad, vi el cielo abierto. O sea, cuando está todo oscuro, la luna convertida en sangre, el sol como un saco de silicio y la gente dando gritos por mil causas, dice él: vi el cielo abierto. ¿Y qué vio? Un caballo blanco. Blanco es paz. Caballo significa guerra y victoria. Y el que montaba ese caballo tenía un título, un nombre, un nombre: fiel y verdadero. ¿Cómo se llama el que monta el caballo? Fiel y verdadero. Y en su vestido tiene escrito un nombre, un título: Rey de Reyes y Señor de Señores. Eso es lo que dice la Biblia. Pero dice algo más adelante en el capítulo 20. Esa es la interrupción o la penetración de Jesús en el sistema. El sistema está establecido. El sistema está funcionando. El sistema se va a alterar en la segunda mitad de la semana 70 de Daniel. En la parte final, el sistema sigue funcionando con dificultad, pero sigue funcionando. Entonces, irrumpe Cristo en medio del sistema. Y hace un antes y un después. Mientras los reyes están buscándole solución al problema, entonces entrará el Rey de Reyes y Señor de Señores, y establecerá su propio gobierno. Entonces viene el Rey de Reyes y todo el mundo se queda anonadado por la situación, porque nadie sabe qué es lo que viene ahora, excepto los que conocen la palabra de Dios. Entonces, mirando Juan, siguió viendo cómo se desarrollaba el panorama en Apocalipsis 24. Y dice que siguió mirando y vio tronos. Y se sentaron sobre esos tronos los que recibieron la facultad de juzgar. De juzgar, de gobernar y juzgar. Y vi las almas de los decapitados por causa del testimonio de Jesús y por la palabra de Dios, los que no habían adorado a la bestia ni a su imagen, y que no recibieron la marca de la bestia en su frente, y vivieron y reinaron con Cristo 1000 años. O sea que al final de este periodo de juicio extremo, irrumpe la presencia del Señor y toma dominio. Entonces, el apóstol ve una cantidad de tronos como con característica de gobernante, y viene para gobernar ¿con quiénes? Con los que han creído en él, con los que no negaron su palabra, los que no adoraron la bestia ni a su imagen, y que no recibieron la marca de la bestia. Y ese grupo de gente que fue fiel va a gobernar con Cristo. ¿Quién más? Suponemos que no fueron los únicos. Creemos que en ese grupo de gobernantes que viene a establecer el orden en el mundo por 1000 años, también está la iglesia. Y más adelante le vamos a decir por qué. Cristo dijo en una ocasión en el 14:1 de Juan 1 y 2, voy a preparar lugar para ustedes, para que donde yo estoy ustedes también estén. Y si me voy, volveré. Entonces, el Señor está hablando, habla en su mensaje de una, como de un arrebatamiento, de un robo, de un secuestro. Nosotros le llamamos rapto. Rapto de la iglesia. La palabra rapto no la busque en la Biblia porque no está. Es una acción. Es algo que significa arrebatamiento, garzazo o garpazo en griego. Entonces, el Señor está hablando de algo así. ¿Por qué nosotros decimos que creemos? Nosotros creemos que habrá un levantamiento de la iglesia subrepticiamente, y en la segunda fase vendrá Jesús con la iglesia a gobernar. No son dos venidas, es una venida. La primera no viene Jesús, levanta su iglesia. La segunda viene Jesús con su iglesia a gobernar. ¿Por qué decimos eso? ¿De dónde nos agarramos nosotros para decir que Cristo va a levantar la iglesia? Porque hay un propósito con Satanás. Hay una campañita ahora de predicadores con Biblia en mano negando la venida de Jesucristo. Probando con la Biblia que Cristo no va a levantar su iglesia. Entonces nosotros, imberbes en la palabra, que entendemos alguna cosa y no la entendemos toda, ojalá conocer a alguien que la entienda toda. Dice Jesús en 24:40 de Mateo: entonces estarán dos en el campo, el uno será tomado y el otro será dejado. ¿Qué quiere decir eso? Hay dos gente trabajando ahí, dos hombres arando, y de repente queda uno solo. ¿Y dónde está el otro? Se desapareció. Y dice, dos mujeres estarán moliendo en un molino. La una será tomada y la otra será dejada. Mateo 24:41. Y dice el versículo 42. Velad pues, porque no sabéis a qué hora de venir vuestro Señor. Y Lucas 17:34. En aquella noche, dos estarán en una cama, y el uno será tomado y el otro será dejado. ¿Qué es eso? ¿Qué es eso? Eso es algo sin aviso. Eso es un secuestro selectivo. No todos van a ser levantados. No todos van a ser raptados. Hay un grupo de personas, un pueblo que no manchó su vestidura. Un pueblo que no se dejó poner la marca de la bestia, un pueblo que obedeció a la palabra, un pueblo que se apartó del mundo de pecado, un pueblo que guardó fidelidad a Dios, un pueblo que creyó en la promesa de que Cristo vuelve, y en el momento que Dios decida, ese pueblo será levantado. No importa dónde esté. Puede estar durmiendo. Puede estar trabajando. Puede estar escondido en una cueva. Y será levantado en un abrir y cerrar de ojos. A la final trompeta. Ahora, en la iglesia, la iglesia es el conjunto de personas que creen en Jesucristo. Hay una sola iglesia, la de Cristo. Donde quiera que se reúna un grupo sirviéndole al Señor, eso es una parte. Eso es un pedacito de la iglesia o pueblo de Dios. Entonces, en la iglesia hay dos grupos. Los que creen de verdad y los que creen de juego. Porque hay gente que está perdiendo su tiempo. Hay gente que está perdiendo su tiempo. Porque usted nada más tiene que buscar en la Biblia cuál es el comportamiento. ¿Cuál es el comportamiento de un siervo o sierva de Dios? ¿Cómo yo sé que estoy garantizado si Cristo viene en este instante? La única manera de saberlo es si yo me ajusto a los estatutos que aparecen aquí y que yo entiendo. Porque Dios no me va a condenar por lo que yo no sé. Me va a condenar por lo que yo sé y no hago. Por aquello que yo conscientemente conozco, sé, pero por alguna debilidad o por alguna razón no me ha dado la voluntad de obedecer. Pero yo estoy en la iglesia. En ninguna parte de la Biblia dice que la iglesia salva. En ninguna parte dice que ir a la iglesia salva. Bueno, la pregunta que se cae de la mata es: ¿y por qué ustedes van a la iglesia? Porque los salvos van a la iglesia. Así de sencillo. Es igual que el play, es igual que el hipódromo. ¿Quiénes van? A los que les gusta eso. Pero hay muchos que les gusta y no van. Pero los que les gusta de verdad van. Entonces, la iglesia está dividida en dos partes. Los que creen de verdad y los que se estén engañando a ellos mismos. Y ese espectáculo lo vemos diseñado por Jesús. Igualito. En el capítulo 25 de Mateo, él lo ilustra. Él dice: habían 10 vírgenes listas para su boda. Es una ilustración, es una parábola. Y viene el esposo, viene el rey y el esposo. Y todas van a la boda con el esposo, con el rey que viene. Pero tienen algunos requisitos. Tienen que ir a un sitio. Tienen que estar ahí despierta. Cuando el esposo llegue, tienen que estar despierta. La que esté durmiendo se queda. Entonces tienen que estar no solamente despiertas, sino con sus lámparas encendidas. La lámpara se alimenta de aceite. Entonces van las 10 con sus lámparas brillantes, candentes, preparadita, vestida de blanco o tal vez de terciopelo o de cualquier color que el Señor le pida. Y las 10 están idénticas, perfectamente preparadas. Las 10 tienen sus lámparas en las manos. Pero sucede que había 5 de un lado y 5 del otro. Estaban juntas, pero habían 5 que pensaban una cosa y otras 5 que pensaban otra cosa. Había 5 que pensaron: el Señor es muy serio, el Señor no falla, el Señor no se tarda, el Señor vendrá rápido, por lo tanto no hay que llevar aceite adicional, basta con que mi lámpara esté llena. Había otras que eran más precavidas, habían otras que pensaban en el pollo y en el moquillo. Y dice: nosotros vamos a llevar aceite de repuesta, por si acaso. Y ellas compraron más aceite, doble cantidad, y llevaron repuesta. ¿Qué pasa? El esposo se tardó. Llegó la medianoche, llegó la madrugada, y las lámparas de 5 de las muchachas comenzó a palidecer, a bajar la llama. Se apagaron. Cuando se apagan, ellas van a donde las otras. Miren, tengan misericordia de nosotras. Porque sucede que no fuimos tan precavidas como ustedes. Y compramos exactamente el aceite que necesitábamos. Pero como ustedes compraron de más, quisiéramos que tuvieran misericordia y nos dieran de su aceite. Dicen: lo sentimos, pero corremos el riesgo de que si le damos de nuestro aceite, se le apaguen la de ustedes y se nos apaguen la de nosotros. Así que miren a ver si le da tiempo, vayan a donde venden. Entonces, esos dos grupos están en la iglesia. Hay dos grupos que están alerta, hay un grupo que está alerta. Hay un grupo que no se descuida. Hay un grupo que está esperando al Señor de día, de noche, por la mañana, por la tarde, en la casa y en la calle, en el trabajo, en la universidad y donde quiera. Y hay un grupo que solamente está esperando al Señor cuando esté en la iglesia. Aleluya. ¿Qué haremos con esos dos grupos? Hermanos, hay una enseñanza apostólica que queremos dejar con ustedes. La iglesia constituye un pueblo distinto al pueblo secular. Tenemos esperanza, una esperanza que va más allá de los límites de la tierra. Y nos sentimos garantizados y protegidos porque algún día vamos a estar allá con el Señor. Esa es la esperanza de la iglesia. O sea, nosotros no estamos aquí por loco viejo. Nosotros no estamos aquí por bruto. Nosotros no estamos aquí por tontos. Hay gente que cree que nosotros somos tontos y que van a la iglesia porque son vagos. Y ellos prefieren ir a la playa antes que a la iglesia porque ellos son inteligentes y están vivos. Hay momentos para ir a la playa. Pero el momento de ir a la casa de Dios no se debe cambiar con nada. Nosotros creemos en un levantamiento secreto. En un levantamiento secreto, como ya dijo el Señor en Mateo 24. Y creemos en una resurrección. Creemos que el arrebatamiento de la iglesia será oculto para el mundo. Y vivos y muertos en Cristo seremos levantados. A partir de ese momento se desea el tiempo, se desata. Mire, le voy a buscar lo que dice, usted lo busca en su Biblia. Primera Corintios 15, 51 y 52. Dice Pablo, he aquí, os digo un secreto, un misterio. No todos dormiremos, pero todos seremos transformados. En un momento, en un abrir y cerrar de ojo, a la final trompeta, porque se tocará la trompeta y los muertos serán resucitados incorruptibles y nosotros seremos transformados. Dice Pablo en 1 Corintios 15, 51 y 52. No habrá aviso. No habrán, los avisos están ya. En vez de aviso, lo que hay es señales. Porque los discípulos le preguntaron a Jesús, ¿cuándo será esto? ¿Y qué señal habrá de tu venida y del fin del mundo? Porque ellos... Y a nosotros nos interesa saber. Entonces el Señor da una cantidad de señales de cómo la tuerca se iba a ir apretando. Usted dirá, pero siempre ha habido guerra. Usted puede comparar una guerra de ahora con la de 100 años atrás. Y con la de 1000 años atrás menos. O sea, las guerras han ido en aumento, en cantidad y en calidad. En efectividad. El hambre ha ido en aumento, aunque hay comida para todo, pero no alcanza porque hay un grupito que se la coge para ellos. Porque la pobreza es un cuento, ¿sabe? La pobreza es un misterio. Porque mientras hay uno que tiene más dinero que el continente entero, hay otro que no tienen para desayunar mañana. Ese es el mundo que estamos viviendo. Entonces, el hambre se aumentará, las enfermedades, la precariedad, la maldad. ¿Usted ha visto un tiempo con más maldad que este? Registre los anales de la historia. A ver si usted encuentra un tiempo de más violencia que el siglo XXI. Entonces Cristo puso todo esto como señal y la gente lo creyó como un cuento. Todos nosotros lo estamos viviendo. Entonces el Señor dice en 2 Tesalonicenses 2:3. No se engañen, porque no vendrá sin que venga antes la apostasía y se manifieste el hombre de pecado, el hijo de perdición. Hablamos de un rapto, de un levantamiento de la iglesia. Y a partir de ese levantamiento de esa iglesia, es cuando aparece el hombre de pecado, el hijo de perdición, el anticristo. Toma dominio, como dice Apocalipsis capítulo 2, la llegada del caballo blanco, del jinete en el caballo blanco, que viene a poner la paz. Y detrás de ese jinete de caballo blanco viene el caballo rojo. El rojo significa la ruptura de la paz. Los 3 años y medio primero son de paz y tranquilidad y prosperidad. Y la gente creerá que todo fue resuelto. Es la solución del socialismo. Usted sabe que el socialismo tiene una doctrina casi perfecta. Le quita al que tiene para darle al que no tiene. Y cuando le quita al que tiene para darle al que no tiene, el que tiene deja de producir. Porque para que se lo quiten, él deja de producir. Y llega el momento en 5 o 10 años que ni tiene el que tenía, ni tiene el que no tenía. Todo se acabó. Entonces viene el hambre y viene la miseria. Entonces eso va a pasar. Viene un régimen de paz, una paz ficticia bajo engaño. Cuando el mundo descubra que es mentira, entonces viene el caballo rojo y rompe la paz. Y entonces viene la guerra. Detrás de la guerra viene entonces el caballo amarillo, que es hambre, es miseria, es enfermedad. Y detrás viene el caballo negro. Ay, no, el rojo, sangre. Y el último viene el negro, que es la muerte. Entonces, no se engañen, porque no vendrá sin que antes venga la apostasía. ¿Cuál es la apostasía que dice el apóstol Pablo? Entendemos nosotros en 1 Tesalonicenses 2:3. Es esa apostasía del anticristo que vendrá a presentarse como Dios. Vendrá a ocupar el lugar del Mesías en el nuevo templo de Israel. Entonces, no vendrá el Señor antes de eso, sino después. Entonces, cuando Él tenga todo eso establecido, es cuando irrumpe en el capítulo 19. Es cuando irrumpe el gran caballo blanco, el jinete del caballo blanco con el nombre Rey de Reyes y Señor de Señores. Como quien dice, se acabó el relajo. Llegó Jesús. Llegó Jesús con su iglesia. Llegó Jesús con su iglesia a poner el orden. No se engañen, porque no vendrá Cristo sin que venga antes la apostasía y se manifieste el hombre de pecado. Eso es la segunda venida, porque ya la iglesia fue raptada. La iglesia, el rapto de la iglesia marca el principio del fin. Nada va a ocurrir antes de eso. Pero todo va a ocurrir a partir del levantamiento de la iglesia. Entonces, ¿qué es lo que estamos esperando? El levantamiento de la iglesia. ¿Qué es lo que falta para que eso llegue? Nada. Sigue diciendo el apóstol Pablo. Porque ya está en acción el misterio de iniquidad. Solo que hay quien al presente lo detiene hasta que él a su vez se ha quitado de en medio. O sea, Satanás está obrando. Ese es el misterio de iniquidad. Satanás está trabajando. Toda esa maldad que nosotros vemos, toda esa delincuencia, todo eso feminicidio, todo eso robo, todo eso desfalco, eso es el misterio de iniquidad. Eso es el diablo que está haciendo el trabajo acelerado porque sabe que le queda poco tiempo y ha agilizado a sus huestes. Ya está obrando. ¿Por qué no se desarrolla y ocupa todo al mismo tiempo? Porque hay algo que se lo impide. Hay algo que no deja que Satanás despliegue todo su ejército. Hay algo que le sirve de control al diablo. Aquí en la tierra hay un pueblo que el diablo no puede gobernar. Aquí en este planeta hay un pueblo con el cual el diablo no puede. Abasoja.
9: aquí en esta tierra de pecado hay un pueblo que se ha guardado para Dios. Hay un pueblo que no es cómplice. Hay un pueblo que se ha sacrificado. Hay un pueblo donde habita el Espíritu Santo. Y mientras ese pueblo esté en la tierra, mientras ese pueblo esté aquí en la tierra, las huestes diabólicas están controladas, están detenidas, están trabajando en bajo perfil, están trabajando a mitad de, o menos de mitad de fuerza, porque hay un control, hay un obstáculo, hay una pared que no lo deja pasar. Muy claro está eso en la Biblia. Dice Pablo, ya está obrando. Sí, está obrando. Y las manifestaciones las vemos donde quiera. Ya Satanás está trabajando más que muchos años atrás, pero no puede desplegar toda su fuerza. Como dice en uno de los capítulos de Apocalipsis, que en un momento se abrió el pozo y salieron como una nube. Y eso era la cantidad de demonios que salió, porque están trancados. La mayoría de los grandes demonios están encerrados en prisiones de oscuridad, dice Judas. No pueden salir, pero cuando la iglesia sea levantada, cuando la iglesia sea quitada de en medio, cuando ese obstáculo, cuando ese ejército que está aquí ahora sea levantado y ya el mundo esté libre para Satanás, todos esos demonios saldrán en grupo. Y tomarán dominio. Eso es lo que dice la Biblia. Yo no estaba allá cuando inventaron eso. Eso lo dice la Biblia. Y está bien claro para el que quiera entenderlo. Dice Pablo, ya está obrando Satanás. Ya está ministrando. Ya le está usando gente. Ya le está haciendo daño, está haciendo maldad. Pero no puede desarrollar todo su poder. Porque hay quien al presente lo detiene. ¿Y quién será que puede detener al diablo? Un rey, un político, un ejército. No hay nada que pueda detener las huestes diabólicas para que hagan lo que le dé la gana aquí en la tierra. El único que lo puede detener es un poder superior que está más arriba de él. Pero ese poder no está aquí. Ese poder de Dios tiene agentes aquí. Por eso usted ve que los endemoniados, las posesiones demoníacas, cuando llega un siervo de Dios o una sierva de Dios de verdad, se aguantan. Le cogen miedo. Contigo no tengo nada. A mí no me moleste, como le dijeron el endemoniado gadareno a Cristo. ¿Por qué ha venido a molestarme? Porque Satanás no se siente cómodo cuando hay una iglesia cerca de una casa donde se hace brujería. A veces los vecinos dicen, no sube. Los seres no suben. ¿Y cómo van a subir? No pueden subir. Los seres se controlan. El único que controla a los seres es la iglesia de Jesucristo. Ahora, ¿por qué la iglesia tiene ese poder? Porque Cristo dejó el Espíritu Santo con nosotros. Dijo Cristo cuando se iba, me voy pero no los dejo huérfanos. Enviaré al Consolador. Ahora, cuando la iglesia sea levantada, ¿se va a quedar el Espíritu Santo aquí? Porque el Espíritu Santo está aquí porque lo dejaron atendiendo a la iglesia. Eso es lo que dijo Cristo. Cuando la iglesia sea levantada por el que puede, entonces el Espíritu Santo también se va. Y cuando se vaya la iglesia y se vaya el Espíritu Santo, Satanás tiene campo abierto. Hacer lo que le dé la gana. Acabar con todo lo que queda. Y por eso no está funcionando todavía. Ahora, ¿qué dice Pablo acerca del arrebatamiento? A veces hay gente que no quiere creer esto, porque, hermano, hay gente que quiere, el diablo quiere matarnos la fe. Si el diablo logra convencerlo a usted que Cristo no viene, usted se va al mundo. Si el diablo logra convencerlo a usted que todo lo que le han enseñado es mentira. Ah, porque la Biblia está desfasada. ¿Cuántas cosas no están desfasadas y usted la usa? Usted usa el sol, usted usa el agua. Y todo eso está desfasado. Eso es más viejo que nosotros. Entonces dice el Señor a través de Pablo en 4:16 de Primera Tesalonicense.

Luego nosotros los que vivimos seremos arrebatados juntamente con ellos en las nubes para recibir al Señor en el aire. Y allí estaremos siempre con el Señor. Note cómo dice aquí. Vamos a ser levantados para recibir al Señor, ¿dónde? En el aire, en las nubes. El Señor no va a pisar. En el momento del rapto de la iglesia, el Señor no pisa. El Señor nos espera allá. Vamos a ser levantados por levitación. Algo nos va a levantar y vamos a volar. Y en el proceso, el cuerpo se transforma. Este cuerpo corruptible en un cuerpo incorruptible, capaz de poder penetrar las regiones celestes. Esa es la enseñanza simple, sencilla, de la palabra de Dios, que muchos teólogos quieren complicar para matarnos la fe. No deje que el diablo lo engañe. No deje que el diablo le mate la fe. Lo que está escrito, escrito está. Y nada ni nadie lo va a cambiar de ahí. Los muertos en Cristo resucitarán primero. La trompeta sonará, pero no aquí, allá. Allá arriba. Sonará la trompeta en Sión. Sonará, sí, sonará. Al sonar de la trompeta. Esto no, la gente dice, bueno, pero ¿cómo va a ser eso? Eso nunca se ha visto. No, nunca se ha visto. Es una sola vez que se va a ver. Es una sola vez que lo vamos a ver. Y estemos listos para verlo. Entonces, desde allá arriba el Señor tocará la trompeta. Y como por arte de magia, todo el que esté preparado, aunque esté acostado de alguien que no está, usted está al lado de su mujer, abrazado, y la mujer está con Dios y usted está con el otro. Y de repente usted se queda abrazando el aire. Y usted dice, oh, ¿y qué fue? Dice, dos estarán durmiendo en una cama. Uno será tomado y el otro será dejado. Así de sencillo. Seremos levantados, dice la Biblia, a recibir al Señor en el aire, los que estemos vivos. Y los muertos resucitarán primero. Y seremos transformados en el aire para así poder estar con el Señor. Luego, en la segunda venida de Cristo, cuando Cristo venga a ocupar su trono y a gobernar este mundo para enseñarle a vivir, vendremos con el Señor como gobierno. Vendremos como gobierno. Sin codicia, sin ambiciones, sin mentiras, sin engaño, transformado. O sea que los mentirosos dejan la lengua aquí y se van sin la lengua. La gloria es de Dios. Porque el Señor nos va a transformar. Bendito sea el nombre del Señor. Entonces, el arrebatamiento de un pueblo será una realidad, y el único documento que lo confirma es la palabra de Dios. Que usted no lo quiere creer, eso es su problema. Nosotros lo creemos, lo vivimos y lo estamos esperando. ¿Cuánto esperan a Cristo? ¡Gloria a su nombre! Padre, gracias te damos. Gracias por tu palabra de alabanza, de esperanza. Gracias por tus promesas fieles y verdaderas. Gracias por nuestras vidas, Señor. Mira cada amigo que ha escuchado tu palabra. Mira cada amigo descarriado. Mira cada amigo ateo. Mira cada amigo incrédulo. Tráelo a ti, Señor. Despiértalo y ayúdalo a buscarte. Ahora en tu nombre hacemos el llamado, Señor. Amén. Quiero hablar con los amigos que están aquí y los que están a través de los medios. ¿Entendido usted? ¿Está usted preparado para enfrentar esos acontecimientos? ¿O usted de lo que cree que la Biblia le escribió un hombre y ya? ¿Está usted en condiciones de enfrentar esa situación? Si no lo está, le queremos ayudar. ¿Cómo resolver el problema? Entregándole tu corazón al Señor, pidiéndole perdón y tratar de obedecer su palabra. ¿Cómo hacerlo? Orando. Te vamos a guiar en una oración que yo sé que Dios la va a escuchar y usted va a orar conmigo. Vamos a pedirle perdón al Señor. Vamos a entregarle nuestra vida. Usted va a coger control. Mire, usted coge el control. La llave del vehículo, usted el control. Esta es la llave del vehículo.

0: y se la da al Señor. Toma, Señor. Tú eres que va a controlar los canales que yo voy a ver. Tú eres que va a dirigir mi vida. Tú eres que me va a prender y me va a apagar. Si yo entrego mi vida a Cristo, está garantizada. Así que todo el que está aquí, que escuchó la palabra, que la entendió y que sabe que necesita un acercamiento a Dios, le voy a pedir que ore conmigo. Cierre sus ojos y vamos a orar, vamos a pedir perdón al Señor y luego le invitaré a pasar al altar a confirmar su decisión. Así que todos los que están en esa posición de entrega, cierre sus ojos. Repita conmigo. Señor amado, muchas gracias por advertirme del peligro que corro viviendo lejos de ti. Señor, he pecado. He tenido una vida de desobediencia. Me he complacido a mí mismo. Me he olvidado de ti. Perdóname, Señor. Señor, perdóname. Señor, hasta hoy corrí lejos de ti. Te entrego mi vida. Te entrego mi alma. Te entrego mi corazón. Y a partir de hoy, a partir de este momento, haré tu voluntad y no la mía. Guárdame, Señor. Lávame con tu sangre y escribe mi nombre en el libro de la vida. Y yo te aseguro que haré todo mi esfuerzo para serte fiel hasta el final. Estoy en tus manos, en el nombre de Jesús. Amén. Todo el que hizo conmigo esta oración, póngase de pie y alguien le va a acompañar a pasar hasta el altar. Todo el que hizo esta oración y lo hizo de corazón, póngase de pie, que queremos confirmar orando por usted para que el Señor lo ayude a permanecer hasta que Él vuelva. Si hay algún descarriado, si hay alguna persona que en este momento, gloria a Dios.
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Buenos días, buenos y bendecidos días para cada uno de esos hermosos oyentes que se encuentran ahí en sintonía de Radio Salvación. Les habla su amiga y compañera Pamela Juliet y estará con ustedes hasta las 2 de la tarde. ¿Cómo se encuentran en este hermoso jueves ya? 9 de julio del 2026, siendo ya las 8 con 14 minutos de la mañana. ¿Cómo se encuentran? ¿Cómo se sienten? ¿Cómo amanecieron? Recuerden que nos pueden escribir al 809-380-2810 para saber cómo usted está, para que usted nos escriba, nos pida una canción, nos mande un saludito, reporte la sintonía. Escríbanos al 809-380-2810 en esta mañana hermosa. Quiero compartir una reflexión con cada uno de ustedes que se encuentra en Mateo 10, versículo 8. Usted, en donde quiera que esté, en su trabajo, en su auto, en la cocina, haciendo el desayuno, en su habitación, vamos a leer en Mateo 10, capítulo 10, versículo 8. La palabra de Dios se va a estar leyendo bajo la comunión del Padre, Hijo y Espíritu Santo. Amén. Gratuitamente recibieron, den gratuitamente. Amén. Repito, Mateo 10, 8. Gratuitamente recibieron, den gratuitamente. El Señor añada bendición a nuestras vidas a través de esta hermosa palabra. Jesús envió a sus discípulos a anunciar el reino sin depender de sus propias fuerzas ni de sus recursos. Les recordó que todo lo que habían recibido provenía de Dios y por eso debían compartirlo con generosidad. A veces pensamos que tenemos poco para ofrecer, pero una palabra de ánimo, una oración, una sonrisa o un acto de bondad pueden cambiar el día de alguien. Dios no espera perfección, sino un corazón dispuesto a servir. También es un buen momento para recordar todo lo que Dios ha hecho por nosotros. Su amor, su paciencia y su fidelidad nos sostienen cada día, aun cuando enfrentamos dificultades. Cuando reconocemos sus bendiciones, nuestro corazón se llena de gratitud y esa gratitud se convierte en una bendición para quienes nos rodean. Hoy pregúntate, ¿qué regalo de Dios puedo compartir con alguien? Tal vez sea tiempo de perdón, amor o esperanza. Lo que Dios ha puesto en tus manos no es solo para ti, sino para bendecir a otros. Así que en esta hermosa mañana usted, si se topa con una persona, usted no sabe por lo que está pasando esa persona, no sabe con qué problema salió de su casa, denle una sonrisa, dígale Dios le bendiga, sea amable con esa persona, porque usted no sabe por lo que está pasando. Y de lo que Dios no dio, de lo que nosotros tenemos en nuestro corazón, debemos de darles a las demás personas. Recuerda que nos puede escribir, nos puede llamar al 809-380-2810, reporta la sintonía, pide una canción o mande un saludito. Estará con ustedes Pamela Juliet hasta las 2 de la tarde. Así que escríbanos y reporte la sintonía.

Dios los continúe bendiciendo. Somos Radio Salvación. Le mandamos saluditos a Felipe Martínez desde el Bronx, que él está en sintonía ahí de Radio Salvación. También a Orlando González, que está en sintonía con nosotros. Así que usted nos puede escribir, nos puede llamar, puede reportar la sintonía, puede pedir una canción, una alabanza al 809-380-2810. 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Sigue en sintonía de Radio Salvación. Les dejo con esta canción de Isabel Valdés, Ante el toque de tu gloria.

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Dios las continúe bendiciendo. Somos Radio Salvación Internacional 810 AM, recordándoles que nos pueden escribir, nos pueden llamar, pueden reportar la sintonía, mandar un saludo o pedir una canción al 809-380-2810. 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Yo sé que usted está ahí en sintonía escuchándonos. Así que reporte la sintonía, mande un saludo al 809-380-2810. Les dejo con esta canción de Isabel Valdés, Apóyate en mí.

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Dios los continúe bendiciendo. Somos Radio Salvación. Recuerde que usted nos puede escribir, nos puede llamar al 809-380-2810, pedir una canción, mandar un saludito o reportar la sintonía. 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Les dejo con esta canción, Aceite Fresco.

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Dios los continúe bendiciendo. Somos Radio Salvación Internacional, los 810 AM, siendo ya las 9:38 de la mañana. Recordándoles que usted nos puede escribir, nos puede llamar al 809-380-2810, reportar la sintonía, mandar un saludo o pedir una canción. Paso por este lugar para decirles, recordarles que usted no se puede quedar este 25 de julio, porque estaremos celebrando el 21 aniversario de Radio Salvación. Usted no se puede quedar. Será en la plazoleta a partir de las 6 de la tarde. Usted no se puede quedar. Usted tiene que darse cita. Recuerden que viene desde Puerto Rico el pastor José Antonio Ramos. Y en la adoración vienen los cantores bíblicos también desde Puerto Rico. Así que usted no se puede quedar. Usted no haga planes para el 25 de julio a las 6 de la tarde, porque usted tiene que estar en el parque, usted tiene que estar en la plazoleta a esa hora. Usted, así que no haga planes para el 25 de julio a las 6 de la tarde. 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Y en estos minutos le voy a estar dejando con un repertorio de las canciones de los cantores bíblicos para que cuando usted vaya se pueda gozar también. Les dejo con esta, Gozo Inefable de los cantores bíblicos. Así que usted no se puede quedar este 25 de julio, no haga planes, que a las 6 de la tarde estaremos en el parque. Gozo Inefable de los cantores bíblicos.

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Buenos días, hermanos y amigos de Radio Salvación Internacional 810 AM en esta hermosa mañana del Señor. A continuación presentamos las noticias. Arresto del dominicano Joan Sandoval provoca protesta cerca de la Universidad de Sabana. De acuerdo a los medios, el joven todavía pertenecerá bajo custodia a la espera de los trámites de deportación, mientras su familia continúa la recaudación de fondos, realizando trámites legales para que termine sus estudios universitarios y logre ser el pelotero de Grandes Ligas. Un grupo de personas protestó este miércoles cerca del campus de la Universidad Estatal de Sabanat, justo en la intersección de Chidambuay, por el arresto del dominicano Joan Efraín Sandoval Rodríguez, de tan solo 22 años, este pasado viernes, por agente del Servicio de Migración y Control de Aduana de los Estados Unidos. Necesitamos que Joan Sandoval sepa que la comunidad está al tanto de lo que está pasando y estamos aquí apoyándolos. Y él no es la única víctima de este sistema, es solo de muchos que han sido detenidos en las últimas semanas, indicó Lauren Nowak, una de las manifestantes, de acuerdo al canal de noticias estadounidense. Recordamos al público que rendirse a los agentes y evadir un arresto constituye un delito grave y un delito federal, dijo el canal de réplicas, declaraciones del portavoz del Servicio de Migración y Control de Aduana de los Estados Unidos. Estas declaraciones de resistirse al arresto son dadas al manifestar que Joan Sandoval salió corriendo y fue perseguido por los agentes, creándose un forcejeo que terminó con el celular del dominicano roto. Abinader se aleja de la exposición mediática. El mandatario ha adoptado la modalidad de hablar en sus participaciones en actividades oficiales para referirse a uno u otro tema de la actualidad del país. Durante el inicio de su gestión gobierno, en agosto del año 2020, el presidente Luis Abinader se caracterizó por hacer uso de la palabra en gran mayoría de las actividades en las que participaba. En esos primeros meses, las declaraciones no planificadas ofrecidas a los representantes de la prensa, a locuciones para tratar diferentes temas y a los encuentros, tanto como reporteros, comunicadores, como los directores de los principales medios de comunicación, se hicieron constantes durante ese primer tramo de Abinader en la cabeza del Poder Ejecutivo. Las constantes declaraciones, discursos y palabras del actual jefe del Estado reseñadas en la prensa reflejando un giro de 180 grados con relación a cómo su procesor Danilo Medina, quien aguardaba silencio y caracterizó su gestión de gobierno por ser un hombre de poco hablar. Uno de los primeros indicios de que el proceso de comunicación sería diferente fue la realización del programa Estamos Cambiando en el 2021, donde el mandatario, rodeado de sus funcionarios, respondía a preguntas pregrabadas de varios ciudadanos y trabajadores sobre cuál ha sido el accionar del gobierno en distintas áreas. Colocan tres provincias en alertas amarillas por efecto de la vaguada. Estas son La Vega, Monseñor Noel y Sánchez Ramírez. El Centro de Operaciones de Emergencia COE amplió a 15 localidades en alerta, afirmando, según reporte de Instituto Dominicano de Meteorología, ONAMET, se sentirían sobre el país efectos de una vaguada. De estas tres están bajo alerta amarilla, estas son La Vega, Monseñor Noel y Sánchez Ramírez. Asimismo, en alerta verde está San Pedro de Macorís, San Cristóbal, Atomayor, Monte Plata, el Gran Santo Domingo, San José de Ocoa, Duarte, Espaillat, Puerto Plata, Santiago y las Hermanas Mirabales. Igualmente, las autoridades recomendaron a las personas abstenerse de cruzar ríos, arroyos, cañadas que presenten altos volúmenes de agua y no hacer uso de los balnearios en las comunidades bajo alerta. De esta manera similar, advirtieron a los operadores de los frágiles, pequeñas y medianas embarcaciones permanecer en puerto en la costa caribeña, desde Cabo Rojo, Pedernales, hasta la bahía de Neiva, Barahona, debido a condiciones marítimas muy peligrosas.
siguen los aguaceros por vaguada y nueva onda tropical, varias provincias en alerta. Mantienen alerta el Gran Santo Domingo, Duarte, La Vega, San Cristóbal, Hermanas Mirabal, Sánchez Ramírez, Monte Plata, Espaillat, Monseñor Noel, San Pedro de Macorís y Atomayor. Este jueves la vaguada mantendrá su incidencia, interactuará con una nueva onda tropical para generar aguaceros fuertes en ocasiones, tormentas eléctricas, ráfagas de viento, especialmente durante la tarde, sobre localidades de Monte Plata, Sánchez Ramírez, Monseñor Noel, La Vega, el norte de San Cristóbal y sectores del Gran Santo Domingo. Mientras que en otras provincias del sureste, la cordillera central y la zona fronteriza se producirán incrementos nubosos, acompañados de aguaceros locales, tronadas, ráfagas de vientos y en la noche chubascos dispersos predominarán hacia el litoral caribeño. El Centro Nacional de Pronóstico ONAMET INDOMET mantiene alerta contra riesgo de inundaciones urbanas, crecidas de ríos, arroyos, cañadas, así como deslizamiento de tierras para las siguientes provincias: el Gran Santo Domingo, Duarte, La Vega, San Cristóbal, Hermanas Mirabal, Sánchez Ramírez, Monte Plata, Espaillat, Monseñor Noel, San Pedro de Macorís y Atomayor. Mientras sigue la intensa calor, el ambiente seguirá caluroso debido a la época del año y a la presencia de partículas en el polvo de Sahara que continúa en el país. Se recomienda tomar suficiente agua, usar ropa ligera de colores claros, mantenerse en lugares frescos, evitar exponerse al sol, especialmente de 11 a 4 de la tarde, y que los niños, adultos, mayores y mujeres embarazadas son los más sensibles a esta gran ola de calor. Para mañana viernes, luego del paso de la onda tropical, el alejamiento de una vaguada incidirá sobre el país un sistema anticiclónico y se espera que ingrese una masa de aire con menor contenido de humedad y concentraciones moderadas del polvo de Sahara que limitarán el desarrollo de nubes a nivel nacional. Como resultado, tendremos un ambiente caluroso y cielo grisoso, ¿verdad?, de nubes dispersas con intervalos despejados en gran parte de nuestro territorio nacional. Por otra parte, Abinader designa nuevos representantes honoríficos del Consejo Nacional de la Cultura. Este consejo lo integrará representantes de distintos sectores públicos, sociales, culturales, académicos, empresarios y territoriales, a fin de garantizar una participación plural en la definición y seguimiento de las políticas culturales del Estado. El presidente Luis Abinader emitió este jueves el decreto 461-26, mediante el cual designa tres nuevos representantes honoríficos del Consejo Nacional de Cultura, quienes desarrollarán esta labor a título honorífico. Este consejo lo integrará representantes de distintos sectores públicos, sociales, académicos y empresariales. En este sentido, Jorge Hugo Cabolí fue designado representante del Consejo de Desarrollo Provincial del Consejo Nacional de Cultura, Alfredo Francés Ortiz en representación del Poder Municipal y Héctor José Risset fungirá como el nuevo representante del sector de cultura del Consejo Nacional de la Cultura. En la tasa del día tenemos que el dólar se encuentra para la compra en 57.75 y para la venta en 60.75. El euro está en 65.50 para la compra y para la venta 71.0. Gasolina premium está en 338.10 y gasolina regular 305.50. El diésel premium está en 290.10. mientras que el diésel regular en 257.80. El gas propano se mantiene en 137.20 y el gas natural 43.97. Ahora pasamos a las internacionales. En las internacionales, gran escasez de agua limpia en Venezuela. Algunas de las comunidades afectadas solo tenían servicios de agua potable una o dos veces al mes, incluso antes de los terremotos. Miles de personas afectadas por los devastadores terremotos en Venezuela del mes pasado enfrentan cada vez más dificultades para acceder al agua limpia y así como a servicios de saneamientos e higiene.
Las familias de La Guaira y el estado más afectado van a la playa para ducharse y hacer sus necesidades. Y ahora hay excremento en partes de las altas concurrias playas caribeñas. Otros están usando la poca agua que queda en los tinacos de las casas para lavar los platos y asearse. Y muchas personas viven en refugios temporales o a la intemperie después de los 190 edificios derrumbados y 856 resultaron dañados, según las autoridades, en los terremotos que ocurrieron este 24 de junio, que dejaron 3,685 muertos. Giuliani Herrera, de 20 años, comentó sobre los grandes tanques azules de plástico que muchas familias venezolanas usan para almacenar aguas los días en que las empresas estatales prestan servicio en la zona, y dijo que siempre tienen agua en el depósito, pero que con el terremoto se rompieron la mayoría de los tinacos de las casas y ahora también que esperar a ver si viene un camión de cisterna y los llena. Por otra parte, Donald Trump codicia Groenlandia. ¿Por qué lo codicia? Groenlandia es muy importante para Estados Unidos, pero no es importante para Dinamarca. Las necesitamos por la protección del mundo, no solo de Estados Unidos, declaró Trump durante una cumbre de la OTAN este miércoles. El aumento de las tensiones internacionales, el calentamiento global y el cambio de la economía mundial ha colocado a Groenlandia en el centro del debate sobre el comercio y la seguridad globales, y el presidente de los Estados Unidos, Donald Trump, quiere asegurarse de que su país controle la isla rica en minerales y que custodia de acceso el Ártico y el Atlántico Norte hacia las Américas del Norte. Las reiteradas exigencias de Trump sobre este territorio y sus amenazas de tomarlo por la fuerza han sacudido a la alianza de la OTAN y ha incomodado a los aliados europeos, que durante mucho tiempo han confiado en Estados Unidos como socio de una defensa. Groenlandia es un territorio autónomo de Dinamarca, un aliado histórico de Estados Unidos que ha rechazado los ofrecimientos que le ha proporcionado Donald Trump. Donald Trump da por terminada la tregua con Irak y advierte: esta noche le vamos a dar duro. Estados Unidos va a golpear duro a Irán esta noche, advirtió este miércoles el presidente Donald Trump al dar por terminada la tregua desde que se reavivaron los enfrentamientos entre ambos países en el Golfo y el estratégico estrecho de Hormuz. Estados Unidos va a golpear duro a Irán esta noche, advirtió este miércoles el presidente Donald Trump a dar por terminada la tregua de que habían revivado estos enfrentamientos entre ambos países. Esta ruta marítima clave para el comercio mundial de hidrocarburos sigue siendo uno de los principales focos del conflicto, desencadenando a fines de febrero con la ofensiva conjunta de Estados Unidos e Israel contra Irán. Teherán quiere controlar el estrecho de Hormuz mediante el cobro de tasas y ha advertido que atacarán a los barcos que no respeten los corredores autorizados desde junio. La República Islámica está en negociaciones con Washington para encontrar una solución duradera al conflicto. Mientras que incertidumbre mundial dispara el crudo, crecimiento de retrocede. Tras el aviso de que Trump dará duro a Irán, escalaron los precios internacionales del petróleo y se anunció una baja en las previsiones del FMI respecto al crecimiento económico mundial para este año 2026. Las tensiones mundiales se agudizaron nuevamente este miércoles tras ese anuncio del presidente estadounidense Donald Trump de que dará duro a Irán, acreciante el conflicto en el estrecho de Hormuz, cuya situación impulsó la volatilidad del precio del petróleo mundial, que abrió con un alza de 7% y 5% por encima de la jornada anterior. El precio del petróleo que se cotizaba en Nueva York abrió en más de 75 por barril y cerca de las 2:50 de la tarde de este miércoles se cotizó en 73.75. Para una baja de $2, el cierre fue 73.52 para las 5 de la tarde.
Y el crudo Brent, que se cotiza a la Bolsa de Londres, abrió con 78.21 por barril y el cierre fue 79.42 según los datos de Bloomberg. El Fondo Monetario Internacional reporta que junto a la Agencia Internacional de Energía, el Grupo del Banco Mundial y la Organización Mundial del Comercio se unió ayer como parte del Grupo de Coordinación de Alto Nivel estableciendo en abril para maximizar la propuesta de las instituciones ante el impacto energético, comercial, económico de la guerra en el Oriente Medio. Bélgica, ola de calor este junio, causó 1.747 muertes. El carácter excepcional mortífero de esta ola de calor explica por la combinación de tres principales factores que influyen en la salud: la duración del episodio, la intensidad de las temperaturas y las concentraciones del ozono. La intensa ola de calor que azotó Europa a finales de junio causó 1.747 muertes en Bélgica, lo que supone el mayor exceso de mortalidad jamás registrado durante un episodio de canícula en el país desde que comenzaron los registros en el año 2000, anunciaron las autoridades sanitarias este jueves. Un balance provisional publicado de la semana pasada fue 1.222 los fallecidos durante esta ola de calor que se extendió del 18 al 29 de junio. Desde el 18 de junio, Bélgica reportó 10 días seguidos de calor intenso, con máximas próximas a los 70 y tres jornadas por encima de los 35 Celsius. Esta ola de calor que afectó a cientos de millones de europeos en numerosos países fue calificada histórica por varios expertos. Por último, reabren el principal aeropuerto en Caracas. El Aeropuerto Internacional Simón Bolívar de Maiquetí, que sirve en Caracas, se encuentra en La Guaira, la zona cero del doble sismo de 7.2 y 7.5, que hizo polvo de decenas en edificios residenciales. El gobierno venezolano tiene previsto reabrir la brevedad el principal aeropuerto del país para vuelos comerciales tras protestas y tras estos potentes terremotos de este 24 de junio que dejaron 3.600 muertos y miles de heridos. El aeropuerto internacional que sirve como Caracas se encuentra en La Guaira, la zona cero del doble sismo, que hizo polvo decenas de edificios residenciales. Hasta que no recuperemos los cuerpos, no nos vamos a mover de aquí, aseguró Rubio, desde 66 años, y a un nivel de maquinaria la respuesta hubieron sido mejor y habrían sido diferentes, lamenta. La mandataria Delcy Rodríguez defiende las respuestas del gobierno de emergencia, que fue muy criticada por la insuficiencia de rescatistas y maquinarias que llegaron a esta brigada internacional, por lo cual se dice que por esta razón pues hubieron más fallecidos en ese país de Venezuela. Hasta aquí fueron las noticias nacionales e internacionales. Gracias por estar con nosotros y acompañarnos. Será hasta la próxima, si así Dios lo permite. Voz Noticiosa, Tibisay Peguero.

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Amigos, amigas de este su programa, mujer, eres libre en Jesús. Le damos gracias al Señor que una vez más podemos hablar, estudiar, predicar y vivir esta palabra, que es lo más importante. Hoy nos vamos a basar en un hecho que ocurrió allá por el libro de Génesis, el primer libro de la Biblia. Y vamos a tratar en el capítulo 11, comenzando por el versículo 1 y vamos a abarcar algunos versículos. Y el hecho que ocurrió fue lo que pasó en la Torre de Babel. Recordemos que los hombres en ese momento de la historia querían hacer una torre, una escalera, un edificio que llegara hasta el cielo porque estaban intrigados. Hasta una canción hay por ahí que dice que para subir al cielo se necesita una escalera larga y otra chiquita, porque lo querían rimar. Pero no es a través de la escalera larga y la chiquita que llegamos al cielo, es a través de Jesucristo. Gloria a Dios. Tenemos que disponernos a dedicar nuestra vida a adorar a Dios, a vivir para Él y a cumplir su palabra en nuestra vida, dejando testimonio para los que no lo conocen, puedan llegar a conocimiento, a salvación y tener vida eterna. Así que vamos a ver este episodio que tiene, esto se proyecta hacia el Nuevo Testamento también. Este nombre, Babel, allí donde Dios confundió los idiomas, las lenguas del ser humano, es la base para la otra palabra del país de Babilonia. Y eso lo vamos a ver a través de nuestro estudio de hoy. Gloria a Jesús. Así que en Génesis 11 vamos a leer primero el versículo Génesis 11:4 primeramente y después nos extenderemos hacia los demás versículos que estaremos tratando. Y veamos lo que el hombre dijo en ese momento. Génesis 11:4 y leemos para la gloria del Señor que nos dice: vamos, edifiquémonos una ciudad y una torre cuya cúspide llegue hasta los cielos y hagámonos un nombre famoso para que no seamos dispersados sobre la faz de toda la tierra. Alabado sea Dios. Oiga lo que hace la ociosidad en el hombre. Planean cosas que no van de acuerdo a la palabra de Dios. La humanidad unida intentó construir una torre para alcanzar el cielo y hacerse famosos. Dios detuvo este proyecto, confundiendo sus idiomas, sus lenguas, y dispersándolos por la tierra, lo que dio origen a las diferentes lenguas y a poblar también la tierra. Y esto, este trozo bíblico nos muestra a nosotros, nos enseña lecciones fundamentales. ¿Sobre qué? ¿Sobre qué, hermana Adriana? La obediencia, la humildad de la cual hablamos la semana pasada y la soberanía de Dios. El pecado destaca el orgullo, la autosuficiencia y la desobediencia en el ser humano a las órdenes que Dios ha dejado y que Dios le había dado a ellos que se multiplicaran y que poblaran toda la tierra. Y generalmente ese es un símbolo, explica que la torre era probablemente como unos templos que ellos usaban que se llamaban Sigurat, que era un templo religioso de la antigua Mesopotamia, construido para adorar a la creación en lugar del Creador. A pesar de la rebelión del hombre, de la dispersión, Dios cumplió con el propósito divino de poblar la tierra, porque como nos dice en la palabra en Romanos 8:28, todo obra para bien. El hombre se adelantó a lo que ya Dios iba a hacer, a dispersarlos por todo el terreno que había. Y nosotros vemos aquí que Dios confundió el lenguaje de toda la tierra. Y de allí los dispersó sobre la faz de la tierra.
Y eso lo encontramos en Génesis 11:9. Y aquí podemos nosotros relacionar lo que pasó en aquel momento con lo que nos dice el versículo de Proverbios 16:18. A la soberbia le precede la caída. Es decir, de depender de Dios y de su grandeza para nuestra vida es importante. Gloria a Jesús. Alabado sea Dios. Lamentablemente el hombre busca sus propios negocios. Alabado sea Jesús. Y nosotros aquí en esta historia queremos, ¿verdad? Además de ver lo que Dios hizo en ese momento con este grupo de seres humanos, proyectarlo al cumplimiento en lo que sucedió en Babilonia también y lo que va a suceder, como nos dice Apocalipsis. Así que ya que leímos ese versículo donde el ser humano había decidido construir para hacerse famoso una torre, una escalera para poder llegar hasta las alturas de los cielos, que no es en esa forma que llegamos, no es por nada material ni humano, sino es por nuestra entrega al Señor. Porque aquella torre no fue construida como un refugio para posibles inundaciones, como ya habían pasado el diluvio, por si acaso volvía otra inundación como la del diluvio, sino que fue una muestra de la actitud arrogante y desafiante del corazón humano contra Dios. Y en esa ambición que aquellos seres humanos mostraron, también mostraron una actitud de desafío y de rebelión contra Dios. Cuidado con eso. Él les había dicho que se esparciesen por toda la tierra y que se multiplicasen poblándola. Y ellos, la respuesta que dieron fue: hagámonos un nombre famoso para que no seamos separados, dispersados sobre la faz de la tierra. Querían engrandecer al hombre hasta el punto de independizarse del Señor, de su Creador. Pretendían construir sus destinos por ellos mismos, tratando de demostrar que no necesitaban a Dios, que podían valerse por sí mismos, creando obras y monumentos. Pretendían demostrar que eran capaces de hacerlo, dejando a Dios fuera de sus proyectos. Y esto auguraba un rotundo fracaso. Aquellos hombres de la llanura del Sinar, que era un lugar en aquel momento de la historia, en sus esfuerzos por exaltarse a sí mismos, nos dejan dicho, nos revelan que sus aspiraciones consistían en querer llegar al cielo por sus propios esfuerzos. Sus pensamientos eran terrenales, persiguiendo la gloria, la fama y el poder. ¿Les resulta familiar estas tres cosas? Porque eso es lo que está haciendo mucha gente hoy. Y la Torre de Babel era también un símbolo religioso. Porque, como dijimos antes, habían unas construcciones llamadas Sigurat que todavía hoy quedan ruinas, tipo de estas construcciones, que algunas eran de forma circular o quizás cuadradas. Y en aquella los seres humanos adoraban a las criaturas o a la creación en vez de adorar al Dios del cielo, al Creador. Y adentro de esta construcción tenían una especie de pasillo que iba subiendo en espiral, como esas escaleritas de metal que se usan ahora de espiral, hasta llegar a la parte superior donde tenía lugar allí la adoración. ¿Y qué era lo que adoraban? Adoraban el sol, la luna, las estrellas, todos los elementos que Dios había construido. Y en aquellos lugares a veces hasta sacrificios humanos hacían. Vamos a los versículos 5 y 6 de Génesis 11 y veamos la reacción de Dios
ante la construcción de esta torre de Babel. Y el Señor descendió para ver la ciudad y la torre que habían edificado o que estaban edificando los hijos de los hombres, y dijo el Señor: He aquí, son un solo hombre y todos ellos tienen la misma lengua, y esto es lo que han comenzado a hacer, y ahora nada de lo que se propongan hacer les será imposible, porque se podían comunicar. Como todos hablaban el mismo idioma, no tenían problemas para comunicarse entre sí, podían reunirse, aunar esfuerzos, conocimientos y recursos. Nada parecía construir un obstáculo para futuras realizaciones. Vemos aquí que ya el ser humano de aquellos tiempos tenía una naturaleza caída, perdida y totalmente depravada. A pesar del tremendo juicio del diluvio, que como un castigo había tenido lugar ya. Ya eso había sucedido. Y Dios no podía ignorar esa rebelión contra él. E iba a colocar una barrera. Iba a construir rápidamente una muralla de protección. Y esto era necesario porque el ser humano ya era una criatura completamente rebelde. Imaginemos a qué extremo habría llegado esta humanidad con un mismo idioma y reunido para poder oponerse a Dios. Veamos los versículos del 7 al 9 de Génesis 11. Vamos, bajemos y allí confundamos su lengua para que nadie entienda el lenguaje del otro. Así los dispersó el Señor desde allí sobre la faz de toda la tierra y dejaron de edificar la ciudad. Por eso fue llamada Babel, porque allí confundió el Señor la lengua de toda la tierra. Y de allí los dispersó el Señor sobre la faz de toda la tierra. Gloria a Jesús. Alabado sea Dios. De esa manera fueron dispersados por toda la tierra. Habían estado unidos en su rebelión, pero ahora no podían entenderse ni comunicarse entre sí. Y el método utilizado no podía haber sido más efectivo, porque las barreras idiomáticas fueron realmente eficaces y aún hoy separan a los pueblos más que las propias fronteras, océanos y cualquier otro tipo de accidente geográfico. Hay muchos que creen que los idiomas se desarrollaron gradualmente por sí solos. Sin embargo, Dios dijo que confundiría su lenguaje. Y precisamente mientras estaban construyendo, de repente descubrieron que no podían entenderse. El proyecto de edificación se vio inesperadamente interrumpido. Y los constructores se alejaron de Babel en todas direcciones. Y aquel fue un acontecimiento extraordinario. Fue un milagro que afectó tanto a la facultad de hablar otras lenguas como a la capacidad para entenderlas también. Y quizás nos podríamos preguntar si esto fue una bendición o un beneficio disimulado que el Señor lo usó para que se cumpliera lo que Él les dijo que hicieran, o una maldición sobre la humanidad. Y desde el punto de vista de los propósitos de Dios, fue una bendición, gloria a Dios. Desde la perspectiva de la tendencia del hombre a alejarse de Dios, fue claramente un juicio, un castigo. A través de los siglos, la humanidad ha continuado dividida, separada, lo que ha constituido un serio obstáculo para los seres humanos. Podemos decir que hoy en día, a través de medios de comunicación, de difusión como la radio, la televisión, el internet, las comunicaciones por satélite y de los viajes en barcos, en avión, en diferentes métodos de comunicación para transportarse, esas murallas se han ido cayendo y se siguen cayendo. Frente a este incidente del movimiento de confusión de las lenguas, podemos colocar los eventos del día de Pentecostés, que se dice, se relata allá en el libro de los Hechos. Fue un movimiento también
de lenguajes. Y en aquel día, el Evangelio fue predicado en todos los idiomas que los pueblos que estaban allí representados, congregados. Allí pudieron entender el mensaje de salvación, porque el Señor derramó lenguas de fuego allí en aquel lugar, en ese día de Pentecostés, donde Pedro hizo el llamado y estaba representando una respuesta a lo que los seres humanos habían hecho en la Torre de Babel. Le estaba diciendo el Señor a la humanidad: tengo un evangelio y un mensaje, y vengo a ti con ese evangelio, proclamando en tu propio idioma para que lo puedas entender. Gloria a Jesús. Esta es una obra que Dios ha hecho. Y en la actualidad la Biblia también es difundida en más idiomas que cualquier otro libro que exista sobre la tierra. Y sigue traduciéndose en idiomas y en dialectos. Y se distribuye a centenares, millones de pueblos y tribus alrededor de todo el mundo. El Evangelio, querido hermano, hermana mía, es para toda la humanidad. Y el propósito de aquel milagro de la predicación en el día de Pentecostés era que la raza humana supiese que Dios había provisto una contestación, una solución a lo que había sucedido en la Torre de Babel. ¿Se puede llegar al cielo? Claro que sí, pero a través de Jesucristo. El Señor tiene redención para el ser humano. Su misión se ha cumplido en la cruz, cuando Jesucristo entregó su vida por usted y por mí, por nosotros. El Hijo de Dios murió y también resucitó de los muertos. Ya no es necesario que nadie haga una escalerita ni escalerota, ni que haga esfuerzo para tratar de conseguir o lograr ir al cielo. La salvación es gratis a través de Jesús. Solamente tenemos que aceptarlo, recibirlo en nuestro corazón y vivir de acuerdo a esta palabra. Cualquiera que sea, cualquier idioma que hable el ser humano, la predicación le llega para que, aceptando al Señor, alcance salvación. Gloria a Jesús. En Apocalipsis, en el capítulo 7, versículo 9, el apóstol Juan contempló una visión del futuro, en lo que vio que ante la presencia de Dios se había reunido una gran multitud que nadie podía contar, de todas las naciones, tribus, pueblos y lenguas. Apocalipsis 7:9. Y debemos comprender asuntos esenciales para nosotros. Dios ha demostrado que el hombre está en pecado, es decir, que ha faltado en cumplir las demandas de Dios. Está en rebeldía y se ha desviado por sus propios caminos, apartándose de Dios. En el relato de allá de Caín y Abel en el Génesis, podemos ver que Caín nunca pudo reconocer que era un pecador. Y en él pudimos ver las evidencias del orgullo, como leímos en Proverbios 16:18. Antes del diluvio encontramos el pecado de la naturaleza carnal o física, porque las personas en aquella época se abandonaron, se entregaron a todos esos pecados de esa naturaleza pecadora. Dieron rienda suelta a la violencia y todos sus pensamientos y su imaginación eran malos. Los seres humanos estaban ciegos a la necesidad que tenían del Señor, sordos ante las demandas del Señor, como muertos para Dios en sus ofensas, delitos y pecados. Aún así, Dios les llamó, les invitó por medio de Noé, pero ellos despreciaron la invitación y permanecieron en su situación y en su pecado, como pasa hoy en día también. Después del diluvio, concretamente en los incidentes de la Torre de Babel, vimos cómo los hombres pusieron en evidencia el pecado de la voluntad, de la rebelión contra Dios. Y en todas las épocas y culturas,
Desde sus más remotos principios, el ser humano se ha esforzado por construir su propia, su pequeñita torre de Babel dentro de ellos. Y es normal que esa naturaleza carnal, física y débil, esa naturaleza humana a la que hemos aludido en todo este estudio, está en rebelión contra Dios. A pesar de las apariencias de religiosidad o de indiferencia, de seguridad, de conformidad o adaptabilidad a las circunstancias o limitaciones de esta vida, hay muchos hombres y mujeres que en su interior están en una actitud de rebelión contra Dios. Y cada uno se encuentra en plena empresa de construcción de esa torre de Babel en sus vidas. Por medio de un hombre, en la formación de un pueblo para transmitir su relación a través del Señor, de ese pueblo surgió Jesucristo, el Salvador del mundo. Una de las pruebas de la veracidad que Dios prometió al ser humano, salvación. Y aquí hay lecciones para nosotros, para que entendamos, nos pongamos de acuerdo con Dios, vivamos su palabra, no nos creamos mejor que los demás. Muchos profetas le querían, ¿verdad?, explicar a los israelitas para que ellos entiendan que deben buscar de Dios, discernir ese día del Señor que va a venir, gloria a Jesús. Los profetas del Antiguo Testamento le hablaron, Ezequiel, Isaías, Jeremías, Joel, Oseas, todos ellos tenían un mensaje para que el pueblo de Dios, Israel, aceptara al Señor y se arrepintiera. Hasta el último profeta, Malaquías, que es el último libro del Antiguo Testamento, vemos todas estos años agobiantes, los corazones endurecidos. Hoy en día nos dicen, ¿y cuándo es que va a venir Jesús? Porque ustedes lo tienen anunciando y lo siguen predicando y hablando. Y Dios, en su misericordia, sigue dándole tiempo al hombre para que se arrepienta. Porque viene un día donde esa Babilonia, donde se ha producido tanto pecado, va a caer. Como nos dice Apocalipsis, allá cuando el ángel le presentó a Juan la visión, donde vio los sellos, donde vio las trompetas, donde vio las copas de la ira de Dios, donde se veía que Babilonia había perdido todo su poder, porque Dios la juzgó por no aceptar las buenas noticias que anunció el ángel del Señor. Porque aunque todo esto va a acontecer, como nos dice Apocalipsis, mucha gente no va a creer, no se va a arrepentir, no se va a volver atrás para aceptar al Señor y así poder vivir la vida que el Señor quiere para sus hijos. La visión de Juan allá en Apocalipsis da consuelo al pueblo de Dios que estaba siendo tratado injustamente. Y así va a venir el descanso, porque el Señor va a juzgar a todo el que ha estado en contra de su palabra, de su pueblo, de sus hijos. Gloria a Dios. Dios nos siga bendiciendo, que nos siga ayudando para seguir caminando a través de este camino que nos lleva al cielo, que nos da la salvación, que es su palabra. Padre Celestial, gracias por permitirnos hablar tu palabra y por ver la proyección que tiene esa construcción de la Torre de Babel, que no fue un jueguito de niños, que tiene su proyección en el mismo país de Babilonia, donde Dios va a juzgar y va a poner a cada quien en su lugar. Padre Celestial, gracias. Te presento a mis hermanos, los que tienen peticiones ante el trono de tu gracia. Te pido que
Les conceda, Señor, las que van de acuerdo a tu palabra. Te doy las gracias, Señor, y todo te lo pedimos en el nombre de Jesús de Nazaret. Amén.

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conmigo, ahora tengo esperanza. Esperanza de gloria. Diga conmigo, el que comenzó su obra en mí la terminará. Dale fuerte aplauso al Señor. Vamos arriba.

desesperados. Otros a punto de tirar la toalla. Otros tienen tanto tiempo orando, esperando la confirmación. No la han recibido. Vengo a decirte algo esta noche. Y es que aquel que comenzó la buena obra en tu vida.

0: Dios los continúe bendiciendo. Somos Radio Salvación Internacional 810 AM, siendo ya las 11 y 18 minutos de la mañana, jueves 9 de julio del 2026. Recordándoles que nos pueden escribir, nos pueden llamar, pueden reportar la sintonía, mandar un saludo o pedir una canción al 809-380-2810. También recordándoles sus ofrendas a la cuenta popular 7937-82780. 7937-82780. 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Recuerda escribirnos, llamarnos al 809-380-2810. Pide esa canción que le gusta, mande ese saludito, reporta la sintonía. Somos Radio Salvación. Les dejo con esta canción de Carlos Luima, Viviré.
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Dios les continúe bendiciendo. Somos Radio Salvación. En estos momentos le mandamos saluditos a Nancy desde Santana, que está siempre en sintonía de Radio Salvación. Ella pide la canción de Roberto Orellana, Creyendo en Ti. Así que usted puede escribirnos, puede llamarnos al 809-380-2810, que aquí estamos para alabar y bendecir el nombre del Señor y para servirles a ustedes. Escríbanos al 809-380-2810. Creyendo en Ti, de Roberto Orellana.

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Dios los continúe bendiciendo. Somos Radio Salvación Internacional, 810 AM, siendo ya las 11 de la mañana con 51 minutos. Jueves 9 de julio del 2026. Estamos casi a fin de semana, a mitad de año ya, en el mes 7. Recuerda que nos puede escribir, nos puede llamar, puede solicitar una canción, mandar un saludo, reportar la sintonía al 809-380-2810, que aquí estamos para servirles a ustedes y para darle honra y gloria a aquel que la merece. 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Escríbanos, llámenos 809-380-2810. Pero sigue en sintonía de su emisora favorita, Radio Salvación. Así que les dejo con esa canción de Funky justo a tiempo. Sigue en sintonía de Radio Salvación.

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Dios les continúe bendiciendo. Somos Radio Salvación Internacional 810 AM. Ya llegó la tarde, ya son las 2:15 del mediodía, jueves 9 de julio del 2026. Si has estado con nosotros desde la mañana, gracias por tu fiel sintonía, gracias por estar ahí, gracias por preferirnos. Y si recién te conectas, bienvenido. Aquí queda bastante por hacer en toda esta hermosa y bendecida tarde. Gracias por elegirnos, gracias por ser nosotros tu emisora favorita. Así que disfruta, sonríe y permite que Dios siga hablando a tu vida a través de cada una de estas alabanzas, cada una de estas canciones, cada una de estas palabras que se van a estar hablando en el día de hoy. Somos Radio Salvación, sigue en sintonía con nosotros. Recuerda escribirnos, llamarnos al 809-380-2810, reportar la sintonía, mandar un saludito o pedir una canción, que aquí estamos para complacerles. Les dejo con esta canción de Ale Zurdo, A pesar de mí.

Aprovecha este nuevo año como un nuevo comienzo. Una hoja en blanco para escribir un nuevo capítulo lleno de logros y aprendizajes. Recordando siempre que apartados de Dios, nada somos. Y que Él es el verdadero escritor de nuestra historia.

Dios les continúe bendiciendo grandemente. Somos Radio Salvación, ahora con más unción. Cada tarde es una buena oportunidad para agradecerles y darles las gracias a cada uno de ustedes por elegirnos, por preferirnos, por ser su emisora favorita y por ser parte de su día, de su tarde, de su mañana y de su noche. Siga disfrutando de nuestra programación y recuerde que Dios nunca deja de cuidar de cada uno de nosotros. Y como dice la canción de Madiel Lara, Dios nunca falla.

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Dios los continúe bendiciendo. Somos Radio Salvación Internacional 810 AM, siendo ya las 2 y 44 minutos del mediodía. Buen provecho para todas esas personas que están almorzando o esas personas que están cocinando. Buen provecho para cada uno de ustedes. Recordándoles que nos pueden escribir al 809-380-2810, reportar la sintonía, mandar un saludo o pedir una canción. También recordándoles sus ofrendas a la cuenta popular 7937-82780, cuenta popular 7937-82780, o traerlas a la emisora calle Mella número 2, esquina 27 de febrero, aquí en Baní. Sigue en sintonía de su emisora favorita, Radio Salvación.

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Ay, ay, ay, ay, ay, levántale la mano al Nazareno en esta noche. Yo conozco uno que es el principio y fin. Yo conozco uno que es el Alfa y Omega. Yo conozco uno que sus ojos son como llamas de fuego. Y que cuando él llega a un lugar, algo tiene que pasar, algo tiene que acontecer. Ay, ay, ay, el Nazareno llegó a este lugar. El Nazareno, él se entró conmigo en la sala de intensivo y me dijo, esto no es para muerte, es para el testimonio de mi gloria. Él está aquí y te dice que esta noche no es para muerte, no es para muerte, es para testimonio, es para testimonio. Come y bebe, porque largo camino te resta. 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

agarra a alguien y dile: llegó el Nazareno. Dile, dile, dile. Levántale la mano a alguien y dile: llegó el Nazareno y vino a pelear por ti. Dile, dile. Él es el que saca la espada a favor tuyo. Dile, levántale la mano. Dile, dile, el Nazareno está peleando por ti. Vamos, dile, dile. Hay gente aquí que está peleando una batalla fuerte. Que están peleando una batalla muy fuerte. Ay, ay, ay, necesitas saber que hay alguien que está. Ay, ay, ay. Agárrale la. Ay, Dios mío, yo siento que mi Dios se está metiendo aquí. Mira, ahí, mira, mira, mira, mira. Mira, mira, mira, mira. Mira, mira, mira. Ahí está. Ahí está. Ahí está. Ahí está. Ahí está. Ahí está. Peleando por ti. Atiendo. Ay, adora el Nazareno. Adora el Nazareno. Ahí está.

Gracias, Nazareno. Gracias porque tú estás aquí. Mire, olvídese de todo el que está al lado suyo, hermano. Ahora sí. Ahora sí yo quiero que usted se olvide. Hay gente que vinieron a este lugar con una necesidad. Y yo le dije al Señor, Nazareno, preséntate allí. Nazareno, háblale a la gente que va a estar allí con una necesidad.

necesita milagro. Hay gente que necesita una palabra que lo levante. Hay una. Ay, ay, ay, ay, ay, ay, ay, ay. Yo le dije al Señor, así como hiciste un milagro en mi vida.

aquí la promesa que tú me diste, Padre, y la palabra que tú me diste. Y el Señor me dijo, no te vas a morir, porque esto es para el testimonio de mi gloria. Esto que está pasando contigo, el Señor te dice en esta hora, no es para muerte, es para testimonio de la gloria de Dios. Es para testimonio de la gloria de Dios.

Dios les continúe bendiciendo grandemente. Somos Radio Salvación, siendo ya las 1:21 de la tarde, jueves 9 de julio del 2026. Llegamos al momento de la reflexión. Esta reflexión del día de hoy va a estar basada en Salmos 37:5. Dice: encomienda a Jehová tu camino y confía en él y él hará. Señor, añada bendición a nuestras vidas a través de esta palabra. A medida que el día avanza, es bueno hacer una pausa y recordar que Dios ha estado con nosotros en cada momento, incluso en aquellos que pasaron desapercibidos. Tal vez no todo salió como esperabas, quizás hubo desafíos, cansancio o alguna preocupación que quiso robarte la paz. Sin embargo, la fidelidad de Dios no depende de cómo haya sido tu día. Él permanece constantemente. Esta tarde, antes de seguir en tus responsabilidades, entrégale al Señor aquello que pesa en tu corazón. Él conoce tus luchas, escucha tus oraciones y fortalece a quienes ponen su confianza en Él. No permitas que un mal momento defina el resto de tu jornada. Dios todavía puede sorprenderte con una respuesta, una puerta abierta, una palabra de ánimo o la paz que tanto necesitas. Que esta tarde sea un recordatorio de que nunca caminas solo. Dios sigue guiando tus pasos y su gracia te acompañará hasta el final de este hermoso día. Así que sigue en sintonía de Radio Salvación. Recuerda que nos puede escribir, nos puede llamar al 809-380-2810. 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

Dios les continúe bendiciendo con esta canción, La Gran Tribulación. Saludamos a nuestro hermano Luis Baez, que está siempre en sintonía con nosotros. Así que usted nos puede escribir, nos puede llamar al 809-380-2810, pedir una canción, mandar un saludo, reportar la sintonía. También recordándoles sus ofrendas a la cuenta popular 7937-82780 o traerlas a la emisora Calle Mella, número 2, esquina 27 de febrero, aquí en Bani. Así que siga en sintonía de Radio Salvación. Le dejo con esta canción de Carlos Luima y Cristín de Clario, Mi Necesidad.

Dios les continúe bendiciendo. Somos Radio Salvación Internacional 810 AM. Bueno, hasta aquí ha llegado mi parte. Pamela Juliet estuvo con ustedes. Será hasta mañana, pero usted siga en sintonía de Radio Salvación. Siga escribiendo, siga llamando al 809-380-2810. Así que nos vemos mañana. Dios me los bendiga mucho. Hasta mañana. Les dejo con esta canción de Raiza Díaz, que su silencio no te turbe.

He aquí no se dormirá, ni adormecerá aquel que guarda a Israel, aquel que guarda a su pueblo.

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Buenas, buenas tardes. Dios te bendiga de manera especial. Tu amiga y hermana Stephanie Villegas está contigo en esta rica tarde. Tarde maravillosa, jueves 9 de julio, año 2026. Un tiempo exquisito para adorar, engrandecer el nombre de nuestro Señor Jesucristo. Por eso les invito a que sean parte de esta programación. Y hoy no es jueves, y no cualquier jueves, es jueves de sentimiento bonito.

Adoramos al Señor y nos ponemos en sus manos para que Dios se siga manifestando a favor de cada vida a través de estas ondas radiales. Y a través de las oraciones, la palabra y cada una de las canciones, usted que está ahí reciba fortaleza, reciba salvación, porque este es el propósito de llegar a ustedes. Quiero recordarte lo que ya sabes. Quiero recordarte que Dios es bueno, bueno, bueno. Quiero recordarte que Dios te ama. Y que gracias a Él tenemos vida y vida en abundancia para aquellos que hemos reconocido a Cristo Jesús. Quiero saludar a esos amigos que nos honran con escuchar Radio Salvación, que todavía no han confesado a Cristo, pero sabemos que un día lo van a hacer. Aquellos que aportan al ministerio para que sigamos predicando la palabra. Que Dios te bendiga, que Dios te prospere. A Dios damos la gloria porque de Él es. Todo fue creado por Él y para Él, y nosotros lo reconocemos en adoración a Dios. En Sentimiento Bonito, los jueves compartimos siempre consejos del libro de Proverbios, pero me voy a permitir compartir un poco del Salmo 103. Anoche hablé de este un poquito y hoy quiero recordarles a cada uno de ustedes lo que dice este Salmo, bajo la comunión del Padre, del Hijo y del Espíritu Santo. Bendice alma mía, Jehová. Y bendiga todo mi ser su santo nombre. Bendice alma mía a Jehová, y no olvides ninguno de sus beneficios. Él es quien perdona todas mis iniquidades, el que sana todas tus dolencias, el que rescata del hoyo tu vida, el que te corona de favores y misericordias, el que sacia de bien tu boca, de modo que te rejuvenezca como el águila. Esto es lo que hace Dios en nuestra vida. Todo, todo lo produce Dios. Tanto esa provisión que necesitamos, esa sanidad, esa liberación que en muchas ocasiones hemos necesitado, ahí está Dios, y quien perdona todas nuestras iniquidades. ¡Ey! Muy fiel a reportar en esta tarde, mi hermano Felipe, Félix Martínez. Felipe, Felipe, la gente del Bronx, en sintonía de Radio Salvación Internacional a través de la 810 AM. Así que también, como él lo hizo, yo les invito a que usted reporte. Y lo que no podemos dejar de sonar, demente. Por querer vivir contrario. Es que tenemos que vivir contrario a esta corriente mundana que no nos pertenece. Hay quienes no creen en el Señor ni en los milagros, pero usted y yo sí. Saludos muy especiales para Domingo Mariñez, que está en sintonía, como siempre, fieles a Radio Salvación.

Que me juzgue Dios al creer en Él, confiar en Él, que me juzgue el Señor. 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Y quiero invitar a todos los moradores del Sifón a que se den cita a la gran campaña que iniciará en el día de hoy jueves y estará culminando mañana viernes. Así que usted ubíquese y vaya temprano a partir de las 7:40 de la noche y ahí estará disfrutando de la palabra del Señor. Usted también puede llamar al 809-380-2810. Quiero decirles que estamos en Sentimiento Bonito. No sé si alguien en el día de hoy, me imagino que sí, pero Stephanie Villegas quiere decirte esto. Te quiero. Sí, acompañado de estas melodías y palabras de Rabito. Te quiero.

0: Déjame decirte que te quiero. Estamos en Sentimiento Bonito en esta hermosa tarde. Sí, quiero compartir este verso en el libro de Proverbios 22. Dice la palabra: los ojos de Jehová velan por la ciencia, mas él trastorna las cosas de los prevaricadores. Así que, amados, Dios tiene el cuidado absolutamente de todo. Aunque veamos que la ciencia se ha aumentado, Dios también tiene el cuidado. Y Dios está pendiente de todo lo que se hace por ahí. Dios nos esté guardando aún de esas trampas que llegan a través de la ciencia. Continuamos con más, disfrutando de Sentimiento Bonito.
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0: ¿Dónde están los poetas? Por ahí he escuchado que dicen que cada hombre tiene algo de poeta y de loco. No sé qué tanto sea verdad en el amor. Usted se puede identificar. ¿Es verdad que dicen que cada hombre en el amor tiene algo de loco y de poeta? No sé qué tal, pero usted puede aportar.
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El amor no se rinde, no se cansa, el amor dura para siempre. Continuamos con más. Usted también puede reportar saludos muy especiales para aquellos que están conectados a través de la 810 AM, Radio Salvación Internacional. Seguimos disfrutando de Alex Campos, Si Yo Te Dejo.

¿Sabía usted que el amor real viene de Dios? Claro, esto viene de Dios, porque Dios es el amor. Quiero saludar de manera especial a Dulcinea Pimentel, que está en sintonía. También envía saludos a Mauro Martínez, que está de fiesta de cumpleaños. Así que felicidades para él en su día de cumpleaños. Continuamos con más en esta rica tarde. Abraham Velázquez nos canta Te amaré. Procuremos amar al Señor siempre, por encima de todo.

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0: Porque amarte, amarte es un deleite. Seguimos con más en esta rica tarde. Estamos en Sentimiento Bonito, sí, adorando al Señor. En Radio Salvación Internacional, usted puede llamar y escribir al 809-380-2810. Sí, que felicitamos a Mauro Martínez. Mauro Martínez está de cumpleaños en el día de hoy, así que felicidades para ella en esta hermosa tarde. Que Dios continúe bendiciendo su vida en gran manera.
1: La siguiente canción es una canción que vengo guardando especialmente ya hace unos días que la escribí. Siempre que escribo una canción, la primera que la escucha es mi hermosa esposa, es la que escucha siempre las canciones. Y esta no pude dejársela escuchar. Esta dije, no, esta no puedes escucharla. Y mi esposa me había dado la oportunidad, o me había dicho, me encantaría y me gustaría que pudieras algún día hacer esta clase de música para mí. Así que esta noche quise escribirle a mi esposa una canción muy especial. Tengo tantas cosas que aprender de ti. Tengo tantas cosas que seguir de ti. Creo que me has enseñado muchas cosas hasta el día de hoy. Tengo todavía muchas cosas que aprender. Gracias por sembrar en mi vida amor. Gracias por sembrar ternura. Gracias por tener paciencia, porque no soy perfecto. Y porque día a día me perfecciono en Dios a través de tus consejos, a través de tu silencio, de tu prudencia, de tu oración cada mañana en tu devocional. Admiro eso de ti. Siempre estás ahí, levantada en la madrugada, pidiendo a Dios por nosotros, y por eso te amo. Y te escribí esta canción: enséñame a amar.

Hey, continuamos con más. 2:48 minutos en la tarde de este hermoso jueves. Abrázame fuerte, Rabito nos deleita.

Si Cristo no está, de nada sirve. Así que nosotros continuamos en esta tarde despidiendo Sentimiento Bonito con esta bella entrega musical que vamos a escuchar de Israel Garabito. Solo no estás, porque Dios ha prometido estar con nosotros todos los días y hasta el fin.

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1: Nos encontramos aquí, pero un día estaremos delante de ti. Un día ya no será un ensayo. Allí estaremos delante de tu presencia. Allí donde no hay distracciones. Y se supone que aquí no la haya, pero sucede. Pero un día estaremos delante de tu presencia. Allí adorándote y exaltándote en todo momento. Porque tú eres digno, Señor. Tú eres digno, Señor. Tú eres digno, Señor. Tú eres digno, Señor. Hemos venido a adorarte. Solo exáltate. Siéntete honrado en medio nuestro. Y que cada uno pueda darte lo mejor. Con pureza

0: Buenas tardes. Dios bendiga de manera especial a aquellos que se conectan con Radio Salvación Internacional. En este hermoso jueves 9 de julio, año 2026, en República Dominicana, Baní, provincia Peravia. Quiero saludar de manera especial a Eduard Polanco, María Isabel, que está ahí conectada, Espinal. Dios le bendiga muchísimo. También quiero saludar a aquellos que a través del internet por Radio Salvación Internacional se conectan con Radio Salvación. Graviel González, Dios te bendiga muchísimo. Invitándoles a todos a que se unan en este tiempo de oración, este tiempo donde vamos a clamar a Dios en el nombre de su Hijo Jesucristo, entendiendo que de esta manera el Señor escuchará y atenderá y responderá conforme a sus misericordias, conforme a su tiempo. Creemos en la plena voluntad del Señor para nuestras vidas. Si decidimos de esta manera nosotros clamar, Dios escuchará el clamor. Así que, Márgaro, Llenas, Dios te bendiga muchísimo. María Graciano, la gente que está con nosotros desde Estados Unidos, que Dios le bendiga muchísimo. Librada Carmona, quiero saludar a Lidia Bobadilla, a Josefa, mi hermana Silvia Popa, que debe de estar conectada con nosotros también. Lucía Ortega, su esposo Juan, que Dios le bendiga muchísimo. Sé que está en sintonía. Solange Álvarez. Que Dios bendiga a la familia Álvarez Medina en gran manera. Pedimos al Señor que les bendiga. Aidín Arias desde Houston, Texas. También está Darlenis, Darlenis Martínez. ¿Cómo estás? Dios te bendiga mucho, mucho, mucho. Gloria al Señor. Gabriel, gracias por estar ahí. Gloria al Señor. Dios te bendiga mucho, Darlene, y esperando que la cría esté bien. The Lovey Fashion, Dios te bendiga muchísimo. Y envíe el Señor los clientes, ¿verdad? The Lovey Fashion. Gloria al Señor. Vamos a orar. En esta tarde vamos a pedirle al Señor misericordia. Y quiero, en una cita bíblica muy conocida, pero la vamos a tratar hoy para de esta manera clamar al Señor misericordia. Misericordia, siento hoy pedir misericordia por la República y que usted también me ayude y que podamos entender y comprender lo que hemos venido hablando. República Dominicana es una nación que le sirve a Dios, pero no todos estamos sirviendo a Dios. No todos estamos sirviendo a Dios. Dilcia Castillo, Dios te bendiga mucho, mucho. Gracias por estar ahí. Me alegra, Darlenis, que todo esté bien. Leticia, Dios te bendiga. Rosanna, Dios te bendiga de manera especial. Gracias a los que son parte en esta tarde. Quiero saludar también a Nelly Pimentel. Que Dios te bendiga muchísimo. Abrazos para usted. Quisiera saber si mi hermana y amiga Elizabeth Rodríguez está en sintonía. Ella sabe que yo le amo. Gloria al Señor. Así que Dios le bendiga también a Josefina Peguero, a Karina, a Bianca y a todos allá. Que Dios le bendiga de manera... ¡Ay! Melania Falcón. Melania, ¿cómo estás? Dios te bendiga muchísimo, Melania. Qué gusto saber que estás por ahí. Gloria al Señor. Ah, también está por ahí reportando Marixa Báez. Si usted quiere, ¿verdad?, que le estemos saludando, tiene que escribir. Juana Polanco, ella sabe que yo la amo también, es mi amiga, mi hermana. Juana Polanco, que Dios te bendiga mucho. Gracias, Dilcia Castillo. Welling Ogando desde Julieta Restaurant, activo en la hora novena. Que Dios te bendiga. Gracias por estar ahí. Y todos, ¿verdad?, que Dios le bendiga muchísimo. Gloria al Señor. Saludo para todos en Río Arriba. Río Arriba, Baní. Santo Dios. Gloria a Jesús. Por aquí busco esta palabra.
1: en una cita bíblica, Segunda de Crónicas 7:14. Quiero saludar, o quieren saludar, a la hermana Smirling en Río Arriba. Este saludo va de parte de Marixa Báez. Así que saluditos a ella y a todos los que están en sintonía en Río Arriba. Mire que me estuve disfrutando en el tiempo de vacaciones de su río. Gloria al Señor. Pues bien, amados, he sentido desde ahorita, como en eso de las 12, 1 de la tarde, que hoy nos unamos para pedirle al Señor misericordia por República Dominicana. Y especialmente por el gobierno y por nuestra Policía Nacional, por todos los uniformados, sea la Marina, todos los que pertenecen a la autoridad, en nuestra nación. Vamos a orar, hermanos, porque sí hemos disfrutado de una República Dominicana libre, independiente, y hemos disfrutado de una política democrática, pero hemos estado viendo, y creo que se aproximan tiempos muy difíciles para nuestra nación. Creo que se aproximan tiempos muy difíciles para nuestra nación, y de esta manera debemos de pedirle al Señor misericordia. Verdaderamente tenemos que pedirle al Señor misericordia y tenemos que unirnos. Tenemos que unirnos porque no queremos que situaciones provocadas o no provocadas tengamos que enfrentar, o que la población se tenga que enfrentar con nuestras autoridades, o que haya una manifestación de nuestras autoridades en agresiones multitudinarias en nuestra nación. Esto sería muy doloroso. Si nos duele que un agente le quite la vida a un ciudadano, usted se imagina, porque no podemos medir fuerza. Ayer en un comentario, en la conferencia que estuve dando del perdón, hablé de esto. No podemos medir fuerza con una autoridad. No podemos. El ciudadano no puede medir fuerza con la autoridad. Y vamos a pedirle al Señor misericordia. Misericordia por todas nuestras autoridades. Dios bendiga a mi hermano Rafael Carvajal. Dice que él también tuvo que este sentir es de Dios, porque él también sintió esto. Y oramos por usted, por su casa, por Santa Rosa, y que Dios esté obrando, quitando toda oposición en el nombre de Jesús. Así que vamos a pedirle al Señor misericordia y perdón por República Dominicana. Hace rato que yo vengo hablándoles de que no nos podemos seguir confiando. Ah, que es una nación que busca a Dios, pero hay mucho narcotráfico, hay mucha corrupción, hay mucha idolatría, hay mucho pecado, hay mucha deshonra. Hay mucho pecado en nuestra nación, y el pecado Dios lo corrige, y aún a sus hijos Dios los castiga. Entonces vamos a pedirle a Dios perdón y misericordia, y yo sé que usted que está ahí se va a unir conmigo para gemir a Dios juntos y pedirle misericordia. Santa Margarita, Dios te bendiga de manera especial. Gloria al Señor. Sílfido, Dios te bendiga. Leondi, Dios te bendiga muchísimo. Tenemos por ahí a Natanael Murillo, Que Dios te bendiga, gracias, gloria al Señor. Y dice la palabra en el nombre del Padre, del Hijo y del Espíritu Santo. Terminó pues Salomón la casa de Jehová y la casa del rey, y todo lo que Salomón se propuso hacer en la casa de Jehová y en su propia casa fue prosperado. Y apareció Jehová a Salomón de noche y le dijo: Yo he oído tu oración, y he elegido para mí este lugar por casa de sacrificio. Si yo cerrare los cielos para que no haya lluvia, y si mandare a la langosta que consuma la tierra, o si enviare pestilencia a mi pueblo, si se humillare mi pueblo, sobre el cual mi nombre es invocado, y oraren y buscaren mi rostro, y se convirtieren de sus malos caminos, entonces yo oiré desde los cielos, y perdonaré sus pecados, y sanaré su tierra. Dice, ahora estarán abiertos mis ojos y atentos mis oídos a la oración en este lugar. Mire la importancia de nosotros cuidarnos y caminar en santidad. Para nosotros clamar a Dios y que Dios escuche y ponga atención y tenga misericordia, debe de haber un arrepentimiento. Debe de ser de alguien que, mire, se humilla a Dios de corazón. Que estemos clamando con un corazón contrito y humillado, arrepentido. Daniel clamó a Dios por el pueblo y le dijo: hemos pecado, porque Daniel, a pesar del pecado del pueblo, estaba haciéndole fiel en tierra babilónica. Nosotros tenemos que serle fiel a Dios en esta nación, aunque estamos viendo cuánta corrupción, cuántas situaciones se están dando, y aún entre aquellos que dicen ser cristianos, que se han dejado engañar y seducir por el enemigo. Les hablo claro en cuanto a la palabra del Señor y el comportamiento del ser humano. Dios escucha. Pero Dios demanda de nosotros arrepentimiento, conversión, para Él abrir los cielos a favor, para que sus ojos estén atentos y sus oídos a la oración que hacemos. Vamos a pedirle perdón a Dios. Vamos a reconocer que lo hemos hecho mal. Vamos a reconocer las cosas que estamos haciendo mal en nuestra vida. Pedirle perdón a Dios. La amo, mi hermana. Pedirle perdón a Dios para que Dios, y un perdón sincero de no volver a hacerlo mañana, de no continuar haciendo lo que estábamos haciendo mal. Porque vamos a pedirle al Señor misericordia, misericordia, pero vamos a seguir en el pecado, en la idolatría, en la hechicería, en la homosexualidad, en el lesbianismo, en la maldad, en tanto pecado que hay, en esa corrupción. República Dominicana tiene que humillarse a Dios, nuestras autoridades tienen que humillarse a Dios, nuestros líderes, la policía tiene que humillarse a Dios, porque en vano vela la guardia, si Jehová no es quien cuida la ciudad. Y estamos provocando la ira de Dios sobre esta nación, sobre este pedacito de tierra. El comportamiento que está teniendo el dominicano no es aceptable delante de Dios. No es aceptable, y vamos a tener que enfrentarnos fuertemente. Pero ¿qué dice el Señor? Que si nosotros nos arrepentimos e invocamos su nombre, entonces Él oirá desde los cielos. Y perdonará nuestros pecados. Porque Dios es un Dios maravilloso. Dios es un Dios de amor. Pero también es ese Dios consumidor que castiga y que no pasa por alto el pecado y la maldad. Hay que pedirle perdón a Dios, pueblo, y todas las naciones que hoy puedan estar escuchando. Tenemos que levantarnos como Daniel, tenemos que levantarnos como Nehemías, tenemos que levantarnos como Jeremías, tenemos que levantarnos como ese Pedro, tenemos que levantarnos, que a pesar de que haya mucha contaminación, aleluya, nosotros arrepentirnos, pedirle perdón a Dios y caminar bien. Porque si algo sé, que no pagaremos justos por injustos. No, y no se le dará a los injustos el resultado de la justicia porque no están caminando en ella. Tenemos que levantarnos como Noé, que en tiempo de pecado, en tiempo más difícil, fue fiel a Dios y halló gracia delante de los ojos de Dios. Aleluya. Porque su caminar no era igual que los demás, porque tenía temor en su corazón para Dios. Maribel Guzmán, Dios te bendiga de manera especial. Quiero que te unas conmigo, pueblo, amigo que estás ahí escuchando, aleluya, que también puedas en esta tarde decirle: Padre, perdóname porque contra ti he pecado, perdónanos, Señor, porque hemos pecado, Señor, perdona a nuestro presidente Luis Abinader Corona, Señor, perdona a la familia presidencial, perdona a cada uno de los que pertenecen al tren gubernamental, Señor, perdona a nuestras autoridades políticas, perdona, Señor, nuestras autoridades, nuestras uniformadas, Señor. Perdona a aquellos que cuidan, Jehová, físicamente la nación. Perdona a cada autoridad. Perdona a cada dominicano. Perdona a cada líder, Dios mío, comunitario. Perdona, Señor, perdona a cada dominicano, Señor. En el nombre de Jesús, perdónanos. Porque hoy, de mi parte, puedo reconocer que estamos fallando, que no lo estamos haciendo correcto y que tenemos que humillarnos a ti, Señor, y buscar tu rostro. Perdona este pueblo, Señor. Perdona a los líderes religiosos, Señor. Perdona a aquellos que, teniendo la verdad, están caminando, Dios mío, en impiedad. Aquellos que tienen en su mano y en su corazón tu palabra, pero están pervirtiendo, Señor, este caminar. Yo te pido en esta hora misericordia. Perdónanos, Señor. Perdónanos, Señor. Perdona nuestra nación. Y que cada uno pueda humillarse ante ti. Aleluya. Y pedirte perdón. Pedirte perdón, Señor.
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Gloria al Señor. Jenny, Dios te bendiga. Fran, Dios te bendiga de manera especial. Gloria al Señor. Seguimos orando. Usted también se puede unir ahí donde está en casa. Pídale al Señor misericordia. Dígale, Señor, hemos pecado. No estamos haciendo las cosas bien. La gente tiene que volverse a Dios. No importa en qué lugar usted se puede encontrar, en qué nación. Dios quiere que nosotros nos humillemos, pidamos perdón, que no nos estemos engrandeciendo porque, ay, Dios nos ama, y porque tenemos esta nación, ama a Dios. Esta es una nación que Dios ha cuidado, es verdad, pero estamos fallando. Estamos fallando. Dios se glorifique, mi hermana Maribel, en esa campaña de caballeros. Gloria al Señor. Está dando la alarma de un sismo. No sé qué tan real sea, pero el teléfono me está dando la alarma de un terremoto. Usted sabe que yo le activé esta alarma y no sé qué tan cierto sea. Dice mensaje prueba de simulacro. Ah, de un simulacro. Del sistema de prueba no requiere alguna. Entonces, ¿verdad? Por eso usted escuchó este sonido, que está mi teléfono conectado. Entonces me ha sacado de acá y por eso usted escuchó este sonidito, ¿verdad? Y oramos al Señor por misericordia. Mi hermana y mi tía Lilian Peguero, que Dios le bendiga de manera especial. Mire, tenemos que pedirle al Señor misericordia. Misericordia. Porque Dios va a juzgar a cada uno según sus obras. A las naciones también Dios la va a juzgar. Gloria al Señor. Dilcia, Dios te bendiga. Amén. Gracias por unirse con nosotros. Gracias, Señor. Gracias. Gracias, Señor. Aleluya. Gracias por tu misericordia. Amados, hay que estar preparados porque no sabemos el día ni la hora. Esta mañana yo predicaba y decía, mire, nosotros invertimos tanto tiempo en trabajar, en tener una casa, en tener un buen empleo, en tener una familia, en hacer tantas cosas, y todo esto es bueno. Y no le dedicamos el tiempo a Dios. Y Dios nos ha enseñado tanto y tanto de que a lo que más tiempo uno le dedique, eso termina en un segundo. Usted sabe que un temblor de tierra en 2 segundos, en 3 segundos, en 50 segundos, desbarata todo lo que usted por año ha invertido. Vimos Venezuela, hemos visto Haití, hemos visto tantas naciones, y República Dominicana en muchos años atrás también que ha vivido. Margarita, Dios te bendiga de manera especial. Entonces, es que tenemos que humillarnos, es que tenemos que buscar a Dios. Y si nos van a llamar religiosos, que nos llamen religiosos, pero que nuestra religiosidad sea hacer la voluntad de Dios, que sea dedicarle el tiempo a Dios, que sea vivir para Dios, que no haya en nosotros contaminación, que no haya en nosotros inmundicia. Y se puede, iglesia. Se puede vivir no con nuestra fuerza, sino con la fuerza del Espíritu Santo. Hombres como usted y como yo pudieron serle fiel a Dios en un mundo de pecado. ¿Por qué ahora se nos está haciendo tan difícil? Porque no queremos depender de Dios, porque no queremos dedicarle el tiempo a Dios, porque no queremos meditar en su palabra y hacerla nuestra cada mañana. Si la palabra te dice que tienes que perdonar, perdona. Si la palabra te dice que tienes que amar, ama a la gente. Aleluya. Gloria al Señor, es que tenemos que buscar a Dios, es que tenemos que humillarnos a Dios. La niña de los ojos de Jehová es Israel, y cuántas veces no castigó Dios a Israel, y sigue castigando. Cuántas veces Dios no castigó a su niña bonita, la nación de Israel. ¿Y usted cree que Dios no castiga a sus hijos? Sí.
cuando entra la maldad, cuando entra el adulterio, cuando entra, aleluya, todo tipo de pecado, Dios castiga, iglesia, pueblo dominicano. Tenemos que humillarnos a Dios. Vemos nuestros políticos. Vemos cómo está nuestra nación. Y los que conocemos poquito y cada día tratamos de buscar a Dios, sabemos que Dios se va a manifestar. Dios se va a manifestar. Dice la palabra que un día se hastió, mire, le llegó el pecado, aborreció lo que estaban haciendo la gente. Se cansó Dios del pecado y del pecado. Dios se va a cansar del sistema político que estamos viviendo en nuestra nación, de tanta corrupción, de tanta injusticia que hay. Pero dice la palabra que si nos humillamos y pedimos perdón, entonces Dios nos va a perdonar y no vendrá sobre nosotros lo determinado. Lo planeado por el pecado. Si nosotros nos arrepentimos de corazón y dejamos de hacer lo malo, crea que Dios nos va a cuidar. Crea que Dios nos va a reservar para salvación. Pero si nosotros no acudimos a Dios en arrepentimiento, no vamos a recibir. Gloria al Señor. Entonces pidamos al Señor misericordia. Reconozca lo que, aleluya, lo que Dios quiere que hagamos. Y esto es algo personal. Nuestras autoridades necesitan humillarse a Dios. Esta nación necesita arrepentirse, dejarse de tanta idolatría, dejarse de tanta veneración a una imagen. Dios un día se va a cansar del pecado de esta nación. Y vamos a sufrir daño, vamos a sufrir. Pedimos al Señor misericordia, iglesia.

0: Gloria al Señor. Amados, Dios es bueno y Dios es misericordioso. Humillémonos al Señor y prediquemos este evangelio para que la gente pueda venir a Dios. Porque estamos en tiempos muy difíciles. Y hemos orado y oramos y oramos y oramos muchas veces. Señor, provee. Señor, abre puertas. Sí, pero ¿y nuestro corazón? ¿Cuándo vamos a reconciliarnos con Dios como nación? Gloria al Señor. ¿Cuándo nos vamos a reconciliar con Dios como nación? Amados, quiero explicarles, y también en modo de recomendación, el sonido que usted escuchó en mi teléfono, esta alarma, yo la tengo en mi teléfono, es una alarma sísmica que nos permite, los que tenemos teléfonos inteligentes, poder tenerla, y esa alarma suena unos segundos antes de que acontezca algún terremoto. Esta alarma que sonó fue una alarma de prueba sismológica. No ameritaba de acción, pero cuando llegue una alarma o suene la alarma que usted le coloque en su teléfono, es una función que tiene, pues cuando le suene, pues usted va rápido a accionar con las medidas que usted conoce para cuidarse ante lo que se aproxima en segundos. Esto no es de tiempo de media hora, no. Esto es en segundos que debe de accionar. A muchos que la tenemos, pues le sonó al mismo tiempo. Y fue un simulacro de la alarma. Y usted dirá, ¿cómo lo puedo activar? Usted se va a configuración y allí, pues, usted va a leer alarma nacional o alarma sismológica. No todas la tienen de la misma manera escrita, pero usted puede buscar a alguien que se la coloque en su tiempo, en su teléfono. Por ejemplo, si cuando estuvo sonando en mi teléfono y era una alarma sismológica, no un simulacro, yo debía de accionar, pero yo leí lo que decía y me di cuenta rápidamente que era un simulacro. Así como se hacen en nuestra nación los simulacros ante un sismo, que empiezan a evacuar las personas, a indicarle la forma correcta de cómo accionar ante una eventualidad. Entonces, de esta manera, pues ya nosotros tomamos medida y buscamos un lugar seguro según las medidas que tenemos ante los terremotos. Y usted dirá, ¿qué tan verdad es esto? Bueno, también vimos en Venezuela que personas, el teléfono le informó y se dieron cuenta rápido y lo que hicieron fue que salieron de la casa. Salieron de la casa. Es importante que si usted tiene un teléfono, sea Samsung, sea el teléfono que sea inteligente, pues creo que tiene esa aplicación y usted lo puede colocar. Es muy bien. Siempre entendiendo que la ayuda primaria favorable es la de Dios, pero con esto pues también nos ayudamos un poquito para que nosotros ya estemos como que, bueno, va a temblar en segundos y fácilmente sea muy rápido, pero tenemos una alarma ahí. En el teléfono usted la puede activar y va a sonar lo mismo que sonó como usted estuvo escuchando. Es una alarma sumamente fuerte y te dice que es algo de emergencia que va a acontecer. Pues bien, amados, damos gracias al Señor. Y yo les invito que este día y los días que seguimos, que pidamos mucha misericordia al Señor, mucha misericordia. Y que a los que tengamos que predicarle el evangelio, vamos a predicárselo. Y que los que están cerca de nuestras autoridades políticas, que le prediquen el evangelio tal y cual. Debemos de predicar el evangelio de arrepentimiento y de perdón de pecados y del nuevo nacimiento que produce Cristo en la vida del que cree en Él. Amén. Sigamos predicando a Cristo, sigamos pidiéndole al Señor misericordia, arrepentirnos, reconocer que estamos fallando, que hemos fallado pero que Dios está ahí para perdonarnos y abrir sus ojos y estar atentos sus oídos cuando usted y yo clamemos a Él. Padre, en esta hora te presento cada enfermo físicamente, aquellos que están atravesando situaciones muy dolorosas en su cuerpo, llámese como se llame, Señor, yo te pido en esta hora misericordia, Padre. Ten misericordia de aquellos que su cuerpo no les está funcionando bien, sino que está produciendo fuerte dolor. Yo te pido por ellos misericordia, que conforme a tu plan, que conforme, Señor, a tu propósito, te manifiestes en misericordia, derramando sanidad en el nombre poderoso de Cristo. Que también estés, Señor, proveyendo a aquellos necesitados, aquellos que están en situaciones de deuda, Padre, que se puedan arrepentir, convertirse, volverse a ti, y que tú, Señor, te manifiestes a favor de ellos, abriendo puerta, proveyendo y saldando sus deudas, en el nombre poderoso de Cristo Jesús. Amén. Y amén. Así que Dios le bendiga, iglesia.
1: Te adoramos. Como la lluvia se derrama. Sí, Señor, tu lluvia.

0: tenemos hambre de ti, Señor. Hambre de ti, Señor. Hambre de tu presencia, Señor. Hambre de tu presencia, Señor. Hambre de ti, Señor. Hambre de tu presencia, Señor. Oh, te anhelamos más. Oh, te anhelamos más. Te anhelamos más, Señor. Tus ríos inunden las naciones. Llena nuestras ciudades y nuestras vidas de danzas, Señor. Llena de tu gozo nuestra ciudad. Oh, Señor, te anhelamos. Te anhelamos. Tenemos hambre de tu presencia. Hambre de tu presencia, Señor. Habla con el Espíritu Santo de Dios.
1: Aleluya.

0: Aleluya.
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3: Escuché la voz que viene del cielo.
4: Escuché la voz de mi Señor. Aleluya. ¿Cuántos han escuchado esa voz de Cristo? Te invito en esta tarde a que permanezcas en sintonía de Radio Salvación Internacional. Reporta en esta tarde y estaremos complaciendo.

Rosa de Sarot, hermosas canciones para adorar al Señor, que nos identificamos en engrandecer el nombre de Dios, recordando que las mismas escrituras nos dicen que cantemos a Dios cánticos espirituales, himnos al Señor. Sí, que nosotros podamos cantar para exaltar el nombre de Dios. Sin palabras, continuamos llevándote lo mejor. 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Sé parte como lo has hecho en tantos años. Y por ende, el 25 de este mes de julio estaremos celebrando 20 aniversario en la plazoleta del ayuntamiento. Allí estaremos junto a los cantores bíblicos de Puerto Rico, nuestro querido hermano José Antonio Ramos, tres generaciones, una misma fe en Cristo Jesús. Así que usted debe de estar con nosotros porque es parte de esta familia Salvación.

¿Qué está pidiendo Dios del pueblo? ¿Qué pide Dios de usted y de mí? ¿Sacrificios? ¿Vanas ofrendas? No. Dios está esperando de cada uno de nosotros sinceridad. Rabito nos canta.

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4: Continuamos con más, 4:31 minutos en la tarde. Y quiero compartir un poco de la palabra del Señor. Sí, usted que está ahí puede reportar. Tendremos unos minutos de meditación en la palabra del Señor. Quiero que usted se vaya a la Biblia, si puede, aquellos que lo tienen en su dispositivo, aquellos que solamente lo van a escuchar, pero si usted está en casa o en su lugar de trabajo y tiene facilidad de tener en sus manos la Biblia, úsela. Y vamos a compartir la palabra del Señor que está en 2 de Timoteo, capítulo 3. Son versículos para nosotros los cristianos y también para aquel que todavía no es cristiano pueda comprender muchas de las cosas que se está viviendo en el ámbito cristiano. Sí, es para que usted y yo podamos cuidarnos y tener en cuenta lo que nosotros estamos viviendo en este tiempo. Porque es necesario que usted y yo sepamos lo que dice el libro en la segunda carta de Timoteo, porque aquí nosotros nos vamos a autoanalizar cómo estamos. Sí, nos vamos a autoanalizar. Y quiero compartir 2 de Timoteo, capítulo 3. Dice, en el nombre del Padre, del Hijo y del Espíritu Santo, carácter de los hombres en los postreros días. También debes saber esto, que en los postreros días vendrán tiempos peligrosos, porque habrá hombres amadores de sí mismos, ávaros, vanagloriosos, soberbios, blasfemos, desobedientes a los padres, ingratos, impíos, sin afecto natural, implacables, calumniadores, intemperantes, crueles, aborrecedores de lo bueno, traidores, impetuosos, infatuados, amadores de los deleites de la carne, sí, de los deleites más que a Dios, que tendrán apariencia de piedad, pero negarán la eficacia de ella. A estos evita, porque de estos son los que se meten en las casas y llevan cautivas las mujercillas, cargadas de pecado, arrastradas por diversas concupiscencias. Estas siempre están aprendiendo y nunca pueden llegar al conocimiento de la verdad. Esto es lo que nos dice el escritor de 2 de Timoteo. Y si meditando en esta palabra podríamos ver el tiempo que estamos viviendo, podríamos decir con toda seguridad que estamos viendo manifestado ese carácter en personas que tienen apariencia de piedad, pero niegan la eficacia de ella con su comportamiento. Muchos que son avaros, que son vanagloriosos, que son crueles, intemperantes, todo esto está escrito. Todo esto es el comportamiento de muchos que estamos viendo en este tiempo. Por eso es necesario seguir predicando a Cristo y decirle a la gente que su mirada debe de estar completamente en el Salvador, en Jesús, el único que tiene el poder para salvarnos. No podemos venir y estar pendiente a lo que hacen los demás, estar pendiente al comportamiento del líder o no del líder, de aquel que está ahí, porque pueden fallar. O podríamos tener entre nosotros personas que llamándose ser piadosos, no son piadosos, sino que tengan algunas de estas cualidades en su vida que nos podrían arrastrar. Y a otros también podrían llevarlos a deslizarse, a no seguir creyendo en el Evangelio. Y quiero recordarles nuevamente, el Evangelio de Jesucristo no cambia. Los que cambiamos somos nosotros, los que vivimos en el día una cosa y en la noche vivimos otra, es el ser humano, pero Dios no es así. El Evangelio sigue siendo el mismo, pero el Espíritu Santo nos da a conocer, aleluya, estos tiempos que estamos viviendo. Para que nos cuidemos, para que no nos dejemos arrastrar, para que no seamos de aquellos que serán avaros, que serán vanagloriosos, que serán ingratos, impíos y desobedientes aún a sus padres, sino que nosotros podamos ser piadosos, no tener apariencia, porque la apariencia es una cosa, pero la realidad es otra. La realidad es otra. Entonces, es necesario que nosotros cada día podamos discernir el tiempo que estamos viviendo e identificar, como hablábamos en el día de ayer, en el libro de Gálatas, que es un libro maravilloso, y al igual que este capítulo 3 del libro de Segunda de Timoteo, donde nos enseña el carácter de los hombres postreros. Y estamos en estos tiempos. Pero el Evangelio y la salvación, que es por medio de Cristo, continúa intacta. Por eso, Rabito nos canta, creo en ti.

Maravilloso es el Señor. Y también quiero recordarles que en 2 Timoteo, capítulo 3, versículo 12, nos dice: y también todos los que quieren vivir piadosamente en Cristo Jesús padecerán persecución. Mas los malos hombres y los engañadores irán de mal en peor, engañando y siendo engañados. Pero persiste tú en lo que has aprendido y te persuadiste, sabiendo de quién has aprendido y que desde la niñez has sabido las sagradas escrituras, las cuales te pueden hacer sabio para la salvación, por la fe que es en Cristo Jesús. Toda la escritura es inspirada por Dios y útil para enseñar, para redarguir, para corregir, para instruir en justicia, a fin de que el hombre de Dios sea perfecto e enteramente preparado para toda buena obra, a fin de que el hombre de Dios sea perfecto e enteramente preparado para toda buena obra. Esto es lo que nosotros debemos de procurar cada día, caminar en estas obras que Dios quiere que nosotros manifestemos, que han sido diseñadas desde el principio. No nos dejemos engañar. Hay que persistir en lo que hemos creído, aunque estemos viendo el carácter de muchos hombres y mujeres en esta generación. Por eso Rabito nos canta que el hombre necesita de Dios.

0: reconociendo que el caminar no es tan fácil, pero sí es posible en el Señor, porque Dios al que llama respalda. Por eso René González nos canta en esta tarde: no te rindas, no te rindas, porque Dios ha prometido estar con nosotros.
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2: Cinco, ocho minutos en la tarde. Jueves 9 de julio, recordándole nuevamente lo que tenemos el 25 de julio. Celebraremos nuestro aniversario número 20. Desde Puerto Rico, la agrupación Cantores Bíblicos, tres generaciones, una misma fe. Estará en la exposición de la palabra José Antonio Ramos. Les invitamos a que usted también sea parte de lo que usted por año ha venido aportando para que podamos continuar como Radio Salvación en Baní. Así que, amados hermanos, es nuestra fiesta de celebración, nuestro aniversario número 20. Quiero saludar a Silfida Rosario, que está con nosotros en sintonía. Usted puede llamar y escribir y pedir esa canción que quiere escuchar en esta rica tarde, porque estaremos complaciendo. Solo escribir al 809-380-2810. Vamos a escuchar esta canción que tenemos por acá reservada. Sí, usted lo puede hacer también escribiendo. Saludo para mi tía querida Lilian Peguero. Vamos a escuchar un poco de Rosa Karina.

Por tanto, es necesario que con más diligencia atendamos a las cosas que hemos oído, no sea que nos deslicemos, porque si la palabra dicha por medio de los ángeles fue firme y toda transgresión y desobediencia recibió justa retribución, ¿cómo escaparemos nosotros si descuidamos una salvación tan grande, la cual, habiendo sido anunciada primeramente por el Señor, nos fue confirmada por los que oyeron, testificando Dios juntamente con ellos, con señales y prodigios y diversos milagros y repartimiento del Espíritu Santo según su voluntad? Hebreos capítulo 2. Ahí nos enseña lo importante de nosotros perseguir la doctrina de Cristo y permanecer, porque así como se juzgó la desobediencia, también a nosotros se nos juzgará de la misma manera, cuidando esta salvación tan grande. Saludos especiales para Dulcinea Pimentel. Disfrutamos de esta bella entrega musical a petición. Verónica Leal, Estoy enamorada de un hombre.

Escuchamos esta bella entrega musical de Dianet Méndez, Vivir sin fingirte, porque Dios lo conoce todo.

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1: Escuchar a Dios es lo que todos queremos. Sí, queremos escuchar a Dios hablarnos. Y es bonito, es maravilloso. Es confortador escuchar a Dios hablarnos. Pero también hay un tiempo de Dios que hay que conocerlo y respetar su soberanía. Ese silencio donde Dios quiere hacer silencio. Y ese silencio de Dios no nos puede turbar. Por eso canta Raiza Díaz esta canción titulada Que su silencio no te turbe.

He aquí no se dormirá, ni adormecerá aquel que guarda a Israel, aquel que guarda a su pueblo.

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2: Con más unción continuamos en esta rica tarde, recordándoles que el país está con algunas provincias en alertas por vaguada. Sí, República Dominicana en este día se encuentra con 7 provincias en alerta amarilla. Está La Vega, Monseñor Noel, Sánchez Ramírez, Santo Domingo, Distrito Nacional, San Pedro de Macorís, San Cristóbal. Alerta verde, están 8 provincias: Hato Mayor, Monte Plata, San José de Ocoa, Duarte, Espaillat, Puerto Plata, Santiago, Hermanas, Mirabal. En ese sentido, se recomienda a las personas abstenerse de cruzar ríos, arroyos y cañadas que presenten altos volúmenes de agua y no hacer uso de balnearios en las provincias que se encuentran en alerta. Aunque la provincia Peravia no está en ninguna alerta, en el día de hoy hemos recibido vientos y algunas lloviznas. Esto nos dice que en provincias cercanas sí ha estado lloviendo. Mantenerse en cuidado, en prevención y atento a los boletines que nos da el COE y la Defensa Civil. Y Radio Salvación Internacional continúa llevándole lo mejor. Natanael Paredes, Nueva Historia.
3: Isaías 43:19 dice: otra vez abriré camino en el desierto y ríos en la soledad.

Maravilloso es el Señor. Hoy hemos escuchado palabra del Señor. Hemos orado, hemos escuchado canciones y hemos meditado en todo cuanto el Señor nos ha dado. Y una de las palabras que hemos reservado es cuidar esta salvación tan grande. Mirar siempre a Cristo como el autor de esta salvación. Sí, debemos de mirar a Cristo, porque nosotros en nuestra humanidad fallamos, cometemos errores, pero Cristo jamás. Stephanie Villegas se despide en esta hermosa tarde, pero les dejo con una canción de Joan Hernández titulada Aunque me tiemble la fe. Así que vamos a escucharla, vamos a disfrutarla y les invito a que permanezcan en sintonía de Radio Salvación Internacional. Recordándoles que mañana es viernes.

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1: Buenas tardes, mis hermanos y amigos de Radio Salvación Internacional 810 AM, y este es su programa Jesús te hace bien. Más que feliz y contenta de estar un día más, un jueves más, delante de su presencia. Así que manténgase ahí conectadito con nosotros y adoramos y glorificamos al Señor. Dejo mi amado esposo que va a estar orando en esta hermosa tarde.
2: Padre amado, Dios, te damos gracias una vez más, Señor, por esta gran oportunidad que nos das, Señor, de estar acá delante de tu presencia en esta casa a través de estas ondas radiales, Dios, que tú permites, Señor, Padre, para que tu evangelio sea difundido, Señor Dios amado, aquí en este país y en el mundo entero, Señor de Dios. Te rogamos en el nombre de Jesús que tú sigas bendiciendo esta emisora, así como cada persona que labora aquí, amén, y también aquellos que contribuyen, Dios, al crecimiento de ella, Dios. En el nombre poderoso de Jesús, bendice a cada oyente, a cada amigo, hermano, a cada pastor, Señor, que está ahí en tu presencia, Dios. Te rogamos en el nombre de Jesús que seas tú, Señor, pasando tu mano de poder sobre aquellos que están enfermos y reciban un toque divino, un toque de lo alto, en el nombre de Jesús. Aquellos que se sienten malos, que se sienten deprimidos, tristes, angustiados, que sea, Señor, tú glorificándote en sus situaciones, abriendo puertas a favor de tu pueblo, sí, de tus hijos, Dios amado. En el nombre poderoso de Jesús te rogamos, Dios, que este no sea un programa cualquiera, sino que seas tú glorificándote en nosotros, Dios. En el nombre de Jesús te lo pedimos y te damos gracias. Amén y amén. Dios te bendiga mucho, mi amor.
1: Amén, igual.
2: Dios le bendiga a cada uno de ustedes. Reciban todo un fuerte abrazo, saludando de manera especial a nuestros amados pastores, así como todos los hermanos de nuestra amada congregación Iglesia de Nazaret. Nuestra tía Lilia, bendiciones para ella, la tía todos los tíos, la abuela también, Dios les bendiga. Mercedes también por allá, bendiciones para usted. También por allá por Galeón, Dios bendiga grandemente. Ángela Franco, bendiciones para usted, sierva del Altísimo. Allá en el Limonar, Dios bendiga a Leo, bendiciones para usted, varón. También un fuerte abrazo para nuestra querida madre Selenia, bendiciones. Dios me la bendiga mucho, la extrañamos, la amamos. Dios permita que pronto podamos estar por allá con usted y todas las hermanas, así como Esperanza, Pura, Eneida, bendiciones para todas ustedes. Todos los hermanos por allá por Fundación de Peravia, bendiciones para todos, para toda la iglesia que se congregan allá. Bendiciones, Dios esté derramando múltiples bendiciones sobre todas sus vidas. Aquellos que nos escuchan fuera del país, fuera del área, bendiciones para todos ustedes. Y les deseamos una rica y excelente tarde-noche. Amén.
1: Amén. Se te quedó tu amigo y hermano Luis Báez.
2: Oh.
1: Que tiene Dios que estar por ahí conectadito. Así que Dios bendiga a Luis Báez.
2: Amén, amén, amén.
1: Especial. Dios bendiga a Elsida Barrios, que siempre está por ahí conectada con nosotros. Y toda esa gente linda que siempre escuchan Radio Salvación y escuchan este programa, aunque a veces no reportan, pero siempre están por ahí. Mi querida Carlita González siempre está activa con nosotros, que Dios le bendiga de manera especial, así que usted puede reportar la sintonía, decirnos cómo está, cómo se siente, pedir esa oración que usted quiere que hagamos. Queremos orar también por usted en esta hermosa tarde. Si tiene una necesidad, sabemos que hay mucha necesidad, hay muchas cosas por qué orar, y en estos tiempos difíciles que estamos viviendo necesitamos la oración el uno del otro, así que oramos por usted, pero usted nos escribe también cuáles sean sus oraciones, sus peticiones, y estamos aquí para orar. También saludar a Dulcinea Pimentel, que siempre está por ahí, Silfida Rosario siempre está en sintonía, Nancy desde Santana, toda esa gente linda que siempre está de Matagorda, que Dios le bendiga de manera especial. Manténgase ahí conectadito porque seguimos, somos Radio Salvación Internacional y este es su programa, Jesús te hace bien. Vamos a escuchar una hermosa adoración, Vas a florecer, de Noemí Almonte, y seguimos con esta programación, Jesús te hace bien.

cuando se levanta el mar y los vientos soplan. Yo no sé por el momento que te estás pasando, pero vengo a decirte que Dios tiene un milagro para ti. En tu momento de tormenta, en tu momento de dificultad, puedes decir,

0: ¿Qué capítulo del 7, no? Encima de la tormenta. Dios les bendiga, hermanos. Vamos a estar buscando nuestra Biblia en el Evangelio de Mateo, capítulo 7, verso 24. Vamos a estar leyendo un texto muy conocido por todos nosotros, pero Dios le ha placido que en esta tarde estemos compartiendo sobre esta porción de la palabra. Dice, los dos cimientos, cualquiera pues que me oye estas palabras y las hace, le compararé a un hombre prudente que edificó su casa sobre la roca, y descendió lluvia y vinieron ríos y soplaron vientos y golpearon contra aquella casa y no cayó, porque estaba fundada sobre la roca. Pero cualquiera, pues, que me oye estas palabras y no las hace, le compararé a un hombre insensato que edificó su casa sobre la arena. Y descendió lluvia y vinieron ríos y soplaron vientos y dieron con ímpetu contra aquella casa. Y cayó, y fue grande su ruina. Y cuando terminó Jesús estas palabras, la gente se admiraba de su doctrina, porque les enseñaba como quien tiene autoridad y no como los escribas. Estaba encima de la... Esta porción podemos ver cómo Jesús está haciendo una comparación. Y está hablando sobre la importancia de escuchar su palabra, pero no solamente escuchar la palabra de Dios, escuchar sus enseñanzas, sino también ponerlas por práctica. Porque muchas veces muchos somos los que escuchamos, muchos somos los que leemos también la Biblia, la palabra de Dios, pero pocos somos los que estamos haciendo, lo que el Señor nos manda, nos indica en su palabra, en su ley. Estamos escuchando, como dice el dicho, nos está entrando por un oído y nos está saliendo por el otro. Estamos como los muchachos, muchas veces los jóvenes, nosotros, los muchachos, los niños, los pequeños, le decimos algo y le damos un consejo, o nos dan un consejo las personas, muchas veces somos nosotros que recibimos un consejo y decimos, ah, sí, está bien, yo lo voy a hacer, eso está muy bien. Pero en ocasiones las personas hasta lo hacemos por respeto, dice, sí, eso está muy bonito, pero yo no lo voy a hacer nada, no voy a hacer eso. Solo para quedar bien con la persona le decimos que sí. Y muchas veces nosotros estamos haciendo así con la palabra de Dios. Estamos escuchándola, vamos a la iglesia, escuchamos un sermón, una predicación. Decimos gloria a Dios cuando el predicador dice algo que nos gusta, que nos llama la atención. Pero aunque muchas veces reconocemos de que esa palabra es para nosotros, cuando salimos de ahí, de la iglesia, no la ponemos por práctica. Es como que se nos olvidó. Es como cuando nosotros vamos a la playa, vamos allá, nos bañamos, y llegamos a la casa y ya todo eso quedó atrás, dejamos atrás el mar. Volvimos, regresamos a la otra vida, a la vida normal, a la vida común que nosotros llevábamos. Así muchas veces sucede. Es como que dejamos atrás la palabra de Dios, la dejamos tirada a un lado, a un costado. Y es por eso que nosotros debemos de concientizarnos y de saber la importancia que tiene la palabra del Señor para cada uno de nosotros, para nuestro andar, para nuestra vida diaria, para nuestro diario vivir, nuestro diario caminar en esta tierra como cristiano, como hijo de Dios. Es como que alguien nos diga a nosotros, que alguien que ya pasó por un camino, alguien que ya pasó por un camino nos advierte a nosotros que nunca hemos pasado, y nos dice, tengan cuidado que en tal lugar, cuando doblen a la derecha o a la izquierda, en tal curva, hay un barranco, no pasen por ahí. O oríllense a un lado, porque si no tienen cuidado, pueden irse para por un precipicio y se pueden matar. Pueden morir incluso. Pero nosotros, que no hemos pasado por ahí, y nos creemos que somos un volante, si vamos en carro, en auto, en motor, no sé, decimos, no, es que yo soy muy experto, yo soy bueno, yo me la sé toda. Y nunca hemos transitado ese camino, pero no escuchamos el consejo, no escuchamos el consejo de aquel que ya caminó, de aquella persona que incluso tiene experiencia, porque todos los días transita por ese lugar. Entonces, como no escuchamos el consejo, podemos caer, podemos recibir el mal. ¿Por qué? Porque no estamos escuchando el consejo que alguien nos dio. Así también sucede cuando nosotros no recibimos la palabra de Dios, cuando no la ponemos por obra. Después vamos a sufrir en nuestro diario vivir, en nuestro andar diario, las consecuencias de no vivir conforme a la palabra de Dios. Y el Señor Jesús comienza diciendo, cualquiera pues que me oye estas palabras, lo compararé a un hombre prudente que edificó su casa sobre la roca. El que oye la palabra de Dios, o sea, no, si nosotros escuchamos su palabra y la ponemos por obra, la llevamos, nos ponemos en acción.
1: En la práctica.
0: Exacto, sí. Lo vamos a llevar a la práctica, vamos a accionarla, no solamente vamos a escucharla, no solamente vamos a tener conocimiento, porque muchas veces nos hacemos maestro de la palabra. Cuando alguien nos menciona un versículo rápido, saltamos. Exacto. En tal lugar, en tal cita, dice tal cosa y tal, y discutimos de la Biblia y hablamos con cualquiera.
1: Y predicamos
0: y hablamos muy lindo. Y no hay que nos haga un cuento, una historia, porque enseguida, como que nos la sabemos todas. Pero y entonces, tenemos mucho conocimiento, pero poca práctica. Y es, las dos cosas tienen que ir de la mano. Tenemos que conocer la palabra de Dios, pero también tenemos que ponerla por práctica, porque dice, cuando nosotros la hacemos, entonces somos un hombre prudente. Que dice Jesús que Él nos está comparando, cuando la ponemos por práctica, un hombre prudente que edificó su casa sobre la roca. ¿Cuándo nosotros estamos edificando la casa sobre la roca? Cuando estamos siendo oidores de la palabra de Dios, pero no solamente oidores, sino también hacedores de su palabra. La estamos, estamos haciendo de la palabra de Dios como una guía de nosotros. Es la palabra de Dios como la brújula, la que nos guía, la que nos dirige. Es como el GPS que nos lleva a un lugar que no conocemos. Cuando vamos a otra parte, nosotros lo usamos muchas veces cuando vamos a la capital, porque no sabemos la ruta por donde debemos de andar. Así es la palabra de Dios. Es la que nos guía, la que nos dirige, por donde nosotros debemos conducirnos. Y si nosotros no la tenemos, entonces vamos a sufrir las consecuencias. No vamos a llegar al destino que Dios tiene preparado para cada uno de nosotros. Nos va a ir mal en el matrimonio, nos va a ir mal como padre, como hijos, nos va a ir mal. ¿Por qué? Porque no estamos poniendo por práctica lo establecido por la palabra de Dios. Hoy más que nunca vemos como muchos hogares destruidos, matrimonios, familias destruidas. ¿Por qué? Porque estamos, en vez de recibir, de asumir, de poner por práctica lo establecido por Dios, estamos muchas veces diciendo, no, eso está algo obsoleto, la palabra del Señor, ya estamos en pleno siglo XXI, ya estamos en la época posmoderna, mucha tecnología, mucho avance. Y yo, en vez de poner por práctica lo que dice la palabra de Dios, yo voy a ver lo que dice la inteligencia artificial acerca del matrimonio. Y eso es lo que yo voy a hacer. Así es como yo voy a educar a mis hijos. Así es como yo me voy a comportar con mi pareja, en el hogar, en la casa, en la familia. O si no, lo que dicen los psicólogos, lo que dice un grupo de gente que andan incluso en busca de beneficios propios, de teorías hechas por el hombre, que detrás de ellas muchas veces quien se esconde es Satanás, el mismo diablo, que el Señor lo reprenda. Detrás de todo esto, el machismo no le conviene a nadie, pero cuando nosotros estamos haciendo la cosa a nuestra manera y no conforme a la palabra de Dios, entonces nos va a ir mal. Es por lo tanto, hoy más que nunca, necesario que nosotros comencemos a ser ese hombre, esa mujer, ese joven, ese niño prudente que diga, yo voy a hacer la palabra de Dios porque me conviene a mí. Si no hacemos la palabra de Dios, entonces yo voy a sufrir las consecuencias. Amén.
2: Amén. Y es como dice, definiendo lo que es una persona, ¿verdad?, prudente. Dice, virtud que permite discernir y elegir el bien en cualquier circunstancia, actuando con sabiduría, sobriedad y dominio propio. O sea, que el Señor nos está comparando, cuando escuchamos la palabra, cuando la ponemos por obra, con un hombre prudente que va a saber, es como tú estás hablando, por dónde vamos a direccionarnos. ¿Por qué? Porque nos estamos dejando dirigir por la palabra de Dios, que es lo que Dios quiere, y como somos prudentes, vamos a saber entender cuándo vamos a actuar, dónde debemos actuar, en qué circunstancia debemos actuar, y tener el dominio propio para nosotros decidir lo que podemos o no hacer en este caminar. Y esto es un hombre prudente. Y el Señor nos está comparando con esto, con un hombre que es prudente y que además de eso edificó sobre la roca. ¿Por qué edificó sobre la roca? Porque es un hombre que sabe discernir entre lo bueno y lo malo y sabe discernir y hacer el bien en cualquier circunstancia. Sabe analizar y pensar, bueno, es que si construyo en otro lado o de otra manera no me va a hacer bien. Pero él analiza, porque por medio de la palabra que Dios nos las estableció, nos las dejó desde el principio, nos da la sabiduría y nos dirige, como el GPS que hablaba Javi, la Biblia nos dirige en todo nuestro caminar. No tenemos que usar el GPS porque la Biblia nos va diciendo, es que tú tienes que ser así, es que el hombre es así, el prudente es así, y por eso el Señor quiere que nosotros seamos como ese hombre, ¿verdad?, que nos va a comparar prudente, que edifica sobre la roca, que tengamos esta cualidad que es de discernir entre lo bueno y lo malo, de lo que Dios quiere hacer en nuestra vida, de lo que podemos hacer. Pero para eso tenemos que ser hombres y mujeres de Dios prudentes para poder llevar a cabo la palabra, tomarla por obra y entonces edificar en la roca para que el Señor siga comparándonos con ese hombre prudente.
0: Amén. Edificar en la roca muchas veces no es fácil. Exacto. Porque hay que ahondar, hay que trabajar. O sea, cuando nosotros hablamos literalmente del trabajo de las personas que va a hacer una zapata, una construcción, edificar sobre la roca es un poco difícil, porque hay que ahondar en la tierra, hay que cavar profundo, y muchas veces te salen llagas en las manos cuando tú estás partiendo, rompiendo, llegando ahí a la roca, al suelo duro, al suelo que no es blando, porque la arena, construir sobre la arena o ahí arriba es súper fácil. Porque la arena es suave, hasta los niños cuando van a la playa juegan con la arena y la echan un cubito, hacen castillo, recientemente la arena lo hizo, hasta los niños se prestan y de lo fácil, de lo sencillo que es. Pero construir sobre la roca requiere un gasto de energía, requiere mucho gasto de energía, requiere más tiempo para hacerlo la mayoría de nosotros no nos gusta construir sobre la roca. Nos gusta lo fácil. Y más ahora en estos tiempos que estamos viviendo, que todo es instantáneo, refresco instantáneo, sopa instantánea. Que
2: sea, es más rápido,
0: exacto, no como lucha. Compra sopa china para que la hagas en 2 o 3 minutos, refresco y jugos instantáneos. Pero muchas veces nos están llenando los ojos de lo instantáneo, de lo rápido, de lo fácil. Pero no, nos dicen de que esas cosas, en la mayoría de las veces, no nos están aportando nutrientes para nuestro cuerpo, para nuestro organismo. Y más bien, lo que nos hace daño. Así también es necesario de que nosotros, aunque demanda más esfuerzo de nosotros, como cristianos, como creyentes, como hijos de Dios, que construyamos nuestra casa, nuestro hogar sobre la roca. Es verdad, es difícil, nos va a salir llagas en la mano, O sea, cuando usted está construyendo su casa, literal, pero también cuando estamos construyendo nuestra vida espiritual sobre la roca, que es Cristo, que es la palabra de Dios, lo estamos haciendo a la manera de Dios. Muchas veces nos duele, es difícil, nos lleva tiempo. Hay cosas que tenemos que dejar atrás, cosas que no nos gusta y tenemos que echarla a un lado porque todo esto es necesario. Tenemos que quitar el lodo, apartarlo. ¿Y cuál es el lodo? El lodo del pecado, dejarlo atrás, la arena del pecado, del mal. Tenemos que quitarla de nuestra vida y llegar a la tierra firme para que nuestra casa no sea removida cuando venga el viento, cuando venga la tempestad, cuando venga, las cosas negativas que siempre vienen a la vida de la persona, sea en cualquier área que sea. Como dice el versículo 27, descendió la lluvia, vinieron los ríos, soplaron los vientos, golpearon contra aquella casa y aquella casa no cayó porque estaba fundada sobre la roca, estaba fundada sobre la palabra de Dios. Pero hoy muchas veces nosotros queremos fundar nuestra vida, nuestro matrimonio, los hogares, queremos fundarla sobre filosofías humanas. Por aquello que dijo tal filósofo, lo que habló un periodista, alguien que, un artista, como ese artista es así, y ese es mi ídolo, yo lo veo que él vive de esta manera, por lo tanto, yo voy a actuar así. No, es que yo sigo tal futbolista y como él se tatuó, se llenó de tatuajes, y yo pues también vamos a hacerlo, vamos a llenar nuestro cuerpo de tatuajes. ¿Y a quién estamos siguiendo hoy más que nunca? ¿Estamos construyendo nuestra vida sobre la roca o la estamos construyendo sobre otro fundamento? Uh-huh. Sobre esos ídolos famosos, esos artistas, deportistas, que si se peina de tal manera, pues entonces yo voy a peinarme así o yo voy a vestir de tal manera, de tal forma. Si ellos beben, yo también voy a beber. Y si él usa un carro de tal modelo, pues yo me lo voy a comprar. ¿A quién estamos siguiendo nosotros? ¿Sobre quién estamos construyendo? Muchas veces si nosotros, estamos siguiendo estos modelos. Estamos siguiendo modelos impuestos por el hombre, impuestos muchas veces por grupos feministas, por los hombres, por los machistas, como decía ahora, sobre los artistas, gente famosa, gente que sabe mucho, el otro sobre economista, pero no lo estamos fundando sobre la palabra de Dios.
2: Amén.
0: Porque nos duele a nosotros como hombres, muchas veces a muchos hombres dice la palabra del Señor, no, porque hombre, tú debes cuidar a tu esposa como vaso más frágil. Ah, no, pero no me gusta así, me gusta llegar y como yo, por muy macho que soy, por muy hombre que soy, pues entonces yo lo que tengo que llegar al trabajo, sentarme y yo ayudar en la casa, hacer algo, no, yo no voy a ayudar a nada, yo no le voy a decir ni una palabra a la mujer, no le voy a agradecer cuando me hace, cuando me sirve la comida, el almuerzo, porque es que es su trabajo, es lo que ella debe de hacer y por lo tanto, como es lo que ella tiene que hacer, yo no tengo por qué agradecerlo. ¿A quién estamos siguiendo cuando vivimos de esa manera? Lamentablemente estamos siguiendo el modelo del mundo. No lo que dice la palabra de Dios. Mujeres, está sujeta a vuestro esposo. ¿Pero qué nos enseña la calle? ¿Qué nos enseña el diario vivir? ¿Es esas cosas que la mujer está sujeta al esposo? No. Más bien, no. ¿Qué? Vive tu vida a tu manera. Anda suelta por allá. Ve para la calle. Vamos, disfruta. Y goza y acaba. Eso es lo que nos enseña el mundo. Lo que nos enseña el diario vivir. Las amigas, las amistades. Y muchas veces estamos construyendo nuestra vida sobre lo que dice mi amiga, lo que dice mi amigo, el vecino, los compañeros de trabajo. Sobre ello estamos construyendo nuestra vida, nuestro diario vivir. Amén.
2: Amén, vale. Así es. Entonces no estamos actuando con la prudencia, como dice el Señor, que nos está comparando en este tiempo. Entonces, así como esa casa que dice la misma palabra que leyó Javi, golpearon, no cayó porque estaba fundada sobre la roca, porque supimos cómo actuar en cada momento. Entonces, ¿cómo usted quiere que el Señor le compare en esta tarde? Que el Señor le compare como este hombre prudente, como este hombre que edificó sobre la roca, que hagamos las cosas como para el Señor, como dice la palabra, y no para los hombres. Que nosotros actuemos, como dice la misma palabra del Señor, aprendiendo, leyendo la palabra, pero practicándola. Es como dice la misma palabra del Señor, ser hacedores de la palabra y no tan solo oidores olvidadizos. Y muchas veces nos estamos convirtiendo en esos oidores olvidadizos que escuchamos y que leemos la palabra y que nos la sabemos de cabo a rabo y que yo me sé historias buenas e interesantes, pero ¿qué estamos haciendo en nuestro matrimonio, en nuestro hogar, en nuestra familia, en nuestra iglesia, en nuestro caminar, en nuestro trabajo, en nuestro diario vivir, en nuestros estudios? ¿Cómo estamos actuando? ¿Como ese hombro prudente que el Señor quiere que edifiquemos sobre esa roca? Que aunque pasemos lucha, como dice la misma palabra, la puerta estrecha es la que lleva a la salvación. Y a veces queremos la amplia porque no vamos a padecer necesidad, porque no vamos a coger lucha, porque es más fácil, ¿verdad?, construir sobre esa puerta ancha que esa estrecha que me va a dar más lucha. Pero ¿sabe eso? Que esa lucha que usted va a tomar, que ese esfuerzo que usted va a hacer, va a ser recompensado. ¿Por qué? Porque su casa no va a caer, porque está fundada sobre la roca. Mas sin embargo, si seguimos leyendo la palabra, el otro que nos compara el Señor, en el otro cimiento que nos compara el Señor, que vale, dice la palabra del Señor, que cualquiera que oye estas palabras y no las hace, le voy a comparar a un hombre insensato que edificó su casa sobre la arena, descendió lluvias, vinieron ríos, soplaron vientos y dieron con ímpetu en aquella casa. ¿Y sabe qué pasó con la casa? Cayó y fue grande su ruina. ¿Por qué? Porque no escuchó la palabra de Dios. Y no tan solo que no la escuchó, sino que dice la palabra del Señor que tampoco las hizo, tampoco las practicó. Porque no solamente el no escucharla, sino el no practicarla. Y aquí vemos dos ejemplos que leímos en el principio del hombre prudente que Dios quiere que nosotros seamos. Pero está este imprudente, este insensato, que Dios lo compara con aquellos que estamos viendo en este tiempo, lamentablemente muchos, que son golpeados, que pasan momentos difíciles, que desde que llega la prueba, llegan las dificultades, se están abandonando la iglesia, están abandonando a Dios. ¿Por qué? Porque su fundamento no está sobre la roca. Su fundamento no es Jesús en su vida. Su fundamento fue que tal vez escucharon algo bonito, tal vez fueron buscando algo que ellos pensaban que iban a encontrar o quisieron engañar a Dios y no se fundamentaron en la base principal, que es Jesucristo de Nazaret, que es esa roca inconmovible, esa roca fuerte que nos fortalece en el Señor. Y por eso esta casa cae, porque fue más fácil. No, porque es que yo quiero mi casa, pero es que yo la quiero rápido, yo no la quiero en 3 años, yo la quiero ahora. Y no le importó edificarla así, hasta con palito o lo que sea, en una arena ahí que estaba toda movediza, porque es que él decía, yo quiero mi casa y yo la quiero ahora, y yo la quise ahora, y yo la voy a edificar, sea como sea, ahora. Pero cuando llegaron esos momentos difíciles, lamentablemente, entonces la casa cayó. Cuando vamos a edificar, cuando vamos a hacer algo, tenemos que hacerlo no pensando solamente en el hoy, sino pensando en qué va a pasar con esta construcción. Si yo la hago, ¿está bien cimentada en la roca? ¿La zapata está bien hecha? ¿Está bien fuerte? Como lo hacen los cubanos, mucho para abajo para que quede bien fuerte, aquí no tanto, para que quede bien fundamentada la casa, o simplemente queremos salir de paso para cumplir algo que yo quiero y decir, tengo una casa, pero entonces a los 2 años, como lamentablemente pasó el terremoto en Venezuela, muchas casas no eran tan fuertes y lamentablemente muchas cayeron, pero otras se quedaron ahí de pie. Entonces que nuestra casa, cuando vengan esos remeniones, cuando vengan esos momentos difíciles en el Evangelio, cuando vengan esos momentos de dificultad en el Evangelio, de proceso, de hambre, de dificultad, de cuántas cosas que pasamos en el Evangelio, cuando usted lo sacuda en su cuerpo, su casa, usted como roca, su corazón, su vida fundamentada en el Señor, que usted no lo mueva nada, sino que usted diga, bueno, me están zarandeando y me estoy remeniendo, pero esta casa no se cae porque está sobre la roca. ¿Y cuál roca es? Jesús. Y volvemos y decimos que usted le sea comparado con este hombre prudente y usted no sea de ese hombre que sea insensato. Gloria al Señor, que edifica y su casa se cae y se arruina. De nada sirve tantos años o cuántos años edificando para que al final se derrumbe su casa. No, construya con paciencia, con materiales buenos, duraderos, aunque dure un poquito más para que usted viva en su casa, para que usted edifique su casa, pero que su casa esté fundada sobre esa roca, que van a venir tempestades, que van a venir dificultades, que van a venir momentos difíciles, pero que no va a caer, porque está fundamentada en la roca.
0: Amén. No sé si usted le pasa igual que a mí, pero cuando uno va a la playa y uno camina descalzo sobre la arena, uno siente como que la arena es agradable en caminar encima de la arena, uh-huh. al menos cuando no está caliente. Pero cuando hay una arena que no es caliente, es cómoda. Uno lo siente hasta como un cosquilleo, algo agradable en los pies. Así también nos sucede a nosotros. Nosotros queremos, todo lo contrario de caminar encima de las piedras. Cuando uno camina encima de la roca, uno siente que le duele el pie. Uh-huh. Que
2: puede caminar bien.
0: Exacto. Uno cuando camina encima de la roca, como con los pies... uno se siente incómodo, camina despacio, quizás cojeando poquito a poquito, pero cuando caminamos encima de la arena, vamos a la playa, la sentimos como algo suave, cosquilloso, agradable, y no queremos muchas veces salir de la arena. Los niños juegan con ella, como decía ahorita, y así nos pasa a nosotros también la vida espiritual. La arena es el mundo, lo fácil, lo que nos rodea, los deseos de la carne, lo que nos dicen las demás personas, lo que nos agrada, y como nos agrada la arena, como nos agrada lo que dice el vecino, lo que me enseñó mi papá, lo que me enseñó mi mamá, es esa manera de que yo debo de comportarme, que dicen ellos que yo debo de actuar así, de tal y de tal forma, que dice él o ella, que yo debo de tratar así a mi pareja en mi matrimonio, como mi mamá lo dice, sí, o mi papá, pero como lo que dice mi mamá y mi papá es agradable, es cosquilloso, es cómodo, entonces yo voy a hacerlo de esa manera, porque es lo agradable, es lo cómodo, es lo fácil. Y así es lo que estamos viviendo en el mundo de hoy. Estamos viendo lo fácil, a lo cómodo, a lo agradable, a lo que no nos duele, a lo que no nos duele, sí. Entonces, caminar sobre la roca es un poco incómodo, lastimoso, y no queremos estar sobre la roca. Sobre la roca no queremos estar por lo difícil que muchas veces se nos hace, sin saber que hacerlo sobre la roca es lo que nos va a hacer duradero. Amén. Vivir conforme a lo establecido en la palabra de Dios. Cuando viene el problema en el matrimonio, si nos lo estamos fundado sobre la roca, va a permanecer. Pero si está fundado sobre lo que me enseñó mi mamá, mi papá, que yo debo de actuar así, tratar así a mi pareja o a mis hijos, entonces se va a destruir el hogar, se va a destruir la familia, el matrimonio. Porque la enseñanza que yo estoy asimilando es lo que dijo la filosofía, lo que dijo tal persona, lo que dijo mi familiar, lo que me enseñó, lo que me dicen en el trabajo, los compañeros de trabajo. Y después va a venir una ruina total a mi vida, en cualquier área que sea. Es por lo tanto lo necesario de que nosotros abramos nuestros ojos y digamos, hoy más que nunca, yo voy a comenzar a edificar mi vida, mi familia, mi hogar, mi matrimonio, mis hijos, todo sobre la palabra de Dios, sobre la roca, que es la palabra del Señor. ¿Cómo me voy a conducir? Conforme a ella. Amén. Ella es la ley, ella es la guía, como dice el Salmo 119, porque lámpara es a mi camino.
2: Mis pies, tus caminos, y lumbrera mi camino.
0: Exacto, tu palabra. La palabra de Dios es la que ilumina nuestro camino, la que nos dice cómo nosotros debemos de actuar. Y sin ella nosotros vamos a estar oscuros. Nos conviene a nosotros actuar conforme a la palabra de Dios. Amén. Y nuestra vida va a ser más duradera.
2: Amén. Amén. Así que Dios me le bendiga. Gracias por estar ahí en esta hermosa tarde. Ya hemos llegado a la parte final, pero fundaméntese en la roca, que es la palabra del Señor. Así que Dios me le bendiga. Gracias por estar ahí. El próximo jueves nuevamente estaremos con ustedes, si así Dios lo permite. Pero fundaméntese en la roca, que es Cristo Jesús.
0: Amén.
2: Así que estuvieron con ustedes
0: Javier Rodríguez,
2: Tibisay Peguero. Este fue su programa, Jesús te hace bien.
3: Y cuando

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¿Quién era yo para estar aquí? No lo merecía. No lo merezco. Pero puedo ver tu mano obrando en este lugar. Ahora mismo estamos bajo la unción del Espíritu. Siento la unción que palpable en mis manos. Gracias, Señor, porque tú le hablas a cada vida que está aquí, Señor. Gracias. Aleluya. Gracias porque tú eres quien exhibe a Sabina, Señor. Tú eres quien la exhibe, no. Lo que los hombres no han podido hacer, tú lo haces con cosas sencillas, Señor. Aleluya. Gracias por las puertas que tú abres, Señor. Gracias. Gracias porque cuando tú entras, cuando tú pones en el corazón los proyectos, esto es para bendición, Señor. Los hombres quedarán sorprendidos, Sabina. Los hombres quedarán sorprendidos porque cuando el asunto no viene de hombre. Aleluya.

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1: Buenas noches, bendiciones de lo harto, qué bueno que siguen en sintonía con nosotros a través de los 810 AM de esta emisora Radio Salvación Internacional. Neta Guerrero continúa con ustedes disfrutando de esta maravillosa noche donde las temperaturas se sienten un poquito agradables, señores. Y aquí está una de las canciones hermosísimas de John Solano, Solamente Cree.

solamente cree, aleluya. La palabra de Dios nos recuerda que la fe mueve montañas y que nuestro Dios continúa haciendo maravillas. 809-380-2810 son nuestras líneas de comunicaciones. Llame, cuéntenos de dónde está en sintonía con nosotros. Si usted desea escuchar su canción favorita, su merenguito o pedir la oración, aquí estamos. 809-380-2810 son nuestras líneas de comunicaciones. 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Recuerda que Dios bendice Ardador Alegre y continuamos escuchando esas hermosas alabanzas acá en este maravilloso jueves 9 de julio de este hermoso año 2026, que va bastante rapidísimo, y cada día, señores, que pasa es una nueva oportunidad que Dios nos ha regalado. Así que no permita que el temor le robe la esperanza, aunque hay circunstancias que parecen difíciles y Dios sigue teniendo el control. Así que confíe, persevere en oración y mantenga su mirada puesta en Jesús, que Él nunca llega tarde y siempre obra en los momentos perfectos. Y cada palabra, señores, de las canciones que escuchamos renueva nuestra confianza y nos recuerda que cuando Dios va delante de nosotros siempre hay esperanza, siempre hay un nuevo amanecer y siempre hay victoria. Así que recíbela con un corazón dispuesto y sigue en sintonía. Aquí suena esta hermosa canción de Crystal Lewis, Todo va a estar bien.

0: todo va a estar bien en el nombre poderoso de Jesús. Así que créelo ahí donde está. Créelo que todo va a estar bien. Dios tiene el control de todas las cosas. Si Dios tiene el control de las aves, cuanto más de nosotros que somos hechura a su imagen y semejanzas, hijos e hijas de Dios, de un Dios verdadero, un Dios de poder. ¡Qué alegría recibir que están ahí conectados con nosotros, como Nelly Pimentel, que está por ahí escuchando nuestra exquisita programación de los 810 AM! Y claro que sí, lo vamos a complacer con esta hermosa canción de Roberto Orellana. Mi nuevo amor, yo tengo un nuevo amor, así que hermana Nelly, déle volumen a su radio y disfrute de Mi Nuevo Amor de Roberto Orellana.
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Seguimos disfrutando de la mejor música que edifica el alma. 809-380-2810 son nuestras líneas de comunicaciones. Si deseas escuchar tus canciones favoritas, este es tu momento. 809-380-2810. Seguimos disfrutando de esta hermosa noche. Continuamos en Radio Salvación Internacional, 810 AM. Bendiciones para nuestra hermana Juana Calderón, allá en Villa Sombrero, que está en sintonía con nosotros, que nos escucha desde allá, desde Sombrero, desde su casita, donde nos comenta que las temperaturas, señores, están bastante calurosas por su zona, hermana. Gracias por mantenerse ahí en sintonía y oremos para que el Señor siempre la esté fortaleciendo. Y precisamente la siguiente canción que la hermana ha solicitado nos recuerda que aún en los momentos de mayor necesidad, Dios nunca abandona a quienes confían en Él. Así como la historia de la viuda que nos enseña que aunque humanamente parecía no tener nada, el Señor ya tenía preparada una respuesta. Él transformó la escasez en abundancia y mostró que su poder se manifiesta cuando ponemos en sus manos lo poco que tenemos. Así suena esta hermosa canción de Gladys Muñoz, Viuda sin nada.

ayuda sin nada y Dios bendice la fe, señores, no la cantidad. Así la viuda tenía poco, pero Dios hizo mucho y cuando Dios provee, señores, nunca falta nada. Y lo poco en las manos de nuestro Dios es suficiente y Dios conoce nuestras necesidades antes que nosotros la expresemos con nuestros labios. Y así que no mires la escasez, mira la grandeza de nuestro Dios, porque la provisión de Dios siempre llega a tiempo. Y donde hay fe, Dios hace milagros. Bendiciones, Silvia, desde Florida, Xiomara Moreta, Elcida Barrios, también que está por ahí en sintonía, Silvida Rosario, Ruth Estel Brito, que sé que está por ahí, Magnolia Pujoch, y cada oyente que están ahí en sintonía. Gracias por preferir nuestra exquisita programación. 809-380-2810. Son nuestras líneas de comunicaciones y Dios, el Dios de la viuda, sigue obrando hoy y obrará siempre, pues, porque el mismo Dios de ayer es el mismo Dios de hoy. Dios no es un Dios de variación, Dios es el mismo, nuestro Dios es el mismo y Dios nos va a sorprender de una manera especial. Solamente hay que esperar, orar y seguir creyendo en nuestro Dios, pues porque Dios es un Dios de maravilla y todo lo que Dios hace lo hace lindo.